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0: amigos, iniciando el último programa de los 39 de esto que fue Amigos Sin Derechos. Se me hace un nudo en la garganta, señoras y señores, pero llegó a su fin este programa el día de hoy con España como campeona del mundo, señoras y señores. Oye, Fer, pues nada, primero, bienvenido al programa, ¿cómo estás?
1: Bien, mi Jessy, muy contento y a la vez también triste porque se acaba este sueño radiofónico.
0: Sí, señor, hoy es la el verdad, último de todos.
1: Muy agradecido contigo, con la producción, con toda la gente que nos escuchó. La verdad es que estos 39 días que estuvimos aquí, la pasé increíble, una gran oportunidad en lo personal y creo que es un cierre de oro para mí porque gana España. Yo le iba a España desde el principio.
0: ¿Es español?
1: Soy español.
0: Español, el hombre. Es español, ahí está el pasaporte.
1: Acá lo traigo. O sea que hay un campeón del mundo aquí en el foro, señores.
0: ¡Viva España!
1: No, muy agradecido, mi querido Jessy. Fue un honor estar contigo estos 39 programas.
0: No, igualmente, mi querido.
1: Gracias por la oportunidad. La verdad, la pasé muy bien. Me encanta hablar de fútbol. Me encanta estar con amigos, contigo, con toda la gente de la producción.
0: Que hoy vienen borrachones, ¿eh?
1: Que hoy vienen. Venimos.
0: Ojos brillosos todos, ¿eh?
1: Ahí está, hicieron el 4 y le hicieron así nada más.
0: Yo le iba a Argentina. En cuanto salió a jugar Argentina, vi cómo estaba jugando y dije, no puede ser.
1: No, es que yo creo que.
0: No jugó Argentina.
1: No, parece que no salieron a una final, como que creo que jamás entendieron que se estaban jugando una final de Copa del Mundo. Messi desaparecido, no hizo absolutamente nada, hasta los tiempos extras ahí como que sacó un poquito la cabeza del agua, pero en general, pues muy bien. España borró completamente a la selección argentina, le quitó la pelota, los pasearon absolutamente por toda la cancha durante los 90 más la media hora de los tiempos extras. Creo que sí, España merecidísimo campeón del mundo. Les anotaron un gol en toda la competencia. La verdad es que sí, España un merecido campeón del mundo, su segundo campeonato del mundo, así que felicidades a toda la, diría el perro Bermúdez, a toda la comunidad española que vive aquí en la Ciudad de México, ¿eh? Felicidades.
0: Oye, y además con una generación que da para ser campeones una o dos veces más, ¿eh?
1: Sí.
0: Son chavitos de
1: 19, 20 años
0: ahí jugando que les da para 4 mundiales.
1: Sí, ahí está lo de Lamín, que además Lamín no fue la estrella de la selección española, contó y que Lamín se venía diciendo que iba a ser la figura de este campeonato. Me parece que lo de Cubarsí, hay que resaltarlo, el defensa central.
0: Qué
1: jugadorazo. 18, tiene 19 años.
0: 19
1: sí.
0: años, ¿no?
1: La edad del Barça, ¿no? Del Barcelona, sí.
0: Sí, señor. Sí. Y bueno, era medio Barcelona ahí metido, ¿no?
1: Sí, los 8 jugadores del Barcelona, pues borraron completamente a Messi, lo conocen, y creo que eso también le funcionó a la selección española. Hubo ahí un par de jugadas que yo no entendí por qué no las marcaron, le anularon un gol a España.
0: Rarísimo. O sea, no hubo manera, yo creo que se necesita un científico.
1: Sí, que nos explique
0: de la NASA que llegue aquí y nos diga por qué demonios anularon ese gol.
1: No entendí. No vi absolutamente nada en la jugada.
0: No toca a nadie. Un gol legítimo.

0: Portugal, Marruecos y España, ¿no?
1: El aniversario 100 de la Copa del Mundo que fue allá en Uruguay en 1930 y ahora se va a festejar también en estos cinco países, como bien dices, mi querido Jesse. ¿Te parece si vamos a escuchar la cápsula de uno de nuestros colaboradores, el buen Luis Castillo, que estuvo precisamente ahí, en el lugar de los hechos, en el estadio?
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3: España fue mejor, simplemente se alargó el tiempo extra, pero hoy España mostró que el fútbol, y teniendo una generación de muy buenos futbolistas, terminaron con el reinado de Argentina. Argentina que hoy no tuvo talento y apostó a las patadas. Hoy Argentina fue un equipo corriente como cualquier otro, y España nunca perdió el talante, siempre estuvo concentrado. Ninguno de sus futbolistas cayó en la provocación de los argentinos, que hoy se vio como un equipo más. Pero no hay que hablar de Argentina, hoy hay que hablar del proyecto de España, de Luis de la Fuente, un hombre que supo gestionar a este equipo paso a paso, una nueva generación de futbolistas que termina levantando aquí en Nueva York la Copa del Mundo. Hoy España demostró que el tiki-taka no está muerto, que el tiki-taka es una tendencia, que el tiki-taka, teniendo grandes futbolistas, te da resultados. Sí, todos decían que Lamine Yamal estaba predestinado para ser la gran figura. No lo fue. El protagonismo lo tuvieron otros de sus compañeros, pero Lamine Yamal fue solidario con cada uno de sus compañeros, desde Unai Simón, pasando por Cucurella, Cubarsí, Fabián Ruiz, Ferran Torres, que termina siendo el gol que le da este segundo título histórico al conjunto de España. Hoy lo podemos resumir: España fue más equipo que Argentina. España siempre tuvo la convicción hacia dónde iba y cómo tenía que manejar el partido. Argentina se le desconectaron los cables. Argentina nunca apareció. Y ahí llevó su penitencia. Hoy España es campeón.
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0: No, el pasaporte de Fergay ahí en el...
1: Estoy... ¡Ole, Jolines! ¡Joder!
0: Por razón se quiere casar contigo la señora, para sacar ahí la comunidad europea.
1: Bien, oye.
0: Gracias a Luis Castillo por este reporte desde el estadio, desde el MetLife Stadium allá en Nueva York. Y mi querido Fer, ahora
1: sí, vamos a escuchar las declaraciones del futbolista que le da el campeonato a España, el jugador del Barcelona, yerno de Luis Enrique, el Ferran Torres, delantero de la selección, que con su gol le da este segundo campeonato del mundo a España. Y que vive España, Jolines.
4: Gracias a un gol tuyo.
5: Lo del gol creo que es lo de menos. Ahora mismo lo único que quiero es coger esa copa y estrujarla lo máximo posible, porque creo que es el sueño de 47 millones de personas que hemos estado dentro del campo hoy, porque creo que nos lo merecíamos y lo hemos dado todo.
0: Pues ahí está el hombre, el héroe de hoy,
1: el
0: ¿no?
1: El héroe del juego, como
0: el
1: hace...
0: El héroe de la película Popper.
1: Como en el primer campeonato lo fue Andrés Iniesta, en este caso el nombre de Ferran Torres va a quedar para la historia, y también el nombre del director técnico Luis de la Fuente.
0: Oye, que me llama mucho la atención, mi querido Fer, no sé si de acuerdo, la ecuanimidad de siempre el director
1: paz técnico. Paz maneja ese señor, ¿verdad,
0: tranquilo,
1: el profe?
0: Tranquilo, un respeto por todos, por Scaloni, por cuanto contrario, por la prensa.
1: Caballero, la verdad.
0: No, qué cosa, de verdad, mis respetos, porque le faltaba demostrar esto, ganar, ser técnico campeón del mundo, pero con una caballerosidad que lo logró y que ahora tenemos sus palabras.
6: De tanto insistir en la misma idea y que esa idea funcione y dé sus frutos.
7: Especialmente mucho orgullo. Orgullo por esta generación de futbolistas que han ido creciendo con esta idea, fieles a la idea, haciéndola mejor, dándonos un ejemplo de grupo, de equipo, de familia, de buenos, grandes futbolistas con un potencial y un talento excepcional. Y especialmente orgullo, porque de verdad, haberles acompañado en este recorrido, este trayecto, para mí es un honor.
6: Le veo tan entero, tan cabal siempre, a mí se me están saltando las lágrimas de la emoción, no sé cómo está usted por dentro.
7: No quiero, te cuento, no, porque te voy a dar pena.

0: pues ahí está. Qué bárbaro.
1: Sí. Qué ecuánime, ¿no?
0: Qué
1: tranquilidad para responder.
0: Tranquilo.
1: Es un técnico que es campeón del mundo con esas respuestas. Que por cierto, el dato de nuestro querido Paco Ánimas Salazar, que lo mencionó, dijo es probable que sea la primera vez que un técnico campeón del mundo es
0: totalmente pelón,
1: y ya se logró con Luis de la Fuente, el entrenador de España, ya abrió el camino para nosotros, los que estamos pelones o vamos en vía de quedarnos pelones, como yo, en vía de, exactamente.
0: Oye, bueno, también hubo show de medio tiempo. La verdad es que, mira, si tú me preguntas, Miquel Ferrer, yo siento que fue totalmente innecesario. A lo mejor Shakira por ahí, una rolita, pero por ejemplo, salió Madonna y sus compas de la primaria.
1: Sí.
0: Así como de
1: Ronaldinho y Ronaldo,
0: abajo, ¿no?
1: Sí.
0: Que tú dices, ¿qué hubo? ¿Qué pasó? ¿No?
1: Sí, raro.
0: Mi Madonna, ya está grande la señora.
1: Sí, señora, su silla.
0: Traía las medias de Rosa Concha.
1: Sí.
0: Parecía, ¿va? Así,
1: parecía.
0: La chamarrilla. A mí no es
1: no
0: que
1: me encantó a mí tampoco, la verdad.
0: Lo sentí, ahí está, qué padre.
1: Es Madonna, se entiende la figura que es, pero al final.
0: Sí, Shakira como se deshinchó mágicamente en 39.
1: Esa sí era
0: días.
1: La Shakira real.
0: Sí.
1: O sea, la que tuvimos porque nosotros en la inauguración, no había dudas, pero sí llegó a la
0: estaba
1: final.
0: Hinchadita como Fer de Manala de aquí.
1: Sí.
0: Y la de allá ya salió así súper acá, ¿no? Pero bien, la verdad es que entretenido. BTS, que estuvo
1: BTS
0: ahí.
1: BTS también.
0: Hizo una buena presentación. Son shows que ponen a la mitad del estadio, pero que están hechos para tele.
1: Oye, y lo de Justin Bieber, que no me gustó nada.
0: Nada, pues.
1: Nada.
0: No, es como que hace cuenta que es tu compa de la cuadra, ese que llega bien pedo con la lira.
1: Sí, es
0: ¿no?
1: el que. Es el que.
0: Medio patio tocar,
1: el, o sea, que es, el que apaga la peda, ¿no?
0: Sí,
1: el que dice, ay, les voy a cantar la del lamento boliviano. Y dice, no, oye, los Muppets, chido.
0: Bien, con el Seven Nation Army, la canción de los White Stripes, de Jack White. Yo estaba muy bien que lo tuvieran, pero bueno, finalmente, yo siento que en el fútbol y que en una final uno está tan emocionado y queriendo tanto de lo que siga, sobre todo un partido como este que sale sobrando.
1: Sí, que era el medio tiempo en los Estados Unidos, quisieron hacer algo parecido a lo que se hace generalmente ahí en la NFL, pero pues no, creo que no funcionó como nos hubiera gustado. ¡Ah!

0: pagar 5,000 varos.
1: Eso sí es verdad.
0: Me salvé de pagar 5,000 varos porque.
2: Qué bueno que yo no me animé a apostar.
0: En su papel de Rossi Vidente dijo que ganaba Argentina 2-1.
1: Sí.
0: En su papel de Rossi Vidente, que
1: es otra persona.
3: Que será en un rato más, puesto que, pues, ahora sí que voy a demandar a, pues, a quienes me le dieron mantenimiento a las bolas y a lo que es el baculito, porque me lo dejaron muy mal realmente.
0: Sí, sí, sí, pero me salvé.
3: Pero no pues puse, sí, pero... sí. Oye, al que estoy viendo muy lloroso esa Fergay.
0: ¿Sabes que lloro mucho por el triunfo?
1: Sí, ya lloré y además y tomé.
3: Ay, con razón, te veo bien vidriosos los ojos.
1: Unos pacharanes españoles me tomé.
3: Ay, con razón, oigan.
0: Anís, ¿no?
1: El anís, rico. El anís me
3: gusta. Por el anís, ¿te parece? Ahorita aquí abajo tengo uno y ahorita.
1: Tienes un anís allá abajo.
3: Sí,
1: qué rico.
3: Ay, una cosa bien rica, ¿verdad? Lo que viene siendo el desempance que le llaman. Oigan, pues nada, me invitaron al medio tiempo, no pude asistir, les dije, tengo que estar en Amigos sin Derechos, no alcanzo a llegar, discúlpenme, pero dispénsenme, pero sí, Madonna, ya de veras, ya parece, ¿no? Un rel inmortal, hombre. ¿Verdad? Yo creí que dije, pero ¿por qué un rel inmortal? Pero bueno, y pues todos los demás, pues bien, la Chukira, ¿cómo me copia todo? Pero no me importa. Así la quiero, la Chukira.
1: La Chukira, la Chukira. La Chukira.
3: Ajá. Todo el cuerpo, la cara, los pelos, cómo mueve la cadera y todo lo demás. Y bueno, pues ahí estuvo el medio tiempo de este gran partido final.
0: Sí. Si usted tuviera que darnos un medio tiempo.

0: Ay, con qué bonito,
1: qué bárbaro, ¿eh?
0: Mira nada más.
1: Se nos va a casar.
2: A los que nos escucharon a través de radio se perdieron de lo que viene siendo un verdadero medio tiempo, ¿verdad?
1: Ayer dijo que iba a tirar su ropa. ¿Por qué no la donamos?
0: Ay, claro, dónela.
2: La voy a donar. ¿Usted la vende o la dona? La vendo, pero pues con lo otro como quiera nos arreglamos, ¿verdad? Oigan, pues hacemos un corte.
1: Sí, vamos a un corte comercial en la radio.
2: Yo voy a regresar en un momento. Engarrótense en Menai, voy a tomar agua y Fergay.
0: Oye, ponte. ya están los Daniels con nosotros. Sí, ahorita me pongo
2: los
0: gotitas.
2: Los Daniels van a estar con nosotros.
1: ¡Vamos a corte!
2: Dios mío, corte.
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3: 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Continuamos.
4: Oye, llenísimo el FanFest, ¿no? Que además estuvimos hoy, y platicarle al público querido que nos está escuchando, tuvimos cobertura desde el partido de, de Inglaterra, Argentina, y luego estuvimos viernes, sábado y domingo en el FanFest ahí con las estaciones y todo. Muchas gracias a la gente, a Renato Herrera y a la gente de del FIFA FanFest, que nos abrieron las puertas para estar ahí.
5: Estuvo maravilloso, ¿eh? Sí, sí, qué bonito. Sí. Comía a echar ahí unos dos, tres quiebres, con muchísima responsabilidad.
6: Qué bonita reseña, ¿verdad?
5: Me encanta, sí, sí, sí. Pero sí, lo que estábamos viendo.
6: Ah, claro,
5: lo fuera de la aire, estábamos preparando este contenido para todos ustedes.
6: Tuvimos una junta fuera del aire.
5: Tuvimos una junta rápido, de consejo.
6: Para planear de qué va a tratar el programa.
5: Exacto. En la junta de planeación, sea de CBDC,
6: qué bonito. Sí, sí, sí.
5: Se habló de los números que no se cumplieron. La claro, numerología, que igual que los dividendos, quedó fuera. ¡Fuera! ¡Fuera!
6: ¡Fuera!
5: Fuera
7: de la numerología, de nada.
6: El 1907, eso ya valió para pura.
5: Ahí estaba Ferga, ya hasta su historia hizo el pobrecito. Sí, no le puse hasta el
6: no se lo pierda, que el 19, el número del domingo del Yamal de Argentina, valió para pura basura.
5: Sirvió nomás Messi a llori al final, así con los ojos vidriosos, como que quién sabe qué cosa. Pero pues nada, yo estoy muy triste realmente. Yo también tenía mi corazón en Argentina. Bueno, tenía mi corazón puesto en los dos.
4: En los dos, sí. Porque usted tiene un porte española brutal.
5: Bueno, que le digo.
4: Y yo dije, mire, viene entrando una manola. Una manola viene entrando. Órale, qué bonito. Va en caballo. Sí, sí. Bien, vamos con esta cápsula de Caliente.mx. Hoy es domingo.
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8: México, campeón del mundo. Sí, jamás pensé que algún día podría decir. Fuimos la alegría de los estadios. Fuimos los mejores anfitriones. Celebramos cada gol como nadie. Y estuvimos presentes en cada partido, sin importar qué selección estuviera jugando en la cancha. Porque algo nos unía, el fútbol. Esta vez jugamos como nunca. Y no, no perdimos como siempre. Esta selección nos hizo gritar hasta quedarnos sin voz. Nos hizo llorar, reír, abrazarnos y volver a soñar. Porque conseguimos algo que no se lograba desde hace muchos años. Y no, no me refiero solamente al quinto partido. Me refiero a unir a millones de corazones mexicanos. A olvidar por un instante nuestras diferencias. A recordar que cuando México lucha y cuando México camina unido, no existe sueño demasiado grande. Hoy toca empacar. Durante este mundial nos pusimos más de una camiseta. Apoyamos a selecciones hermanas y celebramos sus historias y compartimos sus derrotas. Pero cuando todo termina, cuando las luces se apagan y los estadios quedan en silencio, solamente una camiseta permanece adherida a nuestra piel. La de México, la de mi gente, la de mi tierra, la de mi México. Hoy terminó un mundial, pero comenzó una nueva esperanza. 2030, prepárate, porque México ya entendió que sí se puede. Y ahora vamos con todo, porque no necesitamos derechos, necesitamos amigos, porque el fútbol es de todos.
3: Amigos sin derechos.
4: Seguimos. Toluca y Pumas se enfrentan este martes 21 de julio en el estadio Nemesio 10 en un duelo correspondiente a la jornada 2 de la apertura 2026 de la Liga MX. Los Diablos Rojos llegan con la motivación de jugar en casa y con el impulso de un proyecto consolidado bajo el mando de Antonio el Turco Mohamed, además de su reciente título de la CONCACAF. Enfrente estará un cuadro universitario que viene de ser finalista del Clausura 2026 y que busca confirmar que tiene argumentos para volver a pelear por el campeonato. Así que será una prueba temprana, pero de alto nivel, entre dos equipos llamados a ser protagonistas del torneo. 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
4: Pero ten cuidado. 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

0: eso. Bueno, el rockero traía otra rola, ¿eh?
1: Sí, andaba ya.
0: Andaba con otra rola por allá.
2: Como el bombo de Manolo, el español.
0: Oye, ¿y ahora qué va a predecir o qué?
3: Pues nada, realmente hoy no vengo a predecir nada. Yo predigo nada más que, bueno, pues, este programa ha sido un verdadero deleite y que próximamente, ¿por qué no pudiera retomarse en algún momento?
0: Sí, muy bueno.
3: Proyecto, ¿no?
2: La verdad es que sí, le hemos pasado muy bien.
3: Pues sí, oigan, y bueno, pues, ¿qué más les puedo predecir? Les puedo predecir que voy a estar, voy a ser más bella, más perra, más leo, más loba que siempre.
0: A ver, ¿por qué no hacemos un lo mejor de?
3: Sí, me encantaría, claro que sí.
0: Digamos, ¿quién fue el hombre más sexy que para Rosa Concha estuvo en este programa?
3: Kalimba.
2: Kalimba.
3: Sin lugar a dudas. ¿Por qué? Pero Kalimba el otro, no el de la cámara uno, ¿no?
0: Él
3: es micrófono y el otro es Kalimba, ¿verdad?
2: Kalimba.
0: ¿Por qué?
3: Bueno, pues porque yo tengo con él un cariño muy especial. Me parece un macho alfa, verdaderamente, pues hermoso.
2: Le
3: dotado,
2: tocaste el fondo.
3: No, le toca el fondo, claro, como dijo la canción. Y bueno, pues también Alex Lora.
2: Alex Lora.
0: Oigan, ¿quién le erotizó más? O sea, ¿quién la erotizó? ¿Quién la hizo sentir?
3: Bueno, pues el de la banda de los últimos. Que queriendo leer la pantaleta, la de los cierreños, ya querían oler la pantaleta, ya quería viste.
0: No se la vayan a llevar ahí al Triángulo Dorado, ¿eh? Ay, ese Uribe.
2: Que
3: también
2: venía con su mujer y
3: pero porque traen a la mujer. Cuando los inviten, invítenlos sin mujer, por favor, porque ahí viene la problemática con eso.
0: ¿Quién fue para usted la porque yo creo que entre mujeres debe darse?
3: Exacto.
0: La mujer más sensual que estuvo conmigo.
3: Ay, es que hubo varias, ¿eh? O sea, dos o varias.
0: También más que no son ovarios.
3: Sí. Ah, qué caray. Ay, ¿quién se
0: trae? No se acuerda.
3: No, la
2: Celeste, la argentina que vino con nosotros.
3: Celeste, que traía todo el...
2: Mariano Ochoa, ¿qué me dices de Mariano Ochoa? Interpretando sus éxitos aquí con nosotros. Estuvo de lujo.
3: No. Pero, pues sí, Mariano Ochoa, su presencia, su personalidad.
0: Y la chica argentina, ¿no?
2: Sí, Celeste. Alessandra Rosaldo.
0: Ay, Alessandra.
2: Sentidos opuestos estuvieron con nosotros.
3: Ay, tan hermosos. Y el chacho, bueno, tan galante y tan doncel. ¿Y quién más? Bueno, de la gente así que me llegó al corazón también.
0: El profesorio.
3: Ay, el profesorio. Tinieblas, unas manotas.
2: Ah, el señor. Don Tinieblas.
0: El profe Colas también.
3: Colas, que vino, bien llevado.
0: Bien llevado con usted, ¿verdad?
3: Sí, quería hacer serrucho el profe Colas. Saliendo de aquí, luego apenas salimos del tiro de cámara y ya me andaba haciendo serrucho.
0: Oye, y de jugadores, ¿de quién se le hace el. Para usted, ¿quién posee los glúteos más prominentes del mundo?
2: Es buena pregunta.
0: El mandalgón.
3: Yo siento que Quiñones se rifó.
0: Digamos, le podríamos dar
3: una lavada de cazuela, claro que sí.
0: Lavada de cazuela para Quiñones. Sí, señor. Sí.
2: Claro, sí.
0: Las piernas, ¿se fijó usted en las piernas o no?
3: No, las piernas, que qué brutal.
0: ¿De quién?
3: Pero Quiñones, es que Quiñones.
0: O sea, tú eres el único nombre que sabe.
3: Sí, Quiñones.
0: Dígale nombres de jugadoras.
3: No, el güerote este, el de su hermana.
0: Jalan, el de la hermana Mela.
3: El de la hermana Mela. Me la jalan, el jalan, qué bárbaro, qué piernas,
2: qué manotas, qué tamaño, qué bárbaro.
3: Para que me deje como pollo en brocheta de pollo, no le hace.
0: Sí.
3: O sea, quiero quedar como pollo, jalan, en brocheta de pollo, así déjame dando vueltas, así como pollo rostizado, en rosticería también.
2: Y le lleve a remar, ¿no? Como...
3: pero no le hemos dado su saludo al sol.
2: Ah, yo claro. Creo que...

0: última.
1: La última, la última.
0: La última de este programa.
1: Qué nervio.
0: Muy en serio, muy bonito, de corazón para todos ustedes, con el sentimiento a la flor de piel que le llaman, y aquí, ante la cámara de mi micrófono que tanto quiero, ante la cámara de mi quinconito que tanto añoro, ante la cámara de mi vampiro que también... Los sueño por las noches y ante el sin quehacer de la hinchada y del rockero, que están diokis los dos, del rockero y la hinchada diokis. Pero esto dice lo siguiente, dice... Aquí está su pilarica, si queréis quedad sin ropa, un desnudo sí que aplica, España ganó la copa. Madre patria, qué emociones se vivieron estos meses. Hubo de Chile en cajones y volamos varias veces. Somos México, el de ahorita, el de palabra, el de hechos, el que soñó con Morita, el de amigos sin derechos. Dejadme terminar. Oh, balón, sigue rodando.
2: Rodando, señora.
1: Rodando, rodando.
0: Como ruedas y la vida. A reír y andar amando cuando no se vea salida. ¡Huela, huela! Golondrina que se aleja bien contenta. Esta poetisa ladina les dice hasta el 2030. ¡Oh!
2: Bonito.
0: Gracias por sus premios.
3: ¡Quiere volar! ¡Quiere volar! ¡Quiere volar! ¡Quiere volar!
2: ¡Dale, dale! ¡Venga, venga! La vez pasada la cargué y yo me lastimé la espalda. El disco 4 y 5, pero ahí está. Ahí está la señora. ¡Agárrenla bien! ¡Se les va a caer! ¡Una! ¡Dos! ¡No puede! ¡Dos! ¡Tres! ¡Una! ¡Dos! ¡Tres!
0: ¡Ay, vampiro, te viento! ¡Ay, vampiro! ¡Ay, qué bárbaros, de veras! ¡Ay, Dios mío! ¿Dónde está mi delegada, por favor?
2: ¡Casi se les cae! ¡No!
0: ¡Antes me avientaste, vampiro!
2: Señora, quedó así del suelo, ¿eh?
0: ¡Sí, qué barbaridad!
2: ¡Casi se les cae!
0: ¡No pasa nada, muchachos!
2: Se le cayeron los cacahuates.
0: Ya ven por qué no tienen novia, porque no saben cargar a la dama. No saben cargar a una damita como yo. Ay, qué bárbara.
2: ¿Qué tenemos? Vamos a un corte comercial, radio. ¡Ah, no! Sí, vamos a un corte comercial.
0: ¡Qué barbaridad!
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23: 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Continuamos.
2: Aquí seguimos, en
24: Radio Redes.
2: Ya estamos, amigos sin derechos, domingo, España campeona del mundo, España quedó, se quedó con la Copa FIFA, ahora se llama, ¿no?
24: Ah, sí se llama, sí.
2: La Copa FIFA va a estar 4 años en España, un partido que, pues más que ser bueno, es el partido que dio al campeón.
24: Sí, fue un partido regular, la verdad es que no fue un gran juego, pero
0: sin cambio, como dicen, ¿no?
24: Así es.
0: Sí, ¿para qué nos vamos a hacer de que qué gran juegazo?
24: No, las cosas como son, tira facto, sí.
0: Yo viste 2 veces las uñas.
24: Mira, de lo distraída.
0: Estaba el juego y ya cuando metieron el gol
24: dije, "Ay, las deshiciste porque ya no las traes."
0: Agarré la acetona y hacía mordidas, me arranqué todo lo que vienen siendo los brillitos. Oigan, muchachos, pues yo estoy bien
2: presente
0: a mi parte, vamos a decirle, mi flor.
24: Tu área perineal.
0: Mi flor, así, que pues emerge de la nada y que palpita. Hoy tiene el honor de palpitar por ellos, damas y caballeros, los Dani.

0: Millennials. Oye, qué bien suenan, sí, suenan caramba, siempre bien, ha sonado muy bien, sí, yo sé, pero ahorita suena bien cabrón.
1: No, sí, gracias.
0: Qué bueno, me da mucho gusto. ¿Cómo han estado? Cuéntenme.
2: Pues contentos aquí de estar acompañándote en esta versión de programa que está increíble. Ya la hemos visto ahí por redes y nos engancha.
1: Súper, oigan, veo que van a tener una presentación el próximo 29 de noviembre para decirle a todos los fans que nos están escuchando dónde van a andar los Daniels.
3: 29 de noviembre en el Lunario del Auditorio Nacional, ya están a la venta los tickets.
2: Estaremos compartiendo el escenario con las chicas de Electrify para que
0: Electrify. Okay. Oye, y además están escuchando y viendo en todo el país. Realmente este es un programa que pasa prácticamente todo México, me imagino, porque estoy viendo que hay gira y van a andar por ahí en algunas otras ciudades.
2: También en Texcoco vamos a estar el primero de agosto. Tenemos Toluca también el 21 de septiembre.
3: 25 de septiembre
2: Toluca, y pues bueno, ya estamos anunciando ahí.
3: 29 de octubre León también.
2: También.
1: Okay.
4: Hay toda la bandera de León, que es bien entregada.
0: ¿Usted es de León, verdad, señora?
3: Bien encuerada.
4: Yo soy de Torreón.
0: Ay, de Coahuila.
4: Yo soy de Torreón.
0: ¿De Gómez o de Torreón?
4: Ay, soy de Gómez Palacio.
1: Ahí es donde está la Torre Eiffel de allá.
4: Oye,
1: donde
4: tenemos una estrella de cerro hecha así de muchos boquitos.
1: Ay, qué bonito.
4: Una cosa.
1: Hermoso.
4: Hermosa y preciosa, ¿verdad, muchachos? Oye, Fergay, te estaba viendo. ¿Quién te mordió el océano, tú,
1: No, fíjate que me di unos besos ahí contigo, no te hagas.
4: No, ni quién te mordió.
0: Son fuegos,
1: Me salió un. Sí.
0: Son fuegos, señora.
4: Porque te vi colorado, dije, ay, tiene ahí algo raro.
0: Pregúntenle usted por qué. Sí, estamos está platicando los con los Daniels.
1: Ahí luego, si quieres, hablando de los Daniels.
0: Y usted saca el fuego de Fer.
4: Este sabe que es mío y de repente me llega así con chupetones y con fuegos tronados.
0: Sí, sí, pregúntele
4: con
0: algo,
4: la morrana.
1: Algo a los Daniels.
4: No, pues nada, la verdad es que me da muchísimo gusto tenerlos aquí. Yo creo que a todo el mundo, ¿qué viene para Daniels? Porque la verdad es que siempre están trabajando. No, de música.
0: Ah, de música. De música.
1: Bien bajado ese balón,
3: Acabamos de sacar un sencillo, se llama Cicatriz. Lleva 2-3 días en plataformas, la respuesta ha sido muy positiva y estaremos sacando más música.
2: De hecho, aquí lo estrenamos.
3: Es la canción que acabamos de tocar y es la primera vez que lo tocamos en vivo, así que.
1: Rolota.
0: Increíble, está muy buena.
4: Se oyó re chido, qué bárbaro, los Daniels. Oigan, ¿y qué más?
1: ¿Y qué más? Cuéntenos algo, dice.
0: ¿Qué mal del puerco? Le doy una disculpa.
4: Cenamos antes de llegar a este programa, cenamos unos mariscos. Entonces apenas me anda resbalando el cayo.
1: El
4: camarón apenas me está bajando.
0: Porque mientras no le bajen los tíos, señora, todo está bien. ¿Qué nos cantan?
5: Libres.
1: Libres.
5: Libres.
1: Libres.
5: Libres.

0: Oye, qué bárbaro.
1: Qué bien se oye, la verdad. Vayan del 29 de noviembre porque se va a escuchar mejor.
0: Sí,
1: fue Mike, es un figurón, pero allá.
2: Sí, qué rifados.
1: Más ad hoc para todo lo que sea sonido, que Lunario tiene un audio espectacular. Oye, Quique, cuéntame, este tema de sacar rolas nuevas y promocionar en redes y tocando y todo, me imagino que ofrece una conexión diferente a que cuando solo se hacía promoción en medios convencionales, ¿no?
3: Sí, completamente. Yo creo que también te nutre un poquito la diversidad de creatividad. O sea, te tienes que poner creativo, tienes que llegar a la gente de diferentes lugares. Ya no solamente te vuelves como el artista inalcanzable, sino más bien tienes que estar más cerca de tu público y literalmente estar en todas partes, ¿no? Entonces, al mismo tiempo.
2: Y aparte, redes sociales, ya tenemos como chistes esos en el ensayo de que antes llegábamos y, llegué al ensayo, ya tengo una idea de una rola. Y ahora llegas y, ya tengo un TikTok, güey.
3: Sí, eso es cierto.
2: Tengo una idea para contenido hoy, güey.
1: Así se muestra. Pues es el nombre del juego, ¿no?
3: Sí, literal. La verdad es parte del juego, pero la verdad lo estamos disfrutando mucho.
0: Oigan, y una banda como los Daniels, perdóname, Jessico, ¿cada cuánto se juntan para ensayar? ¿Cómo es el proceso de trabajo durante la semana? Y sobre todo que van a tener un evento importante que es este 29 de noviembre, que van a estar ahí en el Lunario. ¿Cómo es el proceso de los Daniels de trabajo, de chamba?
4: Pues de entrada, todos los jueves ya sabemos que tenemos que estar en el ensayo. Le damos una pasada a las canciones, pero también nos juntamos para crear. Justamente ahorita estábamos platicando que hay que seguir creando canciones. Todos componemos, nos juntamos, tiramos letras, tiramos ideas. Entonces, es una dinámica como muy padre.
5: Sí, los martes nos vemos, Charlie y yo también ahí nos ponemos a cotorrear y hacer cosas. Y todos los días también, pues estar en las redes también, pues likeando cosas que a la gente que nos likea, ¿verdad? Y pues tratando de reconocer también algunos rostros y todo. Creo que es importante en esos tiempos generar una comunidad.
6: La bonita interacción con lo de las redes, Kiki. Yo me estaba imaginando ahorita que te estaba viendo cantar. O sea, dije, ¿por qué no hacer acostada en un diván con mis chichitas de canica en calzón?
0: Tu chichita discotequera, sácate una para cotorrear
6: con mi chichipanza y tú llegas y mordet todos de
3: jalo.
6: Llegar y mordet todos de Ed.
3: Jalo, no soy vegano, entonces todo bien.
7: Pero un buen reel.
1: ¿Qué nos cantan?
8: Me decidí. Fue el primer sencillo de esta nueva etapa con Quique.
1: Venga.

0: cerrando este programa. Señora, ¿por qué siempre que le gusta una canción para la trompa?
1: Estamos así.
2: Qué bueno que sea solo la trompa, ¿verdad?
0: No, hablo de la de Falopio.
3: Trompa de palo.
1: Desde aquí no la alcanzo a ver en la calle. Sí, es que soy la viuda.
0: Sí.
1: Soy la viuda de mi marido que... No,
0: tristezas aquí no, señora.
2: Estamos en de buena.
1: ¿Verdad? No, pues sí, pero sí es cierto, Jessy. Yo siempre paro la trompita. Es que cuando uno le gusta, esta es la señal inequívoca de que a uno le gusta algo, ¿no?
0: Como la cara del...
1: El duck face.
0: Ok, my God.
1: Entonces, pero, es que yo de verdad, o sea, he mojado la pantufla 3, 4, 5 veces ahorita en este... Ay, Kike, que ni me digas, porque mientras estás cantando estoy teniendo una serie de visualizaciones que tú no tienes una idea, ¿eh?
0: Wow. Qué bonito, señora.
1: Ay, Dios mío.
0: Sí, qué bonito. Un charquito aquí.
1: Sí. Pásame en el trapeador o la jerga, ¿no?
0: No, hable de eso, señora, por favor.
1: Yo dije
0: 29 de noviembre, los Daniels en el Lunario. Y métanse a las redes para que puedan ustedes seguir.
3: Síganos.
0: Todos los conciertos que tienen ahora en todo el país, ¿no?
4: Sí, correcto. Sí. Síganos en los Daniels oficial, en todos lados. En
0: Daniels oficial, ¿no?
4: Sí.
0: Perfecto, pues muchas gracias por estar acá. La verdad, agradecemos mucho su presencia. Gracias. Y gracias a MBS Radio y a todo el equipo. Se hizo un equipo maravilloso, sí, chicos. Gracias.
2: Muchas gracias.
0: Paquito, la del barrio,
2: véngase.
0: Micrófono,
2: Karen,
0: véngase todos, véngase para acá.
1: Quinconito,
0: vente,
2: Quinconito.
0: Quinconito, muy bien, sí, muy bien, aquí estamos todos. Gracias a todos. Daniel, gracias por estar acá. Gracias a la compañía MBS Radio y gracias a ustedes, sobre todo, por escucharnos y vernos. Gracias.
2: Gracias,
1: mundo.
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0: Muy buenas noches. Gracias por estar con nosotros una vez más en La Hora Nacional, el espacio donde cada domingo compartimos historias, cultura, ciencia, música y acciones que construyen un mejor país.
1: Hoy haremos un recorrido por lo que dejó el Mundial Social, la reactivación de espacios deportivos, la participación de miles de familias, las actividades culturales y la convivencia dentro y fuera de las canchas. Además, conoceremos por qué México fue reconocido como un gran anfitrión de este evento que puso el deporte al servicio de la comunidad.
0: También llegamos a la última entrega de nuestras estampas del Mundial. Estas crónicas nos hicieron revivir las historias, las emociones y todos los momentos de esta fiesta deportiva. La verdad fue una gran experiencia para millones de personas en todo el país.
1: Y por supuesto, no puede faltar la Chilanguía, con las mejores recomendaciones de la Ciudad de México.
0: Además, conoceremos una nueva aplicación para teléfonos celulares que nos permitirá recibir alertas sobre lluvias intensas, ciclones y huracanes, así como las acciones para proteger a la población en esta temporada.
1: Y les tenemos un tema muy importante. México dio un paso histórico para proteger a las y los actores de doblaje frente al uso de la inteligencia artificial. Les vamos a contar en qué consisten estas reformas que conocen y reconocen la voz humana como una expresión artística única y establecen medidas contra su clonación digital sin autorización.
0: Además, conoceremos la historia de Leonila Vázquez Rodríguez, una científica mexicana que abrió camino para nuevas generaciones en la investigación nacional. Todo esto y mucho más en la primera parte de La Hora Nacional.
1: Los Choclocks son una banda veracruzana que ha encontrado una forma muy original de mezclar los sonidos tradicionales con propuestas contemporáneas. Vamos a verlos y escuchar su propuesta musical.

0: Cuando hablamos del Mundial Social, nos referimos a algo que fue mucho más allá de los partidos de fútbol. La idea fue llevar este deporte a las comunidades, escuelas, barrios y espacios públicos, con actividades que dejaran un legado después de la competencia.
1: En total se impulsaron más de 5.000 actividades culturales, deportivas, educativas y turísticas en todo el país.
0: Uno de los grandes objetivos fue recuperar espacios para que niñas, niños, jóvenes y familias tuvieran lugares dignos para practicar deporte. En este proceso se contempló la construcción y rehabilitación de miles de canchas. El gobierno de México reportó 4.208 recuperaciones de canchas y rescate de espacios públicos como parte del Mundial Social.
1: Y algo muy importante fue que el fútbol llegó a las escuelas. Con los mundialitos y copas deportivas se buscó que la competencia tuviera un sentido formativo, promover la actividad física, el trabajo en equipo, la disciplina y la convivencia.
0: Hubo mundialitos y copas en distintas categorías, como la Copa Escolar Nacional, la Copa CONADE, la Copa Paralímpica, la Copa Barrio, la Copa Edad de Oro y la Copa Trabajadores.
1: Además, el IMSS tuvo una participación muy especial acercando el deporte a sus derechohabientes y a distintos sectores de la población.
0: Se realizaron actividades como el Mundialito Femenil IMSS, Fútbol Sin Correr y Fútbol IMSS T21, dirigido a personas mayores de 14 años con trisomía 21 o síndrome de Down. Esto ayudó a mostrar que el fútbol puede ser una herramienta de inclusión, salud y convivencia.
1: El Mundial Social también fue una invitación para conocer México. Con las herramientas digitales de turismo, se buscó que visitantes nacionales e internacionales descubrieran la riqueza cultural, gastronómica y natural del país.
0: La estrategia contempló la aplicación Conoce México, con 250 rutas turísticas y actividades como las Fiestas México 2026 para poder mostrar nuestras tradiciones.
1: Y eso es lo interesante, que el Mundial Social no se quedó solamente en una cancha. Hubo arte urbano con más de 10.000 murales.
0: Sí, también actividades de salud como Vive Saludable, Juega Feliz, copas de robótica, encuentros culturales y acciones comunitarias que buscaron que la fiesta del fútbol estuviera en todo México. Hoy presentamos la última entrega de nuestras estampas del Mundial. Cada semana recorrimos distintos lugares de México y el mundo para contar historias de aficionados, comerciantes y familias en este gran evento deportivo.
1: Más allá de los resultados en la cancha, estas crónicas mostraron cómo el fútbol es un punto de encuentro

0: Y con esta última estampa llegamos al final de un recorrido que nos permitió revivir los momentos que hicieron de la gran fiesta del fútbol una experiencia inolvidable. Los goles quedarán en las estadísticas, los campeones en los libros de historia, pero hay recuerdos que no caben en un marcador o en un estadio, porque se quedan para siempre en el corazón de la gente. México abrió sus puertas al mundo y el mundo respondió con una enorme sonrisa. Miles de visitantes caminaron por nuestras calles, probaron nuestra comida, aprendieron nuestras palabras y descubrieron que este país no solo se visita, se siente. En redes sociales se volvieron virales decenas de videos de aficionados extranjeros agradeciendo la hospitalidad mexicana. Uno de los más compartidos fue el de un aficionado ruso que resumió su experiencia con una frase que emocionó a millones. México no se explica, se siente. Una frase que terminó convirtiéndose en el reflejo de lo que vivimos durante estas semanas. También vimos escenas imposibles de olvidar. La lluvia nunca fue obstáculo. En plazas, fan zones y calles enteras, miles de personas decidieron quedarse. Cantaron bajo el agua, abrazaron a desconocidos, compartieron impermeables, banderas y sonrisas. Porque cuando rueda un balón, a veces desaparecen las diferencias y solo queda una emoción compartida. La fiesta también tuvo héroes inesperados. Un pequeño pato blanco con la camiseta verde bien puesta conquistó a México y después al mundo. Merlín dejó de ser solamente la mascota de una familia trabajadora de la Ciudad de México para convertirse sin proponérselo en el símbolo más entrañable de esta celebración. Lo vimos caminar entre aficionados, posar para fotografías, recorrer Paseo de la Reforma, llegar al Ángel de la Independencia y hasta convertirse en protagonista de notas internacionales, sin campañas publicitarias, sin reflectores planeados, solo con la espontaneidad que distingue a los mexicanos. Pero la verdadera protagonista fue la gente. Los mundialitos en las escuelas, los voluntarios que orientaron a visitantes de todos los continentes, los comerciantes que recibieron a cada turista con una sonrisa, los cantantes, DJs y músicos que llenaron de alegría plazas y calles. Los mexicanos que demostraron que la hospitalidad también puede convertirse en una forma de representar a un país. Durante varias semanas vimos un México orgulloso de su cultura, de sus tradiciones y de su capacidad para hacer sentir en casa a quien venía de lejos. Quizá por eso muchos visitantes aseguraron que aquí encontraron algo más que fútbol. Encontraron calidez, comunidad. Hoy termina esta celebración, pero queda algo mucho más importante. La certeza de que cuando México recibe con el corazón abierto, deja una huella imposible de borrar.
1: Como cada semana, llega la Chilanguía con las mejores recomendaciones de la Ciudad de México. Una de ellas es la exposición Tepito en la Cancha, que muestra la relación entre el barrio Bravo y el fútbol como parte de su identidad cultural y comunitaria.
2: También les vamos a hablar de la exposición El Gesto y lo Invisible en el Palacio de Bellas Artes y de otras actividades para ir en familia. Vamos a la información que nos prepararon Germán Gastelum y Orlando Abad.
0: Una ruta completa para el fin de semana.
3: Arrancamos con una de las exposiciones más potentes del circuito alternativo, Tepito en la Cancha. Es una mirada al barrio como territorio simbólico del deporte y la vida comunitaria. Se presenta en la Galería José María Velasco con entrada libre hasta el 20 de septiembre y propone entender el fútbol como lenguaje social y construcción de identidad urbana.
0: Hay equipos legendarios que juegan ahí en el Maracaná de Tepito. Y en el corazón del arte moderno, el Museo de Arte Moderno mantiene la exposición La Colección, Redes y Trayectorias del Arte Mexicano de 1910 a 1950.
4: Muy interesante.
0: Una lectura crítica del acervo nacional que reúne obras clave de Rivera, Kahlo, Siqueiros y Tamayo, con énfasis en los cruces entre arte, política e identidad postrevolucionaria.
3: Muy, muy interesante. Muy cerca, el Museo Tamayo Arte Contemporáneo presenta la exposición El Gesto y lo Invisible, disponible hasta el 26 de julio. Una muestra colectiva que explora el movimiento corporal y la acción como formas de resistencia estética en el arte contemporáneo internacional.
0: En el máximo recinto cultural del país, el Palacio de Bellas Artes, la programación de julio incluye la temporada 80 Movimientos, un ciclo dedicado a la danza contemporánea, folclórica y multidisciplinaria que reúne compañías de distintos estados del país en una celebración del cuerpo como expresión escénica.
3: Y para quienes buscan cine de autor, la Cineteca Nacional continúa con ciclos internacionales y retrospectivas que permiten revisitar obras fundamentales del cine mundial, además de estrenos recientes en un espacio clave para la cultura cinematográfica de la capital y de todo el país.
0: A ver, ¿de dónde agarramos tanto tiempo? Porque se oye. Otra más, esta es imprescindible, es el Museo Universitario de Arte Contemporáneo, ajá, el MUAC, donde las exposiciones actuales exploran cruces entre arte, tecnología y crítica social con las instalaciones que invitan a la participación activa del público y a la reflexión sobre el presente. Así cerramos esta chilanguía del 19 de julio con una ciudad que no se detiene y que sigue ofreciendo arte, memoria y movimiento en cada esquina. ¿Nos escuchamos en la próxima?
3: ¡En la próxima!
1: En la temporada de lluvias y huracanes es importantísimo estar informados. Para esto se presentó una aplicación para dispositivos móviles que va a mandar alertas sobre fenómenos meteorológicos de riesgo y también va a dar recomendaciones de protección civil directamente a la población. Vamos con una cápsula sobre esta app.
4: Este año y el próximo se espera que el fenómeno del Niño sea de mayor intensidad, de acuerdo con los estudios. Recuerden que en meteorología, en el clima, no se puede decir exactamente qué va a pasar, sino es la probabilidad de que ocurra algo, sobre todo de acuerdo a los estudios previos. Entonces, espera que este año y el próximo sea muy intenso el fenómeno del Niño, que es el calentamiento del océano Pacífico principalmente. ¿Qué consecuencias puede tener para el país? Que haya lluvias más intensas, particularmente en el norte de México, hacia finales del año. Y también la probabilidad de que haya más ciclones, incluso más intensos. Si van a llegar a la costa o no, no se puede saber hasta unos días antes. Entonces, ¿qué es? Bueno, eso es por un lado. Y además, probablemente sequía el próximo año en el centro del país. Esas son las probabilidades. ¿Qué tenemos que hacer? Pues alertar a todos los estados de la República, a toda la gente, a todas las mexicanas y mexicanos de esta situación. Y Laura, como coordinadora de Protección Civil, lo que está haciendo es instalar puestos de mando en todos los estados primero que tienen costa, particularmente en el Pacífico, y después ya irá hacia el centro del país. Y vamos a seguir informando. El objetivo es que en 2 meses más o menos tengamos listo el alertamiento telefónico, para que se pueda informar a toda la gente, a todas las mexicanas y mexicanos, y particularmente en ciertas zonas, en acuerdo con las compañías telefónicas, un alertamiento. Por ejemplo, naranja, la probabilidad de que haya más lluvia es mayor, toma tus precauciones. O roja, de plano, viene un ciclón, toma tus precauciones, no salgas de tu casa, en fin. Esto va a estar en 2 meses, está trabajando. Pero la verdad es del año pasado, tiene sus complicaciones técnicas, pero esperamos que en 2 meses esté listo, ya lo informaríamos. Y también para que todas y todos tengan esta información científica que se puede traducir en algunos riesgos para la población.
1: Oigan, con estas lluvias tan intensas hay algo que es muy importante recordar. Hay muchas cosas que nosotros mismos podemos hacer para ayudar a prevenir encharcamientos y también inundaciones.
2: Por ejemplo, algo tan fácil como no tirar basura en la calle hace una gran diferencia. Las botellas, bolsas y envolturas terminan tapando las coladeras y eso evita que el agua fluya.
1: Incluso si vemos basura cerca de una coladera y es seguro hacerlo, podemos recogerla o retirarla. Y parece poco, pero ayuda muchísimo.
2: Y también es muy importante mantener limpios los patios, azoteas y desagües de nuestras casas. Las hojas, ramas y otros residuos pueden obstruir las bajadas de agua y provocar filtraciones o inundaciones.
1: También, si van manejando y una calle está inundada, no se vayan a arriesgar a cruzarla. A veces esperar unos minutos puede evitar un accidente.
2: Y si ves que un árbol se va a caer, que una coladera está completamente tapada o que hay algún riesgo para la comunidad, repórtalo a las autoridades de tu localidad. Entre más rápido se atienda, mucho mejor.
1: Cuidar nuestra ciudad también significa cuidar los espacios que compartimos y cada acción, por pequeña que parezca, suma.
2: En temporada de lluvias, la prevención también empieza con todos y cada uno de nosotros. Siguiendo con el tema, hoy les traemos información importante para prevenir desastres por la temporada de lluvias y huracanes. Es muy importante monitorear tormentas tropicales, frentes fríos, lluvias intensas y otros fenómenos que pueden afectar distintas regiones del país. Tener información a tiempo puede hacer una gran diferencia.
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2: Los actores de doblaje y actrices de doblaje son el alma de nuestras historias por su capacidad para transmitir emociones y cultura. Su labor es un pilar de nuestro entretenimiento.
1: Por eso la nueva ley de cine en México es histórica. Ahora protege la voz como un derecho humano y de identidad. Este blindaje impide que sus voces sean replicadas o usadas por inteligencia artificial sin que haya un permiso expreso. Y esto asegura que el trabajo siempre sea de los humanos.
2: Y para platicar sobre esto nos acompañan esta noche, va a estar muy divertido, por cierto, las actrices y actores de doblaje y locutores, háganme el honor de presentarse.
7: Hola, ¿qué tal? Yo soy Elsa Cobian y uno de mis personajes es Pablo de Backyardigans. Hola, ¿cómo están, amigos?
8: Hola, soy Aurora Mijangos y uno de mis personajes es Pepsi de Bananas en Pijamas.
9: Hola, soy Desiree Hernández y soy locutora comercial.
10: Hola, soy Mario Arbizu y soy la voz de Skipper, el jefe de los pingüinos de Madagascar.
11: Hola, ¿qué tal? Yo soy Moisés Iván Mora y soy la voz de Rigby en un show más, de McLovin, de Scott Pilgrim, de Temor Intensamente, de Eddie, hay algunos más, y algunos más.
12: ¡Wow! Mi nombre es Mark Winslow y soy la voz de Giyu Tomioka en Demon Slayer, Sonic, Phineas, Hirohamada, varios más también.
2: ¡Qué maravilla! Nos encantaría platicar de sus personajes, sí, pero hoy tenemos un tema que creo que es muy importante, que es precisamente esta protección de su voz, de su imagen.
8: Bueno, nos aprobaron el artículo 29 en la Ley de Cine y Audiovisuales, que habla sobre la protección del lenguaje, y no solamente es en el español, sino todas estas lenguas indígenas en nuestro cine nacional, y que será hecho por artistas, intérpretes y ejecutantes. De ello, eso la verdad es que es un gran logro y está siendo algo histórico, no solamente para nuestro país, sino para otros países que están volteando a ver que sí se puede hacer, que
10: inspirador
8: sí se logró.
10: Para otros países.
8: Y eso la verdad es que nos tiene súper contentos.
1: El problema principal era que alguien pudiera tomar sus voces icónicas y clonarlas para no tener que pagar a ustedes, poder simplemente correr un programa que replicaría sus voces. Y ahora, con esta ley, están protegidos.
9: Así es, estamos poniendo en la mesa un tema tan importante como el consentimiento. O sea, la voz es parte ya de la identidad, forma parte de la imagen de un artista y por lo tanto no puede ser tomada sin el consentimiento expreso e informado de la persona que posee esa imagen, la voz y la imagen. La fortuna de esto es que nos protege como intérpretes, pero también protege a muchos actores, modelos que están en cámara para que también su imagen no pueda ser replicada sin permiso.
2: ¿Estamos hablando nada más de compañías o personas que de repente dicen, ah, voy a agarrar la voz de Phineas y Ferb y voy a hacer un video? ¿Están protegidos ahí también?
10: Por supuesto, sí, la aplicación de la ley es general, de uso general. No pueden, es que soy fan y aquí hice un videito contigo. Pues sí, pero está rompiendo la ley.
12: Y de hecho el problema aparte, creo, desde ahí, desde que se puede tener esta libertad de poder usar la voz para lo que sea, no nada más las compañías, sino las personas tienen el acceso a la imagen o la voz de todos nosotros al final que nos dedicamos a esto, y gracias a eso es que se buscó hacer esta ley, ¿no?
10: Exacto.
12: Para poder proteger desde el punto de vista de un fan o desde el punto de vista de una productora que lo han hecho, ¿no? Hace un par de años me parece que hubo una productora que toda una serie y todos, bueno, varios proyectos estaban utilizando inteligencia artificial para hacerlo. Entonces buscamos frenarlo desde ahí.
2: ¿Tú quieres decir algo, Moisés?
11: Sí, que también esta ley nos protege del mal uso de la IA. O sea, estamos hablando ahorita de cosas de contraprestación, de derechos que no sea perpetuidad, pero también el mal uso desde...
2: robo, bueno, de identidad.
11: Robo de identidad. No quiero hablar de términos legales, mucho menos, pero sí, imagínate que usen tu voz para algún tipo de robo, secuestro, extorsión.
10: Lo hacen ya, ¿no? Estafa, de extorsión.
11: Todo sí. Ese tipo de cosas. Entonces es bien importante.
10: Sí, nos defiende no solo al gremio de actores, sino también a la gente de a pie, por supuesto, en este tipo de temas de seguridad.
11: Así,
10: ¿no?
11: Es, así es.
13: Eso es importantísimo, porque de repente uno ve estas cosas y no piensa que también nos benefician a los ciudadanos, ¿no?
14: A todos.
13: Sí.
15: Estamos muy agradecidos con la presidenta Claudia Sheinbaum, porque ella es la que nos apoyó y le dio el impulso que necesitábamos para que llegara a ser aprobada, tanto en la Cámara de Diputados como de Senadores.
13: Oigan, equipo, pues muchísimas gracias por haber venido a la Hora Nacional.
14: Gracias.
2: Esa es la última vez y ya quedaron de venir individualmente a platicar de sus trayectorias.
14: Claro, okay. Que sí.
10: Un gusto.
2: Gracias. Un aplauso muy grande porque es un gran logro. Felicidades.
11: Gracias.
2: Y un aplauso para ustedes porque aquí están cada domingo.
1: Hoy conoceremos la trayectoria de Leonila Vázquez Rodríguez, una científica mexicana que contribuyó al desarrollo de la investigación nacional y abrió oportunidades para que más mujeres participaran en disciplinas científicas.
2: Su historia muestra que la ciencia también se construye con perseverancia, innovación y compromiso social. Recordarla es reconocer el talento mexicano y lo importante que es impulsar nuevas generaciones de científicas e investigadoras.
16: Leonila Vázquez García fue una destacada bióloga, investigadora y docente que dedicó su vida al estudio de los insectos en México, principalmente de las mariposas. Gracias a sus aportaciones, se consolidó como una de las mayores científicas mexicanas del siglo XX. Nació el 17 de enero de 1914 en Ciudad Jiménez, Chihuahua. Realizó sus estudios básicos en la Ciudad de México y, más adelante, ingresó en la Escuela Nacional Preparatoria. En 1932, Leonila ingresó al departamento conocido como Sección de Ciencias, de la Facultad de Filosofía y Letras en la UNAM. Dos años después, se integró al recién creado Instituto de Biología. Ahí colaboró en el Laboratorio de Entomología, dedicado al estudio de los insectos, bajo la mentoría del maestro Carlos Christian Hoffmann. En 1946, se convirtió en doctora en Ciencias Biológicas por la Facultad de Ciencias con su tesis Estudio monográfico de la psíquide de México. Esta obra se convirtió en un referente para el estudio de las orugas de Saquito. Tras el fallecimiento de su maestro Hoffmann en 1942, Leonila asumió la jefatura del Laboratorio de Entomología y trabajó en la reconstrucción de la colección de insectos del Instituto de Biología. Realizó prácticas de campo en diversas partes del país, junto con otros investigadores como la bióloga Elia Bravo, especialista en cactáceas. A lo largo de su carrera científica, Leonila se concentró en los lepidópteros, mariposas, polillas y palomillas. En México, identificó al menos 20 especies de orugas de saquito. También investigó a la mariposa monarca y, al lado de Elia Bravo y por petición de la Secretaría de Educación Pública, realizó investigaciones sobre la grana cochinilla, por su uso ancestral como tinte para los textiles. Leonila impartió clases desde nivel secundaria hasta posgrado en la UNAM y en el IPN. Además, participó en publicaciones de divulgación y realizó estancias de investigación en prestigiosas instituciones en el extranjero. Tras más de 6 décadas de entrega a la ciencia y la educación, la doctora Leonila Vázquez García falleció en la Ciudad de México el 30 de enero de 1995 a los 81 años. Su legado es importante para las futuras generaciones dedicadas al estudio de los insectos, así como un impulso para la formación de mujeres científicas. Su nombre perdura en la taxonomía de diversas especies, como Litomóxides leonivázquez, honrando sus contribuciones.

0: Y ahora que ya conocimos la historia de la científica mexicana Leonila Vázquez Rodríguez, vale la pena recordar que la ciencia, la cultura y la comunicación tienen algo en común. Cuando se comparten, enriquecen la vida de todos.
1: Y con esta idea cerramos nuestra primera media hora. Pero antes le queremos mandar saludos a todos los que nos acompañan cada semana. GMS Electrificaciones en Toluca, Andrés Moreno en Zacatecas, Andrea Ramírez en la Ciudad de México, Paulina Ortega y Alicia BFG.
0: También saludos para José Luis Hernández Álvarez, Gerardo Domínguez, Verónica Muñoz Centeno, Iván Juárez, Cecilia Godínez y Blanca Estela Pérez Montaño.
1: A Patricia Paredes en Canadá, Carlos Alberto Ruiz Martínez, Sergio Ponce en Washington y Elizabeth Martínez aquí en la Ciudad de México.
0: Muchísimas gracias por acompañarnos, por escucharnos y por ser parte de la comunidad de La Hora Nacional. Recuerden que estamos en YouTube, estamos en Facebook, estamos en Instagram, TikTok, X y Spotify.
1: También nos pueden contactar en un número que es, apúntenle, 55 34 83 42 39 o mandarnos un correo a lahoranacional@segob.gob.mx. Que tengan una excelente semana. Y para los que siguen con nosotros, hacemos una pausa y ahorita regresamos con más.
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4: Muy buenas noches, qué gusto saludarles. Estamos iniciando Veracruz en la Hora Nacional, como cada domingo, en punto de las 10:30 de la noche, llegando al cuadrante veracruzano. Yo soy Carla Sánchez y hoy me encanta poder recibir en este estudio de Veracruz en la Hora Nacional a mi gran amigo y colega Carlos Zamora. ¿Cómo estás, Carlos? Bienvenido.
5: Carla Sánchez, qué gusto saludarte, al igual que a toda la audiencia de Veracruz en la Hora Nacional. Efectivamente, con mucha información, cerrando este fin de semana y preparándonos ya para el lunes, con mucha información, porque además, déjame decirte, Carla, que esta noche les vamos a compartir acciones que desde el norte hasta el sur de nuestra entidad traen bienestar y cambian la vida de las familias veracruzanas.
4: Me encanta la idea. También les vamos a compartir todo lo que se vivió durante el Festival Internacional del Bolero y el Jazz 2026, que estuvo increíble.
5: Muy bailadora por allá.
4: Muy bailadora y muy cantadora también.
5: Y también, para no terminar con la música, vamos a seguir con notas muy especiales, porque esta noche nos acompaña el talentosísimo Cuarteto Orquídeas.
4: Así que aquí iniciamos Veracruz
5: en la Hora Nacional.
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5: E iniciamos esta noche, mi querida Carla, hablando de un tema sumamente importante: el sector pesquero y acuícola de Veracruz, que es vital para nuestro estado. Productoras y productores a quienes les mandamos un gran saludo, que sostienen la economía familiar con trabajo, constancia y esfuerzo cotidiano.
4: Bueno, les platicamos que por ello nos da mucho gusto informarles que funcionarias y funcionarios del gobierno de Veracruz regresaron a Minatitlán, este lugar muy pero muy bonito del estado, para cumplir el compromiso asumido con el sector pesquero y acuícola del sur. Complementar con 4,000 pesos estatales el apoyo de Bien Pesca, elevando a 12,000 pesos el respaldo por persona ante las afectaciones ocasionadas por la presencia de hidrocarburos en el Golfo de México.
5: Y son muy buenas noticias, porque el gobierno del estado anunció además que este esquema se va a mantener. De aquí en adelante, los apoyos serán económicos y sin intermediarios, esto en sustitución de entregas en especie, para que cada productora y productor decida cómo va a atender estas necesidades de su actividad.
4: Fíjate que a nivel estatal se han beneficiado 16,900 personas en 82 municipios, con 67,600,000 pesos dispersados de manera directa y sin intermediarios. Esto es un avance del 81% respecto a la meta de 20,831 beneficiarios. Durante la jornada, el gobierno de Veracruz entregó 9,164,000 pesos a 2,291 trabajadoras y trabajadores del sector de Minatitlán, de Coatzacoalcos y también de Cosoleacaque.
5: Y hagamos más números, mi querida Carla, porque justo allá en Minatitlán, 1,418 personas reciben 5,672,000 pesos. En Coatzacoalcos, ahí muy cerquita, 684 acceden a 2,736,000 pesos. Y en Cosoleacaque, un poquito más abajo, 189 reciben 756,000 pesos. Estos recursos forman parte del programa Impulso a las Actividades Acuícolas y Pesqueras del Estado de Veracruz en este 2026, por supuesto, mediante el componente Apoyo Económico Directo para el Desarrollo Acuícola y Pesquero.
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4: Y continuando con más aquí en Veracruz en la Hora Nacional, amigos y amigas, también les comentamos que este mes va a comenzar una obra esperada para la zona conurbada Veracruz-Boca del Río, que va a ser una inversión pública que va a generar beneficios directos en la economía estatal. El gobierno de Veracruz anunció que este mes van a estar ya dando banderazo los trabajos de construcción del puente que va a unir los municipios de Boca del Río y Alvarado, y que llevará oficialmente el nombre de Puente del Sotavento.
5: Son grandes noticias. Así este es. Nuevo puente, que representa además una inversión de 1.200 millones de pesos, va a tener un plazo de ejecución de 18 meses. O sea, en 18 meses vamos a estrenar obra. Y va a contar con 4 carriles y conectará Boca del Río con Alvarado desde la zona del Foro Boca hacia la isla, con continuidad mediante un bulevar de aproximadamente 1 kilómetro hasta la hermosísima Riviera Veracruzana.
4: Eso me encanta, porque además se prevé una segunda etapa con la construcción de un distribuidor vial en la incorporación hacia la avenida Miguel Alemán para agilizar de esta manera la circulación en el punto donde convergen los flujos del puente actual y la nueva conexión. Y también el gobierno estatal ya firmó un contrato para iniciar la ampliación del World Trade Center de Boca del Río, que representa una inversión de 950 millones de pesos y tendrá un plazo de ejecución de 15 meses.
5: Ambas obras, mi querida Carla, van a tener una ejecución bianual con inversión programada, esto quiere decir, por supuesto, entre 2026 y 2027. Estos dos proyectos van a generar un efecto multiplicador entre el empleo y, por supuesto, van a dinamitar la industria de la construcción. Además, la empresa podrá incorporar mano de obra local, que eso es muy importante, va a generar empleos, incluidas las personas egresadas de institutos tecnológicos.
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4: Queremos mandar un fuerte abrazo a quienes ya nos están escuchando en las carreteras veracruzanas, mi querido Carlos Zamora, porque sabemos que Veracruz en la Hora Nacional les acompaña en cualquier rincón del estado de Veracruz.
5: Así es, si están regresando a casa, ya van directo a descansar, si están planeando su semana, qué bueno que la están cerrando con nosotros y, por supuesto, agarrando energías y mucha información para iniciar la que viene.
4: Hablando de información, Veracruz sigue consolidándose como un destino estratégico para las inversiones que impulsan el desarrollo económico y la generación de empleos. ¿Por qué? Porque recientemente el gobierno del estado recibió a representantes de un grupo de proyectos energéticos en México, una empresa mexicana originaria de Querétaro que está interesada en desarrollar un importante proyecto en el parque industrial de Coatzacoalcos. La propuesta contempla lo siguiente: la construcción de una planta de licuefacción de gas para exportación con una inversión estimada en más de 2,000 millones de dólares y la participación de inversionistas estadounidenses. Y además figura una empresa de gran renombre para llevar a cabo la construcción de esta infraestructura.
5: Definitivamente, Carla, amigos y amigas, una reunión en la que se presentaron las ventajas competitivas que ofrece nuestro estado de Veracruz y, por supuesto, las condiciones del proyecto del corredor interoceánico con el objetivo de brindar certeza jurídica y la confianza a las personas que van a invertir en nuestro estado. Aunque el proyecto, pues aún por supuesto, debe concretar algunos pasos claves, sus promotores ya cuentan con avances importantes en la definición del terreno, el esquema de financiamiento y también la planeación de la obra. Es por eso que el gobierno de Veracruz ha reiterado este compromiso de acompañar y dar seguimiento a este proceso para facilitar que la inversión se materialice. Coatzacoalcos, por ejemplo, compite con otras regiones del país por albergar este desarrollo, pero sus fortalezas en infraestructura, logística y talento especializado, por supuesto que le colocan como una de las opciones más atractivas. De concretarse, amigos y amigas, este proyecto representaría una importante oportunidad para impulsar el crecimiento económico, generar muchos empleos y fortalecer así la vocación industrial del sur de Veracruz.
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5: Y ya que estamos hablando de muy buenas noticias, permítanme también decirles que el gobierno de Veracruz y la Comisión Federal de Electricidad han acordado convenios con los ayuntamientos para atender adeudos y revisar además la infraestructura municipal como parte de una agenda orientada a ampliar la cobertura y elevar la calidad del servicio para 3,172,096 personas usuarias. En el marco de la estrategia de CFE Conectada Contigo, el gobierno estatal y la Comisión Federal de Electricidad establecieron además la revisión de transformadores y adeudos de las escuelas, así como la integración de diagnósticos municipales sobre postes y otras necesidades.
4: Bueno, pero eso no es todo. Fíjense ustedes, amigos y amigas, que les comentamos, para garantizar el seguimiento de este tipo de acuerdos, definieron los niveles de alcance institucional entre alcaldes, alcaldesas y superintendentes regionales de la CFE y entre la Secretaría de Gobierno y la Dirección de Operaciones de la empresa. Y también la Comisión Federal de Electricidad informó que el plan de expansión 2026 contempla una inversión de 672 millones de pesos para 23 proyectos de modernización de redes de distribución y 668 obras de justicia social en Martínez de la Torre, en Veracruz, también en Medellín, en el municipio de Tierra Blanca, en Minatitlán, allá para el sur, en Coatzacoalcos, en Tuxpan, en Actopan y también aquí en la capital veracruzana, en Jalapa.
5: Y hay que poner mucha atención para lo que viene, porque para el periodo 2026-2028 se prevé además 900 240 millones de pesos destinados a 2018 obras para beneficio, nada más y nada menos, que de 19,148 habitantes. La meta es alcanzar 99% de cobertura al cierre del año 2028. Esta mesa contó con la participación de funcionarias y funcionarios del gobierno de Veracruz, 20 presidentas y presidentes municipales de las demarcaciones con alta demanda, así como personal directivo, técnico y administración de la Comisión Federal de Electricidad.
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4: Aquí en Veracruz, en la Hora Nacional, también les comentamos con más información dentro de las actividades que hay, pero ahora nos vamos hacia el ejido Ruiz Cortines, esto ubicado en San Andrés Tuxtla. El gobierno de Veracruz ahí realizó evento Acciones Ambientales por Amor a Veracruz, que es una jornada enfocada a fortalecer las políticas públicas para la protección del medio ambiente y el desarrollo sustentable. Durante este acto, les comentamos, se reconoció la labor de las Brigadas contra Incendios Forestales. Se firmó un convenio de colaboración, que esto es muy importante, con el programa Sembrando Vida. Se entregaron simbólicamente arbolitos para dar inicio a la campaña Pulmones Verdes por Veracruz 2026 y se presentó el programa Semilleros de Vida, reafirmando así el compromiso con la conservación y también la restauración de los ecosistemas del estado de Veracruz, Carlos.
5: Muchos buenos anuncios, mi querida Carla, en beneficio de nuestra madre naturaleza, y es que precisamente uno de ellos fue el arranque de la campaña Pulmones Verdes por Veracruz 2026. Esta, les platico, es una estrategia que busca impulsar la reforestación en todo el territorio veracruzano mediante la participación conjunta de autoridades, productores y, muy importante, la ciudadanía. La iniciativa da continuidad al trabajo iniciado el año pasado y ahora suma esfuerzos con el programa federal Sembrando Vida, esto con el objetivo de duplicar la siembra y recuperación de árboles en todo nuestro estado. Y bueno, como parte de esta colaboración, las personas sembradoras participan no solo en la plantación de árboles, sino también en su cuidado y seguimiento para garantizar su crecimiento. El programa también contempla la producción de semillas y el fortalecimiento de viveros que ya están en funcionamiento, asegurando que la reforestación tenga resultados permanentes y contribuya a la recuperación de los bosques y selvas veracruzanas, un Veracruz más verde.
4: Me encanta porque además, bueno, la riqueza natural que tenemos en el estado y también con estos apoyos es realmente una gran fortaleza. Las autoridades destacaron que estas acciones son fundamentales para el estado con una enorme riqueza natural como Veracruz, pero también vulnerable a fenómenos como las tormentas tropicales. Hay que recordar que ya estamos en temporadas de ciclones, de huracanes que frecuentemente afectan la cobertura forestal. Con programas como, ya decíamos, Pulmones Verdes por Veracruz 2026 y el trabajo coordinado entre instituciones ambientales y la sociedad, se busca proteger el patrimonio natural del estado y así fomentar una cultura de responsabilidad ambiental para las futuras generaciones. Enhorabuena.
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5: Amigas y amigos de Veracruz en la Hora Nacional, también saben que a través de este espacio lo que nos gusta es escucharles, escuchar historias de éxito de veracruzanos y veracruzanas. Como el día de hoy, les vamos a presentar una que tiene que ver con el programa de mecanización agrícola. El día de hoy toca el turno a Justy Reyes Vázquez, de la localidad de Amatepec de Vázquez, del municipio de Carlos Zacarrillo, que fue beneficiado con el uso gratuito de tractores, drones y diversos implementos tecnológicos que facilitan el trabajo y aumentan el rendimiento en el campo.
4: Y bien mencionas, Justy. Justy ahora nos va a decir de su propia voz aquí en Veracruz en la Hora Nacional cómo es que está trabajando, qué es lo que está haciendo con todos estos implementos tecnológicos para su beneficio. Vamos a escuchar el testimonio de este joven productor de caña de azúcar.
7: Mi nombre es Justy Reyes Vázquez y pertenezco a la localidad de Amatepec de Vázquez, de Carlos Zacarrillo. Nosotros cultivamos lo que es caña de azúcar en su mayor extensión y recibimos el apoyo de maquinaria agrícola. Nos mejora porque hace un poco más eficiente la agricultura y facilita un poco más la aplicación de, por ejemplo, con el dron agrícola. Es mayor, con mayor facilidad aplicar los pesticidas, donde no tiene que intervenir una persona como tal para poder aplicarlos. Antes nos demorábamos mucho tiempo en las aplicaciones, con el dron agrícola una hora, dos horas, lo que antes era una jornada de 6 de la mañana hasta 2 de la tarde. También con las actividades de los tractores y los implementos agrícolas nos facilitan muchísimo también el tema de costo-beneficio. También las horas de trabajo son mucho más cortas. Agradezco a la gobernadora Rocío Nagle por todo este apoyo porque nos facilita mucho las labores del campo y también como es un apoyo gratuito donde los productores no invierten ni un solo peso para las aplicaciones, sí viene siendo redituable para la mayoría de todos los productores.
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4: Oigan, aquí en Veracruz, en la hora nacional, Carlos Zamora, ¿estás listo para la música?
5: Estoy impaciente por la música, porque hoy vaya que nos acompañan personas sumamente talentosas.
4: Así es, ustedes ahí en donde quiera que nos están siguiendo en el cuadrante veracruzana, listos y listas, pues resulta que el cuarteto Orquídeas es un ensamble de flautas que está integrado por intérpretes veracruzanas comprometidas, sobre todo con la exploración sonora de toda la familia de este instrumento.
5: Así es, se trata de una propuesta artística que se distingue por interpretar programas originales donde convergen música, narrativa e imagen, creando así un puente entre la música de concierto, la música popular y el folclore.
4: El cuarteto está integrado por Leslie Vázquez,
5: Alison Sandía,
4: Sena Yahagi,
5: Nomura
4: y Alejandra Méndez, a quien hoy escuchamos como el Cuarteto Orquídeas.

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1: Ya ha llegado el momento de hablar de un evento que acabamos de vivir en nuestro estado de Veracruz, donde te vi muy bailadora, Carla Sánchez, tanto en Veracruz como en la ciudad de Jalapa.
2: Y es que, ¿cómo no hacerlo si estamos hablando del Festival del Bolero y el Jazz, Carlos? Que estuvo increíble.
1: Así es, y es que si hay un lugar donde la música se vive con el corazón, es Veracruz, por supuesto. Y durante 3 días, el estado volvió a convertirse en el escenario perfecto para celebrar dos géneros que han marcado generaciones enteras. Por un lado, el bolero y también la tradición del jazz. El Festival Internacional del Bolero y el Jazz 2026 reunió a miles de personas en los teatros de la Reforma en el puerto de Veracruz y del estado en Jalapa, confirmando que la cultura también es un gran atractivo turístico que invita a recorrer el estado a través de sus escenarios, su historia y su talento.
2: No es por nada, pero de verdad la experiencia fue increíble. Comenzó con una cartelera de primer nivel que año con año y en esta segunda edición reunió artistas nacionales y ahora también internacionales. En Veracruz se llevó a cabo la gran final del segundo concurso Jóvenes por un Bolero y qué barbaridad la juventud, 14 añitos, 15 añitos, mucho talento entre chicos y chicas que eligen un bolero y llegan a interpretarlo en estos grandes escenarios. Nuevas voces demostraron que este género sigue más vivo que nunca y el público también disfrutó del virtuosismo del pianista Héctor Infanzón y la citadina orquesta, mientras que en la capital veracruzana, ahí el escenario se vio engalanado con el Mariachi Sinfónico Infantil, Abraham Barrera y el Bolero Jazz Trío México, que ofrecieron todo un recorrido musical que fusionaba la tradición, la innovación. Cada concierto convirtió ambos cintos en espacios donde muchos visitantes, muchas familias, sobre todo personas adultas mayores, niños, niñas, compartieron una misma emoción, el amor por la música, porque es un idioma universal, Carlos.
1: Por supuesto, y vaya forma desde el viernes de calentar motores. Bueno, ya el sábado, mi querida Carla y amigos y amigas de Veracruz en la Hora Nacional, se mantuvo el entusiasmo al máximo. En el puerto de Veracruz, el Teatro de la Reforma recibió propuestas como The Bean Tones y una inolvidable noche de tríos donde participaron agrupaciones, escuchen nada más, como Trío Dos Generaciones, En Armonía Trío y Rocío, culminando con la presencia del legendario Trío Los Panchos. Bueno, ¿quién no ha escuchado estos maravillosos boleros del Trío Los Panchos? Estos grandes éxitos.
2: Nos sabemos todos los boleros.
1: Vaya, todos los boleros, estos éxitos que nos han acompañado durante nuestra vida y que, por supuesto, no podría ser de otra forma, hicieron cantar al público de principio a fin. Mientras tanto, en Jalapa, ese mismo sábado, la sala Emilio Carballido registró un lleno total con una espectacular noche de gala encabezada, por supuesto, por Rodrigo de la Cadena y la Orquesta Mexicana del Bolero, acompañados por invitados de Cuba, Corea del Sur, España, Chile y México, demostrando, por supuesto, que Veracruz es un punto específico y de encuentro para las grandes expresiones musicales del mundo.
2: Bueno, incluso Rodrigo de la Cadena venía vestido de jarocho. Andaba vestido de jarocho y él decía que ya iba a bailar y que iba a cantar y así lo hacía. Se deja con el gusto de las familias veracruzanas abrazar, compartir y se entrega al público veracruzano. La clausura fue, bueno, ¿qué les contamos? Fue memorable. En el puerto de Veracruz, el intercambio cultural fue con New Orleans Jazz Museum, que dio paso al esperado concierto del bolero sinfónico, donde la soprano, chéquense nada más, María Cazaraba,
1: nada más
2: y nada menos que también el tenor Fernando de la Mora y Rodrigo de la Cadena cerraron acompañados por la Orquesta Sinfónica Juvenil del Estado de Veracruz con un conciertazo, una noche llena de muchas emociones, con clásicos como María Bonita, Mucho Corazón, Vereda Tropical, y cerraron nada más y nada menos con qué canción creen, con qué bolero creen, con Veracruz del Flaco
1: no
2: de Oro.
1: Ser de otra forma.
2: Claro, la interpretación conjunta de Veracruz provocó una ovación de pie, puso el broche de oro con esta gran celebración, y aquí en la capital veracruzana, en Jalapa, el dueto Los Bribones, el Chris Lobo Quarter y también los Bronces ofrecieron una propuesta que llevó al público desde el bolero tradicional hasta la fusión contemporánea que ahora se hizo con el jazz, con el funk y con el rock.
1: Definitivamente, mi querida Carla, el Festival Internacional del Bolero y Jazz 2026 demostró lo que ya sabemos, que Veracruz continúa consolidándose como uno de los principales destinos culturales de México. La calidad de las artistas y los artistas, la calidez de toda la gente y, por supuesto, la belleza de sus ciudades hacen que cada edición sea una invitación para regresar. Aquí el bolero y el jazz encontraron su hogar entre el mar, la historia y la tradición veracruzana, porque Veracruz...
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3: Antes de hablar de playas o manglares, existe un protagonista de los ecosistemas costeros de Veracruz, un crustáceo tan fascinante como indispensable para la naturaleza, el cangrejo azul. Su nombre científico es Cardizoma guanumi y es considerado el cangrejo semiterrestre de mayor tamaño del Golfo de México. Aunque también habita en Tabasco y otras regiones del Caribe, es en Veracruz donde encuentra uno de sus hogares más importantes y donde, además, existe una regulación para protegerlo durante su temporada reproductiva. Lo primero que llama la atención es su impresionante aspecto. Conforme alcanza la edad adulta, su cuerpo adquiere intensos tonos azul grisáceos que le dan el nombre con el que todos lo conocemos. Puede llegar a pesar hasta un kilogramo, medir cerca de 35 centímetros y desarrollar una enorme tenaza de hasta 12 centímetros de largo. Pero más allá de su belleza, este cangrejo cumple una función esencial en los manglares. Al excavar profundas madrigueras, remueve la tierra y permite que el oxígeno llegue a las capas inferiores del suelo, beneficiando a plantas y animales. Además, al alimentarse de hojas, frutos, cocos, brotes y materia vegetal en descomposición, contribuye al reciclaje natural de nutrientes que mantiene saludables estos ecosistemas. Su historia también está marcada por un extraordinario viaje. Cada año, con la llegada de las lluvias y durante las noches de luna llena, miles de cangrejos azules emprenden una migración masiva hacia el mar. Es un espectáculo natural que ocurre principalmente entre junio y septiembre. Las hembras, que alcanzan la madurez sexual entre los 3 y 4 años de edad, pueden cargar durante 2 semanas entre 300.000 y 700.000 huevos bajo su abdomen antes de liberarlos en el océano. Semanas después, durante agosto y septiembre, los pequeños juveniles regresan desde el mar hacia los manglares para comenzar nuevamente este ciclo de vida que se ha repetido durante generaciones. Sin embargo, este maravilloso fenómeno enfrenta importantes amenazas. La pérdida de manglares, el crecimiento urbano y la captura excesiva han reducido las poblaciones del cangrejo azul en distintas regiones. A esto se suma un riesgo muy común durante su migración. Miles de ejemplares cruzan carreteras y caminos, donde muchos son atropellados antes de llegar al mar. Por ello, Veracruz se ha convertido en un referente nacional en la protección de esta especie mediante periodos de veda y acciones permanentes de conservación que buscan garantizar su supervivencia. Un ejemplo de este compromiso se vivió durante la cangrejeada 2026, cuando el gobierno del estado y el ayuntamiento de Alvarado realizaron una jornada especial de rescate en la localidad camaronera. Las brigadas recorrieron las principales rutas de migración para localizar cangrejos que se encontraban sobre carreteras y vialidades, trasladándolos de inmediato a lugares seguros para evitar que fueran atropellados. Esta labor forma parte de la campaña Dale Paso al Cangrejo Azul, que invita a conductores y habitantes a disminuir la velocidad en zonas de paso, respetar la veda y convertirse en aliados de la conservación. Así que la próxima vez que visites los manglares o recorras las costas de Veracruz durante la temporada de lluvias, recuerda que quizá muy cerca de ti se esté desarrollando una de las migraciones más sorprendentes de nuestra fauna. El cangrejo azul no solo es uno de los crustáceos más bellos de México, también es un auténtico ingeniero de la naturaleza, un símbolo de los ecosistemas costeros y un recordatorio de que proteger la biodiversidad es responsabilidad de todos. Porque cuidar al cangrejo azul es también cuidar los manglares, la vida silvestre y el invaluable patrimonio natural de Veracruz.
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0: Pues el tiempo vuela y ha llegado el momento, mi querida Carla, amigos y amigas, de despedirnos, no sin antes agradecerle que hayan estado con nosotros en una emisión más de Veracruz en la Hora Nacional.
1: Oye, fíjate que sí, muchas gracias, Carlos, por haber sido parte de esta emisión de Veracruz en la Hora Nacional, con nuestro cafecito, que el tuyo fue cafecito ¿de dónde?
0: Cafecito coatepecano.
1: De Coatepec. Bueno, yo me fui a las altas montañas de la zona de Córdoba y de Orizaba, entre en esta zona maravillosa, mi cafecito es de esa.
0: Es que donde pongamos el dedo en el mapa, tenemos un gran café, tenemos una gran gastronomía y tenemos un gran estado, definitivamente.
1: No, hombre, ya a esta hora ya hay que echarse un cafecito y hay que cenar rico y a gusto. Y a quienes nos siguen todavía a través de esta frecuencia o de su frecuencia favorita, les recomendamos que el próximo domingo, en punto de las 10:30 de la noche, nos encontremos una vez más aquí en Veracruz en la Hora Nacional. Carlos Zamora, muchas gracias.
0: Carla Sánchez, siempre agradecido.
1: Y una servidora, Carla Sánchez. Nos escuchamos en la próxima. Gracias en la producción y muchas gracias también a quienes nos están acompañando en la cabina máster de las diferentes estaciones de Veracruz, desde el norte hasta el sur. Hasta la próxima, buenas noches.
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4: Bienvenidas y bienvenidos a Revista del Consumidor Radio. Hoy nos acompaña el cocinero tradicional Rafael Meneses, pilar de la cocina mexicana del estado de Campeche, para preparar la tecnología doméstica del mes.

0: el jugo del apio, sal de mar, miel, agua fría y las especias hasta disolver completamente. Ponemos la carne en una charola o topper e inyectamos la mezcla por toda la pieza, en espacios de 2 a 3 centímetros. Masajeamos la carne amasándola o golpeándola en un tazón frío durante 30 minutos hasta que absorba el líquido y se sienta pegajosa. La idea es distribuir toda la salmuera para evitar que se reproduzcan microorganismos. Lo refrigeramos en un recipiente hermético durante 24 a 32 horas. Para su formado y compresión, lo moldeamos de forma cilíndrica con las manos, hacemos nudos con el hilo cada 2 o 3 centímetros y vamos a envolver 10 veces con el papel film hasta que quede compacto y firme. Para la cocción calentamos el agua entre 78 y 80 grados Celsius. Sumergimos la pieza y colocamos un poco de peso encima para evitar que flote y cocinamos aproximadamente por 2 horas. Retiramos únicamente cuando el centro del jamón marque de 70 a 72 grados Celsius. Una vez pasado el tiempo, lo llevamos inmediatamente a un baño de agua con hielo durante 30 minutos para el choque térmico y así cortar la cocción. Lo colocamos en una bolsa hermética y en un recipiente para llevarlo a refrigeración de 12 a 24 horas. Le retiramos el plástico y cortamos en rebanadas. Si quieres que tu jamón tenga un color más intenso, puedes añadir 5 ml de jugo de betabel concentrado a la salmuera. Y ojo, nuestra receta es 100% casera y no tiene conservadores sintéticos, por lo que su vida útil es de solo 5 días en refrigeración. Además, para que no se oxide con el aire, solo rebana la porción que te vayas a comer en el momento. Fresco, natural y directo a la mesa. Anímense a prepararlo y cuéntenos en nuestras redes sociales cómo les fue. Además, les invitamos a ver el proceso de preparación en nuestro canal de YouTube Profeco TV. Soy el cocinero tradicional Rafael Meneses López y fue un gusto cocinar con ustedes en Revista del Consumidor Radio.
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2: Buscar direcciones, solicitar transporte, confirmar reservaciones, compartir fotos o avisar que llegaste bien. Cuando sales de viaje, la conexión a internet se vuelve una herramienta clave y el Wi-Fi de aeropuertos, hoteles, plazas o establecimientos comerciales puede ser un gran aliado. Sin embargo, elegir utilizar estas redes no debe comprometer la privacidad de tus datos. El Wi-Fi público se debe utilizar con precaución.
1: Pero, ¿a qué nos referimos con el Wi-Fi público? El término público indica que el servicio está disponible para múltiples usuarios. Sin embargo, debes prestar atención al conectarte. Es muy importante que identifiques si la red está protegida o abierta, ya que no todas ofrecen el mismo nivel de seguridad.
2: Por un lado están las redes protegidas con contraseña. Estas suelen incorporar mecanismos de cifrado que añaden una capa de protección a tu información. Por el otro están las redes abiertas. Estas requieren mayor precaución debido a que tu información puede ser interceptada o bien tu navegación podría ser redirigida a sitios fraudulentos.
1: Es verdad, nunca sabemos al 100% qué tan segura es una red Wi-Fi pública, pero hay señales que te pueden ayudar a decidir. Fíjate en esto. ¿Quién ofrece el servicio? ¿Tiene contraseña? Y lo más importante, al usarla, ¿te pide compartir información sensible?
2: Además, otras recomendaciones que puedes tomar si estás pensando en conectarte a un Wi-Fi público son las siguientes. Puedes conectarte si la red es de un lugar que identificas como un hotel, un café, el aeropuerto o una red de gobierno. Esta debe pedirte una contraseña y no te debe exigir datos innecesarios como tu teléfono, información bancaria, datos de acceso a aplicaciones como contraseñas o códigos PIN. Si cumple con esto, puedes usarla con tranquilidad para buscar en mapas, mandar mensajes de texto o hacer búsquedas.
1: Ten cuidado si la red está completamente abierta, o sea, sin contraseñas. También si tiene un nombre genérico, por ejemplo, Wi-Fi gratis 123, o si no sabes quién la administra. En este caso, solo úsala para consultas rápidas en la web, pero evita introducir contraseñas.

0: información financiera o datos sensibles.
1: Si detectas redes duplicadas o sospechosas, por ejemplo, café-oficial junto a un café-free, edita la conexión o busca otra red de inmediato. No olvides que no debe pedirte información inusual, como tu correo o contraseñas, ni redirigir constantemente a otros sitios web.
0: Por otro lado, también existen acciones sencillas para navegar con mayor seguridad en entornos abiertos o desconocidos. Si utilizas una red abierta, verifica cuál es la red Wi-Fi oficial. Evita iniciar sesión o ingresar contraseñas en cuentas importantes, como tu correo, banca móvil o redes sociales.
1: No realices compras ni compartas datos personales o bancarios. Si por alguna razón necesitas iniciar sesión en tu correo o redes sociales, no guardes las contraseñas en el navegador y cierra sesión en tus cuentas cuando termines. Acciones sencillas para proteger tu navegación.
0: Sabemos que el Wi-Fi es una parte fundamental del viaje. Por eso también toma en cuenta que la seguridad no depende exclusivamente de la red. Una vez que te conectas, la seguridad digital también se basa en cómo usas Internet. Por ejemplo, las páginas que visitas y las aplicaciones que descargas o utilizas durante el viaje.
1: Al viajar, las aplicaciones de transporte, mapas o reservas son esenciales. Sin embargo, es importante asegurarse de que no se trate de plataformas falsas, ya que podrían intentar obtener datos personales o financieros.
0: Mucho cuidado con aplicaciones que muestren nombres similares a los originales, pero con ligeras variaciones o faltas de ortografía. También con aquellas que tienen pocas descargas y reseñas inconsistentes, o que solicitan permisos que no justifican su función, como acceso a contactos, cámara o micrófono.
1: Por otro lado, si necesitas acceder a un sitio web, revisa en la barra del navegador que la dirección comience con https://:// y que muestre el icono de un candado cerrado, lo que indica que la conexión está protegida. Asegúrate también de que estás en la página correcta, sin errores en la dirección ni enlaces sospechosos. Si el sitio presenta una interfaz diferente a la habitual, se comporta de forma extraña, te redirecciona o muestra ventanas emergentes, es mejor abandonar el sitio.
0: Por último, más allá de la conexión, la clave está en decidir con cuidado qué tipo de información se comparte en cada momento. El Wi-Fi público es un gran aliado para moverse por el mundo. Aprender a decidir cuándo, dónde, para qué conectarte, te permitirá aprovechar la red con mayor tranquilidad.
1: Recuerda que conectarte es tu derecho, pero hacerlo con seguridad es tu responsabilidad.
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Es día del cuate, es día de, del cuate del amigo me refiero, es día mundial de las paletas y es día también nacional del bibliotecario. 20 de julio. Usted y yo llevamos ya en este primer, en este mes, perdóneme, llevamos ya 201 días, ¿no? Pues ya vamos de gane. Nos quedan 164 y se acaba el 2026. Las 6:07, bienvenidas y bienvenidos. Soy Luis Cárdenas. Vámonos con todo. Antes.

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1: Muy buenos días, amigos de MBS Noticias. Soy Jesús Javier Rodríguez desde el Servicio Meteorológico Nacional para informarles de las condiciones meteorológicas para el día de hoy, lunes 20 de julio del 2026. En el Océano Pacífico tenemos dos ciclones tropicales, la tormenta tropical Elida y la tormenta tropical Fausto, las cuales se encuentran lejos de las costas mexicanas y su trayectoria oficial indica que continuarán alejándose, por lo que no representan ningún peligro para México. Del otro lado, en la cuenca del Atlántico, tenemos un nuevo ciclón tropical, la cual se encuentra al oeste de la península de la Florida y, de acuerdo con su trayectoria oficial, se perfila hacia costas de Texas en los Estados Unidos, por lo que se mantendrá en vigilancia tanto su trayectoria como su intensificación. En cuanto a las lluvias del país, tenemos diversos sistemas meteorológicos como el monzón mexicano, circulaciones ciclónicas y vaguadas en niveles medios y altos de la atmósfera, así como canales de baja presión, las cuales estarán provocando lluvias muy fuertes e intensas, acompañadas de descargas eléctricas y posible caída de granizo en el occidente, norte y noroeste de la República Mexicana. Para el día de hoy, esperamos lluvias muy fuertes, con puntuales intensas y acumulados de 75 a 150 milímetros en los estados de Sonora, Chihuahua, así como lluvias fuertes y puntuales muy fuertes, con acumulados entre 50 y 75 milímetros en los estados de Sinaloa y Durango. Finalmente, continúa el ambiente caluroso a muy caluroso en el noroeste, norte y noroeste de la República Mexicana, previéndose temperaturas máximas entre los 40 a los 45 grados en los estados de Sonora, Sinaloa, Coahuila, Nuevo León y Tamaulipas, y temperaturas máximas que podrían superar los 45 grados Celsius en el estado de Baja California. Hasta aquí mi reporte meteorológico, recordándoles que se mantengan informados de los avisos y pronósticos meteorológicos en las fuentes oficiales del Servicio Meteorológico Nacional. Mi nombre es Jesús Javier Rodríguez y que tengan un excelente día.
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2: A las 7:30 de la mañana, la presidenta Claudia Sheinbaum encabezará su conferencia de prensa matutina. Más tarde, a las 13 horas, presidirá el abanderamiento de la delegación mexicana que participará en los 25 Juegos Centroamericanos y del Caribe Santo Domingo 2026. A las 11 de la mañana, el presidente del Consejo Consultivo Nacional de Movimiento Ciudadano, Salomón Chertorivsky, acompañado por integrantes del partido, dará una conferencia de prensa para exigir a la jefa de gobierno, Clara Brugada, dar cuenta sobre el tema de las lluvias y el presupuesto destinado. A las 17 horas, se llevará a cabo la firma pública del convenio de cooperación técnica entre el Museo Diego Rivera Anahuacalli y CAF, Banco de Desarrollo de América Latina y el Caribe. El presidente de Colombia, Gustavo Petro, pronunciará su último discurso ante el Congreso. El presidente electo de Colombia, Abelardo de la Espriella, asistirá en Medellín a un desfile militar por el Día de la Independencia en compañía del alcalde de esa ciudad, Federico Gutiérrez, y del gobernador de Antioquia, Andrés Julián Rendón. El nuevo líder laborista, Andy Burnham, será desde hoy el nuevo primer ministro británico. Y en Nueva York, Ismael El Mayo Zambada escuchará la sentencia que le impondrá el juez Brian Cogan tras declararse culpable de narcotráfico y aceptar la cadena perpetua.
3: 6:11 minutos, el día 20 de julio, el año 2000.

0: Sheinbaum, que estuvo ayer en Nueva York junto con Donald Trump y Mark Carney. Donald Trump, el presidente de los Estados Unidos, y Mark Carney, el primer ministro allá en el Canadá. Se reúnen en Norteamérica, hoy se regresa la presidenta de México. Y fíjese nada más que ahí en donde está la presidenta, allá en Nueva York, a unos kilómetros de su hotel, se encuentra también la Corte de Manhattan, en donde Ismael el Mayo Zambada será condenado a cadena perpetua. El Mayo le ahorrará un juicio largo, carísimo, complicado al tío Sam, y a cambio está pidiendo un mejor trato en su cadena perpetua. Él sabe que pasará el resto de su vida en una prisión norteamericana. Hoy el debate es en qué prisión, en una de máxima seguridad como la de El Chapo Guzmán, o en una de mediana seguridad en donde tenga atención hospitalaria. ¿Qué otros beneficios podría tener Ismael el Mayo Zambada hoy, que definitivamente se condena a sí mismo, se declara culpable y bueno, pues recibirá esta cadena perpetua? En otros temas platicaremos aquí en MBS sobre la prisión preventiva de Ernesto Rufo Apple. 40 horas de audiencia, Ernesto Rufo está ya en Almoloya y ahí estará durante un rato en la prisión preventiva, en la investigación en su contra y de otros 7 implicados por delitos de huachicol fiscal. Le tendré detalles aquí en MBS Noticias. Oiga, y también otro tema, hablando de la relación entre Estados Unidos y México. Estados Unidos ha rechazado las cartas de México sobre el trato a migrantes en los operativos de ICE. ¿Es una desavenencia o fue una especie de ingenuidad diplomática por parte del nuevo embajador? Una especie de novatada para Roberto Lasseri. Lo platicamos aquí en MBS también. Me llamo Luis Cárdenas, son las 6:14. Bienvenidas y bienvenidos. Vámonos con todo.
1: Estados. Baja California.
2: Militantes y simpatizantes del PAN convocaron a una manifestación pacífica este lunes 20 de julio frente a la Fiscalía General de la República en la zona Río de Tijuana a las 18 horas para expresar su apoyo al exgobernador de Baja California, Ernesto Rufo Apple. El exmandatario fue detenido el pasado 16 de julio en Ensenada por su presunta participación en una red de huachicol fiscal vinculada con la empresa Ingemar.
1: Puebla.
2: Fue detenido Javier N., edil auxiliar de San Lucas Atoyatenco, a quien se le vincula en el homicidio del periodista y docente José Martínez Contreras, ocurrido el pasado 16 de julio en el municipio de Texmelucan. De acuerdo con las autoridades, el sujeto habría ofrecido un vehículo de su propiedad, el endoso de la factura correspondiente y dinero en efectivo a fin de evitar su detención, por lo que es investigado por el delito de cohecho.
1: Guerrero.
2: Comunidades indígenas y policías comunitarias marcharon para exigir la liberación de Jesús Plácido Galindo, líder del Consejo Indígena y Popular del Estado de Guerrero, Emiliano Zapata, detenido el pasado viernes en el municipio de San Marcos. Los manifestantes denunciaron que fue incomunicado y calificaron su arresto como arbitrario. Se prevé que las protestas continúen este lunes. Además, llevarán a cabo un mitin en la Secretaría de Gobernación en la Ciudad de México.
1: Oaxaca.
2: La agente municipal de Salinas del Marqués, Karina Mabel Ureña, denunció haber sido víctima de un atentado a balazos en el municipio de Santo Domingo, Tehuantepec, cuando aparentemente, en el estacionamiento de una tienda de conveniencia, dos sujetos dispararon en contra del vehículo en el que viajaba, acompañada de 2 personas. La funcionaria acusó al presidente municipal de Salina Cruz, Daniel Méndez, de estar detrás de esta agresión, por lo que pidió protección al gobernador Salomón Jara y a la presidenta Claudia Sheinbaum.
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3: España se impone a Argentina y gana su segundo mundial de la historia. 16 años después lo volvió a conseguir. Esta camiseta volverá a llevar una nueva estrella.
4: Nunca había habido algo como esto, probablemente en términos de un evento, y mucho menos de fútbol. Fue 4 veces más grande que cualquier Copa Mundial de la FIFA que se haya celebrado antes, y en realidad, hoy me están diciendo que fue 5 veces más grande.
5: Probably about 5 times, actually, they're telling me today.
6: ¡Va Venezuela!
5: invitación del presidente Trump para ir.

0: 33 ferrotanques. Ahí el análisis de la Fiscalía Especializada en Materia de Delincuencia Organizada, FEMDO, logra identificar esta red que es de las más grandes de contrabando de combustible. Es una investigación de más de un año. Ayer se cumplimentaron 8 órdenes de aprehensión.
1: Nosotros creemos en la ley y por eso mismo exigimos que se cumpla para él como para cualquier mexicano. Y un juicio con pruebas, no una condena política anticipada.
2: Una de esas personas me engañó con un supuesto agente. Quiero ser clara, mi disposición de escuchar no significa negociar. Nunca existirá compromiso alguno, nunca habrá una entrega de información.
3: La presidenta dijo que son casos distintos. Tiene razón, son tan distintos que hay que decirlo con todas sus letras. Traición a la patria. Yo no tengo nada que ocultar, ni tengo cargos en mi contra en Estados Unidos. Y aún así, Morena me señala a mí.
4: Deben de ser catalogados como lo que son, un narcopartido, una organización criminal y terrorista.
5: Debería de estar supervisado por el hijo del expresidente, pues verdaderamente sigue siendo un fiasco. ¿Cuántas muertes más deben de haber para que haya un responsable, para que se le llame a comparecer no solamente al secretario, a los responsables técnicos, sino también a Bobby López Beltrán?
6: 8 son originarios de Zacatecas y 1 de Durango. 2 de las personas que lamentablemente perdieron la vida se registran como funcionarios públicos del municipio de Fresnillo.
7: Hola, soy Alejandra Quintos. Estoy afuera de la Academia Doentis, donde inscribí a mi hija. No sale la Procuraduría. Está muerta mi hija Dafne Zapata Quintos, de Ciudad Mante, Tamaulipas. Me hablaron diciéndome que se había caído de frente, traía un moretón en su labio.
8: Esta semana, de hecho, tuvimos muy buenas reuniones con nuestros homólogos del Departamento de Seguridad Nacional y de ICE. Y al final lo que queremos es que no se pierda una sola vida en estas operaciones.
9: Las acusaciones de Estados Unidos carecen de fundamento y tienen como objetivo difamar a China, a dejar de instrumentalizar a China en sus propias elecciones y a adoptar medidas que favorezcan las relaciones entre China y Estados Unidos.
10: Seis de la mañana con 20 minutos. Bienvenidas y bienvenidos. Estamos en MBS Noticias. Me da muchísimo gusto poderlos saludar. Es 20 de julio, ya es lunes, y vámonos con información. Si me está escuchando a través de un podcast, gracias. Me da muchísimo gusto poderlos saludar. 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Vámonos con todo, 6:20. España se corona campeón del mundo. ¡Viva el rey! Tienen hoy así varios titulares de la prensa deportiva su primera plana. ¡Muera el rey! ¡Viva el rey! Vence a Argentina en un partido largo, en un partido de un 1-0 que se define en tiempos extras. La escuadra de La Roja dominó el ritmo del encuentro y mantuvo el control del balón, pero la sólida defensa albiceleste y las intervenciones del Dibu Martínez evitaron que se abriera el marcador. Pese a los esfuerzos de Lionel Messi por generar peligro en el contraataque, la ofensiva sudamericana simplemente no logró concretar. Fue hasta el último momento, en el minuto 106, ya en el tiempo extra, cuando Ferran Torres apareció para mandar el balón al fondo de las redes, sellando la victoria histórica y el título mundial para la selección española. Así se cimbró Madrid, así se celebró en España el gol de la selección. Escuche.

0: impone a Argentina y gana su segundo mundial de la historia. 16 años después lo volvió a conseguir. Esta camiseta volverá a llevar una nueva estrella. Hay que bordar una nueva estrella. Y aquí todo el mundo pues celebrándolo hasta altas horas de la madrugada.
1: Aquí en la Ciudad de México, de hecho, también hubo festejos en el Ángel de la Independencia ayer por la noche, también en la Glorieta de Cibeles, ahí en la colonia Condesa Roma, ahí también hubo muchísimos festejos. Oiga, pero estuvo la presidenta de la República en la final del Mundial, no estuvo en ningún partido de la selección, es cierto. Prefirió la presidenta no ir a ningún partido de la selección, prefirió la presidenta no ir al Estadio Azteca, estuvo más bien en eventos sumamente cuidados y pudo haber ido aquí a nuestro país como jefa de Estado también. Este argumento que está en las redes sociales es que acudió allá como jefa de Estado, pues también aquí. Y de hecho hubiera sido un gran orgullo también verla como jefa de Estado, la primera presidenta, en el Mundial de Fútbol inaugurado en nuestro país. Pero bueno, eso ya pasó. Ahora sí que literalmente se queda fuera de la historia. Donde estuvo fue en el Mundial, en la final, en donde ahí Donald Trump y Mark Carney pues estuvieron también con la presidenta Sheinbaum. Es una no reunión trilateral, no es nada, es un evento. Qué bueno que vaya la presidenta a este tipo de eventos, pero vamos a ver si tuvo o no tuvo algún alcance. Rocío Méndez, cuéntanos un poco cómo estuvo el viaje intempestivo de último momento prácticamente de la presidenta Sheinbaum a Nueva York. Buen día.
2: Gracias, Luis. Buenos días. La presidenta Claudia Sheinbaum, junto con sus homólogos Donald Trump de Estados Unidos y Mark Carney de Canadá, como anfitriones del torneo mundial de fútbol, y Gianni Infantino, presidente de la FIFA, participó en la entrega de reconocimientos a integrantes de los equipos de Argentina como subcampeones y al de España, ganador de la Copa Mundial de Fútbol 2026, en el estadio Nueva York, Nueva Jersey, tras la clausura del Mundial de Fútbol. La presidenta Sheinbaum subrayó que Canadá, Estados Unidos y México mostraron su capacidad de realizar grandes proyectos y dejaron un legado de cooperación, amistad y esperanza para el mundo. Más adelante, más información.
1: Por cierto, el presidente Trump quiere otro Mundial, pero ya sin México y sin Canadá. La verdad es que el mejor mundial fue el de México, es el que tuvo fiesta. Acá sí son más futboleros, en Estados Unidos no. Había gente que se formaba para ver a Messi, que pensaban que iba a jugar con Estados Unidos. Les tuvieron que explicar en los medios, en las redes, que Messi, si bien juega en un equipo de Estados Unidos, él es un jugador de Argentina, ¿no? Entonces que iba a jugar con Argentina. No sé, pero es Trump. Trump dice, quiero un mundial, pero que no esté México ni Canadá. Escuche.
3: What we should do is you should choose the United States of America again.
4: Lo que deberíamos hacer es que volvieran a elegir Estados Unidos como sede. Esta vez dejaremos fuera a México y a Canadá.
3: This time we'll leave Mexico and Canada out.
1: La presidenta de la República ayer en el estadio MetLife de Nueva York entregó el Balón de Oro al mejor jugador, que es Rodrigo Hernández de la selección española. El presidente Trump pues también estuvo ahí coronando y poniéndoles una medalla a los jugadores, particularmente el de Messi. Bueno, pues se viralizó muchísimo viendo a Trump poniéndole la medalla ahí a Messi. Platicamos de todo esto más adelante, pero antes, en España hubo celebraciones, siguen celebrando. Cuéntanos, Carlos Rubio, buena mediodía para ti.
5: Buenos días, Luis. Los expertos afirman que afortunadamente en la final del Mundial de Fútbol celebrada este domingo en Nueva York, la técnica, la disciplina y el buen juego en equipo se han impuesto. Y es que la selección española ha sido muy superior a la argentina de Messi y ha logrado consumar una gesta que no muchos anticiparon, pero que era esperada por millones de aficionados españoles que confiaban en que su selección los llevaría a lo más alto del deporte, coronándose campeona del mundo. Y así, desde el silbatazo final del partido, la euforia se ha desatado en plazas, pueblos y ciudades enteras donde la gente se ha echado a las calles para celebrar la victoria de la Roja. Más adelante, toda la información.
1: En Argentina también hubo festejos y, por desgracia, también hubo por ahí algunos conatos de violencia. Mariana Capasholi, buen día.
6: Muy buenos días, Luis. Tras la derrota argentina en la final del Mundial ante España, aquí en Buenos Aires estamos tristes y frustrados, pero agradecidos con los jugadores. Los argentinos salieron de todas maneras a las calles a festejar el subcampeonato y agradecerle a Lionel Messi y a la selección nacional. Miles y miles de personas se concentraron en la ciudad de Buenos Aires, en el Obelisco y en otras esquinas céntricas y en distintos puntos del país. Escuchemos a Iván de Buenos Aires.
7: Sí, la verdad es que el equipo se lo merece. Después de lo que fue el 2022, lo que se hizo ahora hasta la final, la verdad que se lo merece. El partido, como lo vimos, bueno, fue medio una paliza táctica, pero ¿qué se le puede decir? La verdad que muy bien igual. Sí, sí, a ver, la esperanza nunca se pierde. Parecía que íbamos a lograr los penales con uno menos. 10 minutos faltaban, una cagada, pero bueno, nada, es lo que hay.
6: Y el presidente Javier Milei anunció por X que decreta un feriado nacional para recibir a los jugadores. Luis, más adelante, los detalles.
1: Gracias, Mariana Capaccioli. Oigan, les mandamos un abrazo, amigos, en la Ciudad de México que ya están comenzando su día. Hay un problema en Río San Joaquín. Hay un embotellamiento ahí en Río San Joaquín. Y es que hubo un accidente fatal en Río San Joaquín, alcaldía Miguel Hidalgo. Un vehículo particular se habría impactado contra las dovelas de concreto, los muros de contención, sobre la avenida Río San Joaquín, al cruce con Calzada Legaria, a la altura de calle 3, ahí en la colonia Ampliación Miguel Hidalgo. El saldo que se tiene hasta el momento, bueno, se está reportando, habrá que esperar la confirmación oficial, pero se está reportando una persona que habría perdido la vida. Estos hechos ocurrieron hace un par de horas por la madrugada, eso de las 4 de la mañana. Tome usted precauciones, está cerrado a ambos lados de Avenida San Joaquín. Le repito, allá a la altura en Calzada Legaria, en calle 3, en la colonia Ampliación Miguel Hidalgo. Tome precauciones, por eso el embotellamiento. Y en otros temas le cuento a usted, el Mayo Zambada será sentenciado este lunes, el día de hoy en Nueva York. Adelante, Mamen Sala, buen día.
8: Buenos días, Luis, te saludo desde Nueva York, donde hoy toda la atención estará puesta en el Tribunal Federal de Brooklyn. Allí el narcotraficante Ismael Mayo Zambada escuchará hoy oficialmente su sentencia, que según la petición de la Fiscalía y el acuerdo de culpabilidad al que llegó en 2025, apunta a cadena perpetua. Su defensa solicita que Zambada cumpla condena en una prisión federal donde pueda recibir atención médica especializada. La Fiscalía, por su parte, pide también el decomiso de 15.000 millones de dólares. El narcotraficante de 76 años lleva bajo custodia desde el 25 de julio de 2024, cuando llegó a Texas, supuestamente traicionado por el hijo del Chapo Guzmán. Desde allí se le trasladó a Nueva York para ser juzgado. El caso provocó tensiones diplomáticas entre México y Estados Unidos y desencadenó una guerra interna entre las facciones del cártel de Sinaloa, que ha dejado miles de muertos y desaparecidos en ese estado. Hasta aquí el reporte de hoy.
1: Gracias, Mamen Sala. Allá en Nueva York tendremos enlaces más adelante, previo a la cadena perpetua del Mayo Zambada. Y se espera también que a eso de las 10:30, 11:30 de la mañana, tiempo de México, la Fiscalía Norteamericana dé una conferencia de prensa. Cuidado, porque aquí en esta conferencia de prensa podrían venir también algunos detalles frente a lo que sigue después de la condena del Mayo. ¿Qué es lo que sigue? Rubén Rocha Moya, toda la narcocomplicidad política que se ha venido dando en varios sexenios, pero particularmente en los últimos, en este, en el de Andrés Manuel López Obrador, en este, en el de la presidenta de la República. Vamos a ver qué sucede si la Fiscalía estadounidense, en esta conferencia de prensa que estaría dando a eso de las 11:30 de la mañana del día de hoy, habla sobre los siguientes objetivos y evidentemente celebra esta condena. Platicaremos del tema en un momento aquí en MBS Noticias. Qué bueno que estuvo la presidenta allá, qué bueno que se reunió brevísimamente con Marco Rubio, qué bueno la foto, qué bueno la sonrisa, qué bueno todo. Pero también hay otras realidades. Previo a esta visita a Nueva York en la final del Mundial, Estados Unidos, en algo que no había ocurrido en mucho tiempo, rechazó las cartas de México sobre el trato a migrantes en operativos del ICE. ¿Y sabe cuál es el argumento? Que no se metan en su soberanía. Cuéntanos, Pepe Díaz Briseño es de Washington.
9: Buenos días. En un hecho inédito, el Departamento de Estado hizo público el viernes un reclamo a la Embajada de México en Washington por supuestamente buscar influenciar la política migratoria estadounidense dentro de territorio de Estados Unidos, luego de que la Embajada mexicana enviara al menos una carta a la empresa privada que administra un centro de detención en California donde al menos 4 migrantes mexicanos han muerto. El Departamento de Estado pidió al nuevo embajador mexicano en Washington, Roberto Lazzeri, hacer dichos reclamos por la vía diplomática. Todos los detalles sobre esta polémica los tendremos más adelante desde Washington.
1: Y en más polémicas entre México y Estados Unidos, recuerda este brote de diarrea explosiva en Estados Unidos. Perdóneme por ser tan escatológico, pero pues así se llama, diarrea explosiva. Pues ya vieron de dónde vino la lechuga que provocó la diarrea explosiva. Era lechuga que se utilizaba particularmente en restaurantes Taco Bell. La lechuga es de una empresa mexicana, Taylor Farms. Retiró del mercado estadounidense 35 productos con lechuga iceberg producida en Guanajuato. Platicaremos del tema. El origen de esta diarrea explosiva habría sido una empresa mexicana. En otros temas, déjeme contarle a usted que Ernesto Rufo Appel, exgobernador de Baja California, está en prisión preventiva en el penal de máxima seguridad de Almoloya de Juárez, en el altiplano. René Cruz, buen día.
10: Luis, buenos días. Una jueza de control le impuso la prisión preventiva a Ernesto Rufo, exgobernador de Baja California, y a 7 personas más por los delitos de delincuencia organizada y contrabando. El político panista y los otros coacusados comparecieron ante la impartidora de justicia durante una audiencia que se extendió por más de un día, con lo cual es considerada como una de las más largas desde el 2016, cuando entró en operación el nuevo sistema de justicia. Será en los próximos días cuando la juzgadora resuelva si los vincula a proceso. Más adelante los detalles de la información.
1: Marina del Pilar, gobernadora de Baja California, a la que le retiraron la visa. Marina del Pilar, de la cual se han revelado no uno, no dos, sino 3 audios hasta el momento, y probablemente vengan muchos más, en donde la gobernadora negocia con agentes o representantes del gobierno norteamericano para que le regresen su visa, pero además para que tenga un buen trato en posibles acusaciones derivadas por delincuencia organizada en su contra. Habló el día de ayer. Intentó justificarse de esta manera. Escuche.
11: Cualquier persona que enfrente una decisión de carácter migratorio busque conocer sus motivos y explorar las vías legales e institucionales para atender ese procedimiento. Eso fue todo. En ese proceso escuché a distintas personas que decían poder orientarme y afirmaban conocer el procedimiento para atender el trámite. Una de esas personas me engañó con un supuesto agente. Quiero ser clara. Mi disposición de escuchar no significa negociar. Nunca existirá compromiso alguno. Nunca habrá una entrega de información. Y nunca habrá una sola decisión de mi parte que ponga en riesgo la seguridad y la soberanía de México.
1: En los audios sí hay la oferta de que entregue información. Asunto personalísimo, pues es la gobernadora de Baja California. No es cualquier persona. No es personalísimo. No es un asunto de su vida privada. Es el retiro de una visa de una gobernadora de frontera. Es la negociación para que le regresen esa visa a cambio de compartir información. Así lo dijo. Así lo escuchamos todos. Yo puedo comentar lo que pasa en las mesas de seguridad. Pero bueno, es Marina del Pilar. Que le crea quien le quiera creer. Por otro lado, la gobernadora de Chihuahua, Maru Campos, se lanzó contra la presidenta de la República, ¿eh? Y dijo, a ver, ¿cómo que no es lo mismo lo de Marina del Pilar y lo mío? Ella está ofreciendo información a Estados Unidos y, bueno, la cuidan muchísimo. Yo, me acusan de cooperar con la CIA, cosa que tampoco está probada, y es traidora a la patria. Fortísima la respuesta de Maru Campos, ¿eh? Escuche.
12: La presidenta dijo que son casos distintos. Tiene razón. Son tan distintos que hay que decirlo con todas sus letras. En Baja California, la gobernadora de Morena, Marina del Pilar, ofreció información de seguridad nacional a un gobierno extranjero para comprar su protección personal. Porque está siendo investigada, ya le habían retirado la visa hace tiempo, y en los audios Se habla incluso de extradición. Entregar la seguridad del país a cambio de impunidad tiene un solo nombre: traición a la patria. Yo no tengo nada que ocultar, ni tengo cargos en mi contra en Estados Unidos. Y aún así, Morena me señala.
1: 6:36 PM. Más tarde platicamos del México roto de todos los días. Lamentable lo que pasó en Zacatecas. Gente que apareció muerta y colgada en los puentes en Zacatecas. Entre las víctimas hay empresarios que al parecer no tenían nada que ver con el crimen organizado. Platicamos de ese tema y platicamos también sobre la muerte de una adolescente en un campamento militarizado en Ciudad Madero, Tamaulipas. Son las 6:37 PM. No me tardo, regresamos en cosa de nada. Esto es MBS Noticias y estos los titulares del planeta.
13: Titulares del mundo. New York Times.
14: Se les ha dicho a los agentes que el FBI no investigará los enfrentamientos con el ICE.
13: The Washington Post.
14: Se avecina el regreso de la guerra total.
13: El País.
14: Campeones. La Roja domina una final de infarto y gana su segunda estrella con un gol en la prórroga de Ferran Torres.
13: Le Monde.
14: Olas de calor. Francia entre la conmoción y la preocupación.
13: The Guardian.
14: Es hora de que el Reino Unido afronte sus desafíos. Burnham.
13: Der Spiegel.
14: J.D. Vance busca la dosis justa de Trump.
13: Corriere della Sera.
14: Un hombre muere esposado entre agentes de policía y personal del servicio de emergencias en Bolonia.
13: Forja de Sao Paulo.
14: España doblega a la Argentina de Messi y conquista su segundo título mundial.
13: El Clarín de Argentina.
14: Entregaron todo, nada que reprochar.
13: Al Jazeera.
14: Estados Unidos reanuda los ataques mortales contra Irán tras la muerte de un soldado en Irak.
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0: fuerza.
1: Rufo es dirigente de una organización criminal, acusa FGR. Según la orden de aprehensión contra Ernesto Rufo y otras 24 personas, la FGR lo considera un dirigente dentro de una organización criminal con dominio funcional del hecho. Rufo se benefició con transferencias por 18 millones de pesos. Ingemar movió 163 carrotanques hasta con 100 mil litros de hidrocarburo que no fueron declarados.
0: Milenio.
1: Estados Unidos exige fortuna del Mayo y olvida a víctimas y daños aquí. Fiscales solicitan al juez Brian Cogan que todo quede bajo control de Washington para frenar cualquier reclamo legal desde México. El capo escuchará sentencia hoy en un tribunal de Nueva York.
0: Reforma.
1: Va FGR tras gasolineros. Acusan lavado de dinero y defraudación fiscal. Implican también a coahuilenses en comercialización de huachicol.
0: Excelsior.
1: El rector de la Basílica cae por malos manejos. Vaticano ordenó auditoría. Efraín Hernández Díaz fue señalado de poner en riesgo la persona jurídica del santuario, inconsistencias patrimoniales y extracción de documentos reservados.
0: Animal político.
1: Mundial 2026. Sheinbaum entrega el Balón de Oro en la final.
0: La jornada.
1: Ganó el fútbol. España conquista su segunda Copa del Mundo tras dominar a Argentina.
0: El financiero.
1: Preparan México y Estados Unidos ronda de negociación. Oficina del representante comercial de Estados Unidos. Bilateral de esta semana buscará avanzar en acero, aluminio y automotriz.
0: El economista.
1: Estados Unidos captó casi 80% de la inversión automotriz en América del Norte. Hoy inicia la primera reunión tras la decisión estadounidense de no renovar el T-MEC con la industria automotriz como eje central.
0: Reporte Índigo.
1: El Mundial ya no es para todos. La conclusión del torneo de fútbol más importante del mundo quedó de manifiesto que su elitización y transformación en un negocio millonario no se tradujo en un espectáculo que brinde beneficios y alegría a millones de aficionados y naciones enteras.
0: El Sol de México.
1: Baja California es puerta del fentanilo, una de cada tres pastillas decomisadas. Cifras de la defensa retratan una ruta estratégica del cártel de Sinaloa.
0: La prensa.
1: La furia. España es el nuevo rey al destronar a la Argentina de Messi y lograr su segunda Copa del Mundo con gol histórico de Ferran Torres.
0: La crónica.
1: España, campeón del mundo. Victoria. La selección de España se proclamó campeona del mundo por segunda ocasión en su historia tras imponerse 1-0 a su símil de Argentina.

Es un toro enamorado de la luna, lo que estamos escuchando de fondo. Felicidades a la selección española. Estoy viendo una nota hoy en el financiero. 70% de los mexicanos, de acuerdo a la encuesta del financiero, ven muy bien y hasta simpatizan con que España haya ganado la Copa del Mundo. Más allá con aquello de los españoles y que se llevaron el oro. Ya les dimos el oro otra vez. Bueno, estaba muy bueno ese meme, a mí me llamó mucho la atención. Oigan, lo dejo hoy con una frase de Confucio. Dice Confucio: si odias a alguien, esa persona ya te ha derrotado. Es lo peor que puede pasar, lo peor que puedes albergar. Al final de cuentas, ya te tiene dominado. ¡Lo odio, maldito! Pues sí, ya te están dominando. Con ese sentimiento que tienes y que cargas, ya te están dominando. Si odias a alguien, esa persona o esas personas ya te han derrotado. 6:46. Bienvenidas y bienvenidos. Estamos en MBS Noticias. Quiérase mucho, dese un gran abrazo. Usted vale un friego simplemente por estar, por respirar. Es un toro enamorado de la luna. ¡Felicidades a España! Recuerde que todo pasa. Y esto también pasará. Soy Luis Cárdenas.

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1: La Secretaría de Educación Pública amplía el periodo de preinscripciones extemporáneas para el preescolar y primer grado de primaria en escuelas públicas de la Ciudad de México para el ciclo 2026-2027. El trámite estará disponible hasta el día de hoy en www.aefcm.gov.mx/preinscripciones-gov-mx, exclusivamente para quienes no realizaron su registro ordinario y no tienen escuela asignada. Solo se permitirá un registro por aspirante y los resultados de asignación ordinaria siguen disponibles para consulta y para secundaria se publicarán a partir del 4 de agosto. La gobernadora de Quintana Roo, Mara Lezama, anunció una inversión de 54.7 millones de pesos para la rehabilitación integral del planetario Caayoc en Cancún. El proyecto incluye la modernización de más de 1.100 metros cuadrados con una nueva sala de museografía, maker space, cafetería y un patio prehistórico con 14 especies de dinosaurios gigantes. Además, incorporará el sistema Digistar 26 con 3 proyectores láser 4K y audio envolvente para ofrecer experiencias inmersivas de última generación. Las obras buscan fortalecer la divulgación científica y cultural de este espacio que recibió a más de 100.000 visitantes en 2025. Con una afluencia de 110.000 personas, concluyó en el Zócalo de la Ciudad de México la transmisión de la final del Mundial de Fútbol 2026 en el FIFA Fan Fest. Durante las 32 jornadas del evento, que se realizó también en las 16 alcaldías, se registró una asistencia acumulada cercana a los 2 millones de personas en un ambiente de convivencia familiar y celebración. Las autoridades reportaron saldo blanco gracias al operativo de seguridad, movilidad y protección civil implementado. Se decomisó bebidas alcohólicas, pero no se registraron incidentes mayores. Para MBS Noticias, Rodrigo Errejón.
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0: trascendió en la prensa. Reforma, Templo Mayor.
1: Sonó el silbato y el Mundial de Fútbol terminó. Fueron 5.5 semanas de fiesta y emociones que ayer concluyeron con el partido que España ganó para llevarse la Copa de Campeón del Mundo. El encuentro sirvió de marco y de pretexto para otro encuentro que era difícil de imaginar hace apenas unos meses. En el balcón central del MetLife Stadium estaban tanto el primer ministro canadiense, Mark Carney, la presidenta Claudia Sheinbaum, Melania Trump, su esposo, el presidente Donald Trump, el rey de España y su esposa Leticia. Poquito más allá estaba Pedro Sánchez, el presidente del gobierno español. Dado lo largo que estuvo el partido y las diversas pausas que se presentaron, seguramente los mandatarios tuvieron oportunidad de hablar mucho más que de fútbol. Y aun si no lo hubieran hecho, la presencia de Sheinbaum, tanto en el palco como en el templete de premiación, le suman a su imagen como jefa de Estado y a su imagen para tener comunicación directa con quien debe tenerla, como el breve encuentro que tuvo con el canciller Marco Rubio.
0: Bajo reserva del Universal.
2: Nos señalan que la espectacular captura del exgobernador panista de Baja California, Ernesto Rufo, y los directivos de la empresa Ingemar por el presunto contrabando ferroviario de hidrocarburos ha dejado en el aire una gran pregunta. ¿Dónde están los oficiales y administradores de las aduanas que firmaron y validaron los miles de pedimentos falsos durante meses? Aunque la Fiscalía General de la República ya logró poner a los empresarios tras las rejas del altiplano, poco se ha informado de las órdenes de aprehensión contra el personal de la Agencia Nacional de Aduanas de México y los mandos militares a cargo de la frontera que habrían participado en el presunto esquema criminal. ¿La investigación sobre el huachicol fiscal irá a fondo?
0: Confidencial, el financiero.
1: Brian Cogan, juez de la Corte Este de Nueva York, emitirá hoy la sentencia contra Ismael El Mayo Zambada. Será otra resolución trascendental en Estados Unidos y en México. Ya está cantado que le darán prisión de por vida. Pero falta definir dónde pasará sus últimos días. ¿En un hospital penitenciario o en la cárcel de máxima seguridad ADX Florence, donde está su ex socio, Joaquín El Chapo Guzmán? Con esta sentencia podría también quedar sepultada la posibilidad de que Zambada delate a quienes por más de 4 décadas lo protegieron y llevaron al cártel de Sinaloa a ser una de las más poderosas organizaciones criminales del mundo. El Mayo optó por el silencio y por eso aceptó esa vía.
0: Trascendió de Milenio.
2: Que algunas organizaciones civiles y ciudadanos se manifestarán este lunes frente a las oficinas de la Fiscalía General de la República en Tijuana para exigir la liberación del exgobernador Ernesto Rufo, vinculado al caso de huachicol fiscal. Cuentan que en la movilización no solo se repudiará la detención, sino la forma en que fue ejecutada y exigirán que el caso se conduzca con pleno respeto al debido proceso. Ese apoyo sí se ve.
0: Razones de la razón.
1: Y lamentablemente, un suceso criminal ha provocado que las miradas estén nuevamente puestas sobre el estado de Zacatecas. Y es que el fin de semana fueron asesinadas 10 personas. 8 de ellas murieron asfixiadas y 2 más por disparos de arma de fuego. Algunas de las cuales fueron incluso colgadas de un puente, en hechos que la autoridad local vincula hasta el momento con actos de extorsión y de colusión de servidores públicos. Entre las víctimas se encuentran Ignacio Castrejón, exalcalde de Sombrerete, Ayuntamiento de Fresnillo. En la entidad, el gobierno de David Monreal recientemente presumió una disminución relevante de los asesinatos superior al 60%. Sin embargo, los problemas de percepción de inseguridad persisten y lo acontecido el sábado abonará a erosionar la credibilidad de la autoridad estatal, nos señalan. Hasta ahora se sabe que 4 de las víctimas dejaron de tener comunicación con sus familiares desde el pasado 16 de julio, 5 más al día siguiente y una más desde el 18 de julio.
0: Pepe Grillo, de Crónica.
2: Héctor Díaz Polanco, uno de los personajes que llegaron a la izquierda mexicana desde las aulas universitarias, era un personaje poco común en Morena, aún menos común como dirigente estatal y más de la Ciudad de México. Este fin de semana anunció que cierra su etapa al frente del Movimiento de Regeneración Nacional en la capital y agradeció a quienes le acompañaron en este proceso y reconocer el trabajo colectivo que hizo posible avanzar en la organización de nuestro movimiento. Una etapa concluye, pero mi compromiso continúa. Se despidió Díaz Polanco y no tuvo sino a avanzas para lo que este partido ha hecho en el país durante los últimos años. Su salida puede leerse también como un espacio que se abre a nuevas generaciones de morenistas para hacerse cargo de puestos partidistas que son claves para el futuro de la 4T.
0: Rayuela de la jornada.
1: Aunque volvamos a la realidad, ¿quién les quita lo bailado?
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0: El 20 de julio del año 2026. Me llamo Luis Cárdenas y me da muchísimo gusto poderlos saludar en esta mañana. Hay varios temas en la palestra. Por supuesto que platicaremos de Claudia Sheinbaum en Nueva York. Ya se regresa la presidenta de la República en un momento más a nuestro país. Ahí, en ese Nueva York, en donde hoy va el Mayo Zambada a declararse culpable y tendrá que afrontar una pena de prisión de por vida. Por eso de las 11:30 habrá declaraciones de la Fiscalía norteamericana y seguramente van a rebotar y rebotar fuerte aquí en nuestro país. Pero hay un tema también que quiero compartir con usted en esta primera hora en la mañana, a las 7 de la mañana, y es el asunto de Ernesto Rufo Apple. En una de las comparecencias más largas que ha habido, 40 horas de audiencia para vinculación a proceso, Ernesto Rufo ha sido vinculado, acusado de delitos que tienen que ver con contrabando ilegal de combustible, por delincuencia organizada. Lo han acusado de huachicol fiscal. Y tengo en la línea a su abogado, Fernando Gómez Mont. Gracias, Fernando. Gracias, abogado, por tomarme la comunicación. ¿Cómo estás? Buen día.
1: Buen día, Luis. A tus órdenes. Buen día para todo tu público.
0: Gracias. ¿Cuál es la situación de Ernesto Rufo en estos momentos? Complicadísima una audiencia. 40 horas. Creo que es récord, ¿eh? Una de las más largas.
1: Bueno, es una audiencia complicadísima. 8 personas compareciendo en su calidad de imputados por diversas razones y por diversas operaciones y tiempos y señalamientos, pero como si todos estuvieran articulados cuando la mayoría entre ellos ni se conocen. Hasta ahorita lo que tenemos es una imputación, es decir, donde se les dice que se les está investigando por ese motivo. Ha sido, como si luego estas cuestiones son de una tracción, de una inercia avasalladora, hay que estar muy firme, muy atento, muy consistente, poniendo atención y presentando a la información que va bajando el gobierno. Pero hoy te puedo decir, esto es un tema que inicia con una conferencia de prensa realizada por la señora fiscal general de la República, y en donde se habla de tener la prueba de un gran complot y una gran articulación entre diversas empresas. O sea, toda una apariencia o presentación, una teoría del caso supuestamente muy articulada. Y luego viene la toma de declaraciones de todos ellos, donde nos nombran a sus defensores, y donde se empieza a bajar la información sobre la cual sostienen semejante teoría o hipótesis. Y hoy por hoy tenemos 19 tomos, 29 tomos de una cantidad impresionante de información, donde señalan la operación de una decena de vagones de tren en los que se imputa que hubo contrabando fiscal de combustible, y donde se nos va bajando la información en relación a cómo tratan de vincular al señor Rufo Apple a esta operación. Hoy por hoy,
0: claro.
1: Lo que te puedo decir es, uno, apenas están siendo imputados, no han sido vinculados.
0: Ok.
1: Esta es una diligencia en que el primer debate serio fue si se permitía el acceso a la prensa o no. A nosotros se nos dio por la palabra antes que a todos nosotros, los otros coacusados, en ese sentido. Nuestra posición fue, en las horas anteriores, se bajó con pombo y platillo toda una presentación en contra de nuestro cliente, en donde se le imputan este tipo de actitudes de manera espectacular. Y ahora la fiscalía lleva esta diligencia de manera privada y secreta. Nosotros nos oponemos, creemos que ya se hizo público por la propia manera en que el gobierno presentó el caso, quien lo presentó a la opinión pública, la manera en cómo enseñaron su información, aluciendo una serie de cuestiones que por hoy, de las cuales yo no veo ninguna evidencia. Y dije, pues que la gente se vaya enterando, pidamos que estemos presentes.
0: ¿Ustedes están pidiendo?
1: Los defensores estuvieron de acuerdo.
0: Ya.
1: Y quien, el único que lo negó alegando que podía haber información de seguridad nacional fue la fiscalía.
0: Okay.
1: La juez dijo haber tenido acceso a las constancias desde antes, pues se les había solicitado el orden de aprehensión. La orden de aprehensión fue dictada el 14, es decir, hace 3 o 4 días. es un orden de aprehensión de más de 700 páginas.
0: ¿Ustedes sí están a favor de que haya prensa y de que esto sea un juicio abierto y totalmente público?
1: Hoy por hoy nosotros no vemos, hoy a esta fecha, ningún dato que señale temas de seguridad nacional. Es que se trata de las aduanas. Pues sí, es un lugar donde llega, se presenta mercancía, es verificada por el Estado y luego se dice si ya entra o no al territorio nacional. Pues hasta eso es lo que ha salido. No se habla de ningún de una permanencia de espacios secretos o confidenciales o maniobras delicadas sobre las cuales se hace
0: entiendo todo el
1: nada de eso.
0: Claro, entiendo hasta el momento el proceso y también el momento en el que estamos. Están imputados, todavía ni siquiera han sido vinculados. Así pero es. Quiero ponerte una pregunta mediática en la mesa al final de cuentas. Fernando Gómez Mont, ¿cómo es que llegaron estos millones de litros de combustible en los vagones de la empresa Ingemar, de la cual a final de cuentas Rufo Apple es el fundador, es el socio principal o uno de los principales? ¿Por qué estaba ese combustible no declarado en estos vagones?
1: A ver, es tan sencillo. La transportación de esa mercancía no estaba... Esta es una empresa en la cual el señor Rufo es accionista. Él no tiene una visibilización de cómo opera en el día a día, y pero lo que sí te puedo decir es la transportación e internamiento de esa mercancía a México no fue hecha por esta empresa. Esta empresa es la que solicita la importación, pero quien realiza todos los trámites es una empresa de Monterrey, de los cuales ninguno de los funcionarios ha sido detenido. No entiendo por qué en esta batería no se detuvo gente por allá. Pues por cierto, esta es una empresa que en su momento fue recomendada por el gobierno anterior.
0: Okay.
1: Y es la que se encarga de hacer la parte de la transportación material y el internamiento a través de agencias aduanales, que son las personas que de acuerdo a la ley tienen que revisar que todo este procedimiento sea en orden.
0: A ver, esto es muy importante, perdón que te interrumpa aquí, Fernando Gómez Montes, el abogado de Ernesto Rufo. Lo que me estás diciendo, déjame ver si lo entiendo correctamente, es que uno, Rufo es accionista de una empresa, como mucha gente puede ser accionista de muchas empresas y no por eso sabes lo que pasa en la empresa en general. Y la otra es que ellos se dedican sí a importar el combustible, pero no a transportar ese combustible. Es decir, aquí pues no
1: toda
0: sabían
1: la parte
0: quién traía esto.
1: Una tercera empresa de la, con la cual no tiene ninguna relación.
0: Okay.
1: Ni intervención ni de subrelación, nada, de las cuales son clientes.
0: Ajá.
1: Esa parte de la captación y la transportación y el internamiento lo hace otra empresa.
0: Okay.
1: Te digo que aunque está acusada, hoy materialmente no ha habido, se ha comparecido a nadie que la represente. Están prófugos todos los de esa empresa.
0: Okay.
1: Y estos son los que hacen toda la operación. Yo como cliente pedí que me importaran X número de litros de combustible para los cuales tengo permiso, y nadie cuestiona que tenía permiso. Y en ese tránsito dicen que hubo otra cantidad de combustibles y todo que hizo esa empresa, que es la que en cualquier caso opera el transporte material y obtiene ingresos por ello. A mí de todo eso no me llega ni un peso, ni me tiene por qué llegar ni un peso. A mí me tiene que llegar por aquello para que yo pedí que me lo transportara. Haz de cuenta que de repente yo tengo... soy el frente de una persona que me tiene que traer 3 kilos de naranja y en el camión en el que estaba había 50 otras cosas. Yo solo pedí que me trajeran 500 kilos de naranja. Todo lo demás que tiene que ver conmigo, nada.
0: Al final estamos hablando desde esta perspectiva, Fernando, de una detención política, de una justicia selectiva. ¿Se habla mucho sobre esto?
1: A ver, Luis, ustedes hagan el análisis. Yo solo te digo que en el contexto de los asuntos que vienen presentándose ante la opinión pública en los últimos semanas y meses, de repente, de la nada, aparece esto. Este es un asunto que se venía investigando hace meses. El señor Rufo solo fue, llegó y como testigo a presentar toda la documentación y a contestar la información. Y tiempo después, de repente, en mi opinión de una manera clarísimamente precipitada, aparece esta acusación donde lo quieren vincular a él. El análisis sobre en qué contexto se da y cuál es la lectura política, es algo que les toca a ustedes. Yo como abogado nada más digo y digo, no hay ninguna razón en la información que nos fue dejada en la audiencia que justifique que esto fuera algo que se venía preparando por su propio peso. Que es obvio que hay una aceleración y una serie de precipitaciones que deben obedecer algún contexto por el cual la fiscalía determinó presentar su caso a este momento. Fernando. Eso es contexto, análisis, todo lo que ustedes tienen que sacar las diferencias. Yo solo digo, hoy por hoy, es totalmente arbitraria la manera en que le quieren extender la responsabilidad y el conocimiento de estas cosas a nuestro cliente, el señor Rufo.
0: Déjame cerrar con dos preguntas. Uno, ¿cómo está Ernesto Rufo? ¿Y qué prevés como defensa? ¿Se pedirá por la edad que pueda tener prisión domiciliaria en dado caso de que venga una vinculación a proceso? Hoy está, no en cualquier cárcel, en el altiplano, en Almoloya, en una de las cárceles de máxima seguridad en este país. ¿Cómo está Rufo?
1: A ver, uno es un hombre de una presencia, de una fortaleza interior notable, es un hombre con una sonrisa franca, con mucha luz en su rostro, presentándose con una sencillez que le da una fuerza y una potencia impresionante. Mis respetos para Ernesto. Dos, hay que reconocer que dentro de toda esta vorágine, la juez tuvo cuando menos el mínimo acto de caridad o sensibilidad de que a las dos personas más de mayor edad acusadas en este entramado de los 8 detenidos les ha permitido y les va a permitir llevar su defensa desde
0: su casa.
1: Desde su casa, son dos.
0: Sí, hay algunos octogenarios,
1: de avanzada edad.
0: 84
1: años. 88 años que llevó a la diligencia desde su casa. Y otro hombre que fue detenido ayer de Coahuila, al que se le está liberando para permitirle llevar. A todos los demás, a pesar de estar en hipótesis que claramente justifican que pudieran defenderse desde un domicilio, se les ha negado ese derecho en este momento. Pero cuando menos hubo dos excepciones que hacen que esta tragedia y que esta arbitrariedad tenga una dimensión un poco menos inhumana y brutal, tratándose de estos dos señores de avanzada edad, de por arriba de los 85 años, de una gran fragilidad.
0: Cierro preguntándote esto. Entiendo, insisto, el momento procesal que vivimos, pero es importante conocer si por ahí va una defensa o por ahí hay alguna sospecha de algo. ¿Estaría relacionado el caso Ingemar con el caso de los Farías, con el caso de otras decomisos de huachicol fiscal que han sido impresionantes? Dice la fiscalía, este es uno de los mayores, digo, haciendo simplemente

0: recuperarlos después de unas horas larguísimas de diligencia, que se reanudarán, te digo, mañana, y mientras pues, tenemos que hacer lo propio de nuestra labor, estar revisando los miles y miles de hojas que se nos dieron, entender los primeros reportes de su significación y y ya, pues ahora sí que vamos a estar platicando de esto por unos días. Cuando menos.
1: Estaremos en comunicación si me das oportunidad. Gracias, Fernando Gómez Montt.
0: A tus órdenes, Luis.
1: Es el abogado de Ernesto Rufo. Quisimos platicar con él en este momento. Han sido horas larguísimas, más de 40 horas de una audiencia inicial. Están en receso, se reanuda el día de mañana. Y bueno, pues mientras tanto, Ernesto Rufo se encuentra en el altiplano, en Almoloya de Juárez. Hay muchísimo más, pero en un momentito. 7:14.
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1: ¡Uf, qué buena rola! ¡Ganó España! ¿A quién le iba, oiga? 5640-05-125, 5640-05-125, 5640-05-125. La rola es Bamboleo, de los Gypsy Kings. No me tardo nada, regresamos, estamos en MBS Noticias.

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0: deja respirar.
1: Son las 7:18. Vámonos con la politiquería.
2: Quiero ser clara. Mi disposición de escuchar no significa negociar. Nunca existirá compromiso alguno. Nunca habrá una entrega de información. Y nunca habrá una sola decisión de mi parte que ponga en riesgo la seguridad y la soberanía de México, como ha sido hasta ahora.
3: Que ya no encuentran cómo esconder sus nexos con los carteles del crimen organizado. La podredumbre los alcanza, pero sobre todo a los narco juniors de López Obrador, José Ramón, el Andy y el Bobby. Por eso deben de ser catalogados como lo que son, un narco partido.
4: Nosotros creemos en la ley y por eso mismo exigimos que se cumpla para él como para cualquier mexicano. Y un juicio con pruebas, no una condena política anticipada.
5: En el proyecto emblemático que lleva a cabo la Mariana, que debería de estar supervisado por el hijo del expresidente, pues verdaderamente sigue siendo un fiasco. ¿Cuántas muertes más deben de haber para que haya un responsable, para que se le llame a comparecer no solamente al secretario, a los responsables técnicos, sino también a Bobby López Beltrán?
1: 7:19. Tengo un WhatsApp que está abierto absolutamente para todo el auditorio. 5640-05-1025. Voy de nuevo. 5640-05-1025. España ha ganado el Mundial. Y sí, la Copa del Mundo ha llegado ya a España. Va a haber celebraciones. También, por cierto, habrá celebraciones en Argentina. Más adelante vamos a platicar a detalle de todo esto que está sucediendo. Pero hay muchos temas en la palestra nacional de los cuales, pues, tenemos que hablar. Por desgracia, hay muchas malas noticias. Hay mucha violencia en la República Mexicana. Hay cosas indecibles, infernales, dantescas que sucedieron en Zacatecas y que sucedieron también en Tamaulipas. Vamos a platicar de todo eso. Y el jueves, este país va a comenzar con otra ronda de negociaciones por el T-MEC. En un momento muy tenso, ayer la fotografía, sí, qué bonito. Ayer también estaba la presidenta, estaba el presidente Trump, estaba también Mark Carney, qué padre la foto, bien. Eso no necesariamente se refleja siempre en otra parte de la relación entre Estados Unidos y México. El jueves comienza esta ronda de negociaciones. Estará aquí el representante de Estados Unidos, Jamison Greer, que realizará una visita a la Ciudad de México del 22 de julio al 24 de julio para llevar a cabo la tercera ronda de negociaciones, esta revisión conjunta del T-MEC. Platiquemos un poquito del tema con Pedro Tello. Son las 7:21.
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1: Querido Pedro Tello, te mando un gran abrazo. Pues hay mucho que comentar. ¿Cómo viste el juego de entrada? ¿Sí lo viste?
7: Sí, por supuesto, no me lo iba yo a perder, Luis. Soy
1: yo sí le cambié.
7: Fútbol desde muy pequeño. Yo empecé a jugar fútbol desde los 13 años, así que...
1: ¿En serio?
7: Lo traigo, sí, lo traigo en el ADN, Luis. Sin duda. Y bueno, lo que vimos ayer fue un equipo español, ajá, que literalmente borró de la cancha a los argentinos. Mereció el triunfo y gracias al portero argentino... El marcador el partido no se definió en los 90 minutos reglamentarios y no fue por un marcador escandaloso. Pero la verdad es que España ayer dio una muestra de juego en equipo impresionante, uh-huh, que borró a Argentina, Messi no apareció, en fin, me gustó la final, Luis.
1: Oye, qué padre, no sabía que tú jugabas fútbol desde los 13 años, mira, nada más.
7: Sí.
1: Tenemos otro partido que es el partido económico, a partir del 22 comienzan las otra ronda de negociaciones aquí en la ciudad, y qué bonito que, pues sí, la fotografía, Sheinbaum y Trump y Mark Carney y todo mundo, pero ¿qué estás viendo, pues, del otro lado, Pedro, con, pues, estas señales económicas que se están dando?
7: Pues mira, Luis, yo diría dos cosas. Primero que después de la definición precisa del gobierno de Estados Unidos en el sentido de que no dio la extensión automática del T-MEC por 16 años, se inicia ahora el proceso de revisión anual del tratado, y en lo que a México y Estados Unidos se refiere, esta semana tendrá lugar la tercera reunión bilateral para analizar los temas que, en opinión de ambos gobiernos, forman barreras comerciales que impiden el libre flujo de productos entre ambos mercados. México va a llegar a esta mesa de negociaciones con el su contraparte de Estados Unidos con 6 prioridades estratégicas, que son los 6 asuntos que más le interesan a México sean resueltos por el gobierno de Estados Unidos. Uno de ellos es evitar el unilateralismo, es decir, que más allá de lo que se ha firmado, acordado y ratificado en el texto del tratado, fuera de eso, que no exista un solo argumento al que pueda apelar el gobierno de Estados Unidos para imponer aranceles a los productos de exportación mexicanos. ¿Como cuáles argumentos? El asunto del fentanilo, el asunto del crimen organizado, el tema de los inmigrantes, que fue justamente la argumentación con la que Donald Trump arrancó esta gestión, su segunda gestión al frente del gobierno de los Estados Unidos, para imponer aranceles a los productos de exportación mexicanos. Segundo tema importante para México, la defensa del acero y el aluminio. Para México es muy importante que se desmantelen los impuestos que hoy en día tienen que pagar ambos productos para ingresar al mercado de Estados Unidos. Tercero, la competitividad regional. Las cadenas productivas que ya existen en este momento entre ambos países, particularmente en los sectores automotriz y electrónico, Luis Auditorio, son dos temas muy importantes para México, y de lo que se trata es de que Estados Unidos no vaya a imponer más restricciones a la exportación de automóviles mexicanos y no vaya a elevar el índice de contenido nacional que permitiría que los productos electrónicos de nuestro país puedan ingresar al mercado de Estados Unidos. El contenido de partes automotrices y de mano de obra regional para las el ensamble de vehículos y la exportación de los mismos es el cuarto tema. La regulación laboral, que es consiste en evitar el uso desproporcionado del mecanismo de laboral de revisión de asuntos laborales que ha estado utilizándose con mucha frecuencia en estos últimos años, es otro asunto importante para México. Y por último, desde luego, la certidumbre jurídica, es decir, garantizar un entorno estable y predecible para las exportaciones de México. Y del lado de Estados Unidos, Luis, muy rápidamente diría que hay 5 áreas en las que van a insistir al gobierno de México para mejorar las cosas. Evidentemente, la reciente regulación mexicana sobre la temas que tienen que ver con el sector energético, la preferencia a Pemex y a la Comisión Federal de Electricidad para el dominio del sector que es estratégico para la economía mexicana, es un tema importantísimo para Estados Unidos. La revisión y la rápida resolución de los temas y registros pendientes en materia de propiedad intelectual, el tema de la eficiencia y la facilitación en aduanas, que para el gobierno de Estados Unidos se ha convertido en una barrera que México ha levantado al entorpecer los trámites que permiten el rápido tránsito de productos norteamericanos a nuestro país, el tema del medio ambiente y el cuidado, sobre todo, de aquellas zonas donde se produce el aguacate mexicano, que los norteamericanos señalan que están siendo objeto de deforestación y de un uso excesivo del agua. Y bueno, finalmente, para el gobierno de Estados Unidos también es muy importante el asunto de las telecomunicaciones, la certificación para garantizar el flujo de tecnología estadounidense a nuestro territorio y a nuestro mercado, es otro asunto muy, muy relevante. Así que será un partido, digamos, de negociación comercial muy interesante, con temas relevantes por ambas partes, y habrá que ver cómo se van desenvolviendo las negociaciones y la capacidad de uno y otro grupo negociador para definir lo que realmente desean y, en todo caso, para obtener los propósitos que están buscando en esta negociación, Luis.
1: Gracias, Pedro. Te mando un gran abrazo y te seguimos en tu red. ¿Cuál es?
7: Sígame en X, en @PTUVillagrán, y que tengan un espléndido inicio de semana.
1: Gracias, muchas gracias. Es Pedro Tello. Son las 7:27. En más sobre la relación comercial entre México y Estados Unidos, ha pasado algo, la verdad, muy escatológico, muy asqueroso. Perdóneme si usted está desayunando, pero escuchó usted de la diarrea explosiva. Son muchos casos allá en Estados Unidos, casi 2,000 casos, 1,700 casos, 1,644 confirmados, sospecha de muchos más de 94 hospitalizaciones, y afortunadamente nadie ha muerto. ¿Qué pasa? Es una cosa muy fuerte, una diarrea espantosa, que termina inclusive por matar a personas que puedan tener alguna comorbilidad, como SIDA, por ejemplo, como cáncer. No se ha dado, gracias a Dios. Pero el origen de esta diarrea explosiva vino por una lechuga. que se puso en el Taco Bell, particularmente. El fin de semana, la FDA rastreó, culpó y señaló a una empresa mexicana de ser la culpable de esta diarrea explosiva, lo que podía complicar aún más la relación comercial, porque pues, no es menor, ha sido un tema brutal en Estados Unidos y también en México. La empresa es Tyler Farms en Guanajuato, pues ¿qué cree? Que no fue Tyler Farms. Y después del daño reputacional que ya le hicieron, seguramente vendrá pues alguna respuesta de la empresa. Hace unos momentos en su cuenta de redes sociales, la empresa Tyler Farms de Guanajuato lo dijo y lo dijo clarititito. No fuimos nosotros, no es nuestra culpa. Y la FDA se ha disculpado con nosotros. Desde Washington, Pepe Díaz Briseño, buen día.
0: Hola, ¿qué tal? Así es, saludos desde Washington. La Administración de Alimentos y Medicamentos de Estados Unidos, la FDA, emitió una aclaración la noche del domingo en la que se retractó de un anuncio hecho el sábado sobre el supuesto hallazgo del parásito ciclospora en lechugas provenientes de Guanajuato, México. Aunque aseguró que la investigación aún permanece activa, la agencia estadounidense reconoció ayer que sus expertos de laboratorio habían incurrido en un falso positivo con el anuncio el sábado de que habían encontrado el parásito en las lechugas mexicanas, pero hasta el momento no hay muestras confirmadas. De acuerdo con la información más reciente de los Centros para el Control y Prevención de las Enfermedades, más de 1,600 casos de ciclosporosis han sido detectados en 5 estados de Estados Unidos, de los que 94 requirieron hospitalización. A pesar de haberse retractado el domingo, las autoridades aún mantienen su investigación alrededor de la lechuga tipo iceberg proveniente de México y que originalmente habían vinculado a restaurantes Taco Bell en 5 estados de Estados Unidos: Indiana, Kentucky, West Virginia, Ohio y Michigan. Tras el inicio de la investigación, la compañía Taylor Farms ordenó el retiro voluntario de toda la lechuga tipo iceberg procedente de Guanajuato y distribuida a clientes y tiendas en 27 estados de Estados Unidos. Anoche, la compañía aseguró que la Administración de Alimentos y Medicamentos reconoció el error en su anuncio del sábado sobre la supuesta detección del parásito ciclospora, pero dijo que siguen colaborando con la agencia. Según las autoridades, la ciclosporosis es una enfermedad intestinal caracterizada por diarrea severa que puede llevar a deshidratación y complicaciones que pueden durar hasta más de un mes. Hasta aquí el reporte desde Washington.
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1: Siete de la mañana con 31 minutos. Fíjese que en Estados Unidos hoy va a haber mucho ruido en torno al crimen organizado mexicano. En cuestión de minutos prácticamente, a eso de las 8:30 de la mañana, Ismael El Mayo Zambada, el fundador del cártel de Sinaloa, va a recibir su condena. Él se declara culpable y sabe que estará toda su vida, lo que resta de ella, en la cárcel. A las 11:30, por ahí, se prevé una conferencia de prensa de la Fiscalía en Nueva York, en donde van a celebrar la condena del Mayo Zambada, pero seguramente habrá también mensajes sobre el crimen organizado mexicano. Es probable que el día de hoy, en la sentencia que le darán a el Mayo Zambada, se hable de su captura, se hable de cómo lo sacaron del territorio. Es probable. No lo sabemos, lo sabremos en un momento más. Es probable que se hable de Melesio Cuen, un opositor de Rocha Moya que fue asesinado. Y es probable, muy probable que se hable de Rubén Rocha Moya. Y esto contrasta un poco con la imagen que veíamos ayer de Claudia Sheinbaum y Donald Trump y Mark Carney en algo que hoy la prensa oficialista, bueno, pues quiere ensalzar, quiere enaltecer. Y se entiende, estamos surgidos de buenas noticias. Yo veo muy bien que la presidenta de la República como jefa de Estado haya ido a Nueva York, qué bueno. Por cierto, allá en Nueva York también le abuchearon a Infantino y a Trump. Cuando salieron a entregar los premios y la copa y todo, les mentaron su Mauser, ¿eh? Pero fuerte. No sé si algo así hubiera pasado si Sheinbaum hubiera estado en el Estadio Azteca. Veo un argumento que se repite frecuentemente. No, es que allá fue como jefa de Estado. Pues no pudo haber estado como jefa de Estado aquí en México. Es nuestra jefa de Estado. Y muy orgulloso, por cierto. Imagínese a la presidenta de México en esa inauguración de la Azteca. No, no es algo que se repita. No es algo que le pueda tocar a cualquier jefe de Estado. Pero al final, eso es politiquería. Hay varias señales desde Washington que quizá trascienden a una simple fotografía entre Trump, Kearney y Sheinbaum. Pero qué sé yo, le pregunto mejor a la mejor internacionalista de este país, que es Brenda Estefan. Querida Brenda, te mando un abrazo, ¿cómo estás?
8: Muy buenos días, Luis, muy bien, un gusto estar en el programa.
1: ¿Cómo viste la visita? De entrada, el aviso un tanto intempestivo, lo dijo el viernes, así muy, no, sí vamos a ir a la final de la Copa del Mundo, o sea, como que no hubo tanta planeación, fue un tanto sorpresivo que se fuera la presidenta de la República, al final tuvo que irse en un avión militar, digo, qué bueno, para eso son los aviones, para poder mover a los jefes de Estado de esa forma. Pero en cuanto a la fotografía, en cuanto a esta cita que es una invitación directa del presidente Trump, ¿qué lees como internacionalista?
8: Pues también la invitación fue algo intempestiva, eso llama la atención, porque lo que nos han dicho es que la invitación vino directamente del presidente Trump unos días antes. La presidenta lo presentó como un gesto diplomático, buscando proyectar, me parece, Luis, normalidad, pese a la fricción que hay hoy entre México y Estados Unidos. De hecho, la presidenta, cuando lanza el mensaje público para informar que va a asistir, insiste para que vean que las cosas están bien entre México y Estados Unidos. La realidad es que todos sabemos que la relación bilateral atraviesa un momento sensible, complicado. La tercera ronda de negociación sobre el T-MEC, que empieza esta semana en Ciudad de México, y que es la primera después de que Trump haya decidido no continuar con el T-MEC por los próximos 16 años, la muerte de nacionales mexicanos a manos de ICE, que se ha ido acumulando, y este tema de que México envió cartas a los consulados, que después le fueron regresadas al embajador Lázari por parte de el Departamento de Estado, diciéndole que sigan los canales diplomáticos, que vayan a través del gobierno estadounidense a nivel federal, y desde luego la presión sobre los temas de seguridad de Washington sobre México, las acusaciones contra políticos mexicanos, el tema del Mayo Zambada que decías. Entonces hay una presión muy importante, como no habíamos visto en años, entre México y Estados Unidos, y en este contexto la presidenta decide ir, me parece, para mandar, con el pretexto del fútbol, una señal de cierta normalidad. A ver, yo veo con buenos ojos que haya asistido, igual que tú. Creo que cualquier oportunidad para una pequeña conversación informal entre ambos presidentes es interesante, pero sobre todo porque México se ha cansado de dejar sillas vacías en la escena internacional, claro, en los años recientes, Luis. No hay evento de corte internacional en el que uno se fije, la Asamblea General de Naciones Unidas, el G20, estamos continuamente ausentes, y creo que es importante que asumamos el papel que nos corresponde en el escenario internacional, y si bien aquí se trata más bien de un evento pues de diplomacia pública que tiene enorme visibilidad, pero aún en estos eventos es importante estar. Lo que contrasta es, como decías, que la presidenta no haya estado en la inauguración del Estadio Ciudad de México, porque al final, como coorganizador de esta justa mundialista, la presidenta debía haber estado, sobre todo en la inauguración en nuestro propio país. Pero bueno,
1: veía por igual, ahí el dato que creo que desde 1938, una cosa por el estilo, no acude un jefe de Estado a una inauguración de un mundial en su territorio, ¿no? Pero bueno, decisión de la presidenta al final.
8: Sí, y es un evento donde él ya va a nombre del Estado mexicano. Ajá. Si no es un tema de una visión política, de un mensaje, o si a ella le gusta o no estar, es un tema de representar al país que está coorganizando este evento. Pero bueno, al menos sí fue ayer, y creo también, Luis, que es una señal de que la presión no excluye el diálogo. Ojalá que en medio de todas estas presiones pues sigue habiendo diálogo, que es importantísimo, porque hay demasiados intereses de por medio.
1: Dime algo, Brenda, ¿hay en el marco de esta visita una nota que a mí me voló un tanto la cabeza? No sé si es la manera como se ha cabeceado la nota, no sé si esto sea algo habitual. A mí me parece que no, pero te lo pregunto. ¿Le regresan cartas al embajador Roberto Lasseri? De entrada uno podría decirlo, bueno, a lo mejor es una novatada, ¿no? Cartas además por un tema muy serio, que sí, está en la mesa, el abuso de los policías de ICE, de este grupo cuasi paramilitar, contra connacionales mexicanos. ¿Qué lees en esta forma de hacer política entre Estados Unidos y México que regresen cartas? ¿Es habitual esto?
8: No, no es habitual. Nos habla de que la situación pues está tensa. Creo que México lo que intentaba era hacer algo adicional sin tensar la relación con Washington, y entonces manda estas cartas a los centros de detención migratoria de ICE, sabiendo nosotros que al menos 17 migrantes mexicanos han perdido la vida en control de ICE, en estos detenciones o en sus centros migratorios, y bueno, los últimos han sido especialmente mediáticos, claro. Además historias muy dolorosas. Y creo que eso llevó al gobierno mexicano a querer hacer algo, pero quizá lo que faltó es sensibilidad de cómo lo recibiría el Departamento de Estado. Pero lo que no puede México y los mexicanos no podemos ver es que es importante levantar la voz sobre este tema. Es fundamental, son connacionales, es una de las razones de ser del gobierno, pues defender a los mexicanos dentro y fuera de sus fronteras.
1: Ya.
8: Creo que es importante seguir levantando la voz.
1: Lo que hicieron, solo para que nos quede muy claro, es que mandaron cartas directamente a los centros de detención.
8: Es correcto.
1: Porque lo que dice Estados Unidos es: te estás metiendo en mi soberanía.
8: Exactamente. Son unas cartas que se conocen como cease and desist.
1: Ajá.
8: Y que justamente buscaban llamar a estos centros de detención a desistir de estas acciones, decirle a la gente de ICE: tienen que parar con esto, básicamente. Y lo que hace la oficina del hemisferio occidental del Departamento de Estado es, en una reunión, le regresa, así, en una reunión además como un poco de saludo de bienvenida al embajador Lasseri, le regresa estas cartas al embajador diciendo: esa es tarea nuestra, ustedes no le tienen por qué decir a nuestros funcionarios que hagan en su territorio. También hay que decir que el gobierno de Trump ha justificado estas muertes continuamente con la misma versión de las cosas, que sus funcionarios fueron agredidos y que entonces ellos, en respuesta, pues usaron la fuerza y cobraron la vida de estos migrantes. Pero hay muchos testigos que insisten en que no fue así.
1: Oye, pero es que levantemos la voz. Digo, claro que hay que levantar la voz, y ahí están los medios, y ahí está Fox News, y allí hay un lobby que deberíamos de utilizar o de crear para pues poder tener una voz como país en los Estados Unidos de Norteamérica. No sé si el canal era mandarle una carta pues al centro de detención, en lo que pues claramente, tú me lo dices, es una falta de sensibilidad de cómo lo podía tomar el Departamento de Estado. Dice la abuelita: el horno no está para bollos, ¿no? No sé,
8: sí,
1: me parece
8: eso
1: tanto
8: es lo
1: ingenuo.
8: Que me parece que faltó. Yo creo que hay que aplaudir que se tomen acciones en esta agenda, pero faltó sensibilidad de cómo lo iba a recibir la administración Trump. Faltó que nos regresaron las cartas.
1: Pues ahí está.
8: Y no sirve para gran cosa. Pero creo que sí es importante seguir levantando el tema, porque pareciera que la relación comercial es tan importante que a veces pues eclipsa lo demás y evita que hablemos de temas tan sensibles como este, que son de la mayor prioridad. Cada vida es importantísima, son vidas de mexicanos, el gobierno de México tiene que hacerlo saber. Y ahí también nosotros, no solamente en los medios de comunicación, sino desde diferentes espacios de presión, pues hablar sobre este tema, que es de la mayor prioridad, porque bueno, pues son historias muy dolorosas. Finalmente ahí se ha convertido casi en una policía militar y pues, con muchas historias oscuras, finalmente cobrando la vida de mexicanos, así es que creo que eso es relevante también decirlo.
1: Gracias, muchísimas gracias, Brenda, te mando un gran abrazo y pues seguimos en tus redes. ¿Cuáles son?
8: Claro que sí, Luis, me pueden encontrar en Twitter como @B-Estefan y en Instagram como Brenda Internacionalista.
1: Gracias, gracias. Es Brenda Estefan. Me enlazo con la presidenta de la República, Claudia Sheinbaum. Está hablando justamente sobre su visita a Estados Unidos. Escuchemos.
9: El sábado, ¿va? En la noche. Hasta el viernes, la única invitación que había recibido para ir era de la FIFA. y estaba valorando ir o no ir, pero había pensado pues no asistir. Y el sábado tuvimos una conversación telefónica con Trump y ahí fue donde me dijo, me invitó personalmente, me dijo, Claudia, ¿vas a venir? Y le dije, bueno, si usted me invita, presidente Trump. Dijo, sí, estás invitada. Ven, vas a estar sentada ahí junto a nosotros. Y entonces dije, bueno, pues hay que ir porque... Ahora sí que, como dice el dicho, lo cortés no quita lo valiente. Entonces tomé la decisión de ir rápido con el equipo a ver un boleto. Eso fue el viernes. El viernes fue la llamada. Para poder conseguir un boleto para ir a Nueva York. Estaba yo en Cancún, entonces la idea era viajar de manera directa. Entonces, pues compramos un boleto de Cancún.
1: Bueno, pues ahí parte de lo que dice la presidenta de la República desde Palacio Nacional. Regresó en un avión militar, como se puede hacer con los presidentes, con los jefes de Estado. Para eso son los aviones militares. Qué bueno que fue. Dice que Trump la invitó pues prácticamente desde el viernes, o sea, a nada, a unos días, ¿no? A unas horas. Oye, Claudia, ¿vas a venir? No, pues si usted me invita, presidente. Así lo estoy parafraseando tal cual lo que dice la presidenta de la República. No empiecen. Ah, no, pues sí, vente. No, pues llego. Y se regresó anoche. Por eso está hoy en Palacio Nacional. Habló con Trump el sábado. Tuvo alguna comunicación. Vamos a platicar de esto y tendremos más detalles en un momento aquí en MBS Noticias. Son las 7:45.
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7:45. Vámonos con más información. Le cuento. Ay, más adelante vamos a profundizar en el tema. Muy bonito, jijiji, jajaja, ganó España y sí, Argentina y todo lo que quieras. Que, bueno. Pero está muy feo lo que pasó en el México roto. En Zacatecas identificaron ya a 10 víctimas de un, ya le llaman Zacatecazo. En el sábado se encontraron 10 personas asesinadas en los municipios de Pánuco, Zainalto y Morelos. Los cuerpos fueron localizados en distintos puntos. El tema es cómo encontraron a los cuerpos. Estaban colgados. Y los mensajes iban dirigidos, uno, a Omar García Harfuch, al parecer, decían el señor de la noche, que parece es Harfuch dentro de este léxico criminal. Y el mensaje era muy puntual. Decían en las narcomantas que estas personas habían estado desviando dineros del Estado y echándoles la culpa a el grupo criminal por extorsionarlos. No eran sicarios los asesinados. Estamos hablando de un exalcalde y estamos hablando de empresarios. Empresarios vinculados a los giros mineros y de construcción, y por ahí a alguno, si no me equivoco, a centros nocturnos. Platicaremos de esto con detalle en un momento más, pero sí lo quiero dejar puntual en este momento. 10 asesinados en lo que ya se le llama el Zacatecazo, en algo que ya hacía un rato no veíamos, tampoco tanto. Cuerpos exhibidos. Platicamos de esto aquí en MBS en un momento más. Son las 7:47. Vámonos a una breve pausa. Regresamos con más después de la pausa. David Faitelson.

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1: Te mando un gran abrazo, David Faitelson. Me imagino sigues todavía allá en la Gran Manzana, en Nueva York. ¿Cómo viste la final del Mundial, querido David? Buen día.
2: Hola Luis, ¿cómo estás? Saludos, buenos días para todos. Aquí estamos todavía en Nueva York a punto de irnos. Realmente una final, pues de un solo lado, hay que decirlo, no fue una final pareja espectacular, no tuvo el mismo tono que la mayor parte de los partidos de este gran evento. Pero bueno, al final yo creo que por lo menos yo estoy tranquilo porque más allá de que no le iba ni a Argentina ni a España, ganó el mejor, ganó el que fue superior, ganó el que intentó en la cancha superar al otro. Una Argentina muy muy decaída, no sé si en lo físico, hacía calor en Nueva York, a las 3 de la tarde hora local, caía el sol a plomo. Argentina venía de 7 partidos, el trajín de 7 partidos, con un desgaste físico que incluyó 2 tiempos extras, un desgaste mental que incluyó aquella voltereta de los últimos minutos contra Egipto, el partido también de voltereta contra Inglaterra apenas el miércoles en Atlanta. Y la verdad es que, a ver, antes del Mundial, durante el Mundial y hoy después del Mundial, España es la que mejor juega al fútbol, es la que mejor juega al fútbol, lo sabíamos desde el principio. Ayer me decía un compañero, un amigo, me decía, es que le dimos muchas vueltas, sí, es verdad, le digo, normal. Que hablemos de que Francia tenía un gran poderío con Mbappé, con Dembélé, con Doué, con Olís, que era un gran equipo y que era candidato. Soñábamos con que Brasil pudiera reverdecer laureles, la selección de Alemania, siempre es Alemania, Inglaterra con una buena generación, sí, la misma Argentina con Messi, sí, pero el que mejor jugaba al fútbol y el que mejor juega al fútbol es España.
1: Oye, dime algo, David, hay varias cosas que me llamaron la atención, además de lo futbolístico, en cuanto al espectáculo en sí mismo. Las pausas de hidratación, el medio tiempo, pues sí fue show, hasta con los Muppets y Justin Bieber ahí, Shakira, Madonna, etcétera. O sea, pues sí, eventazo tipo Super Bowl. El tema de la brutalidad de transmisión que se estaba haciendo a nivel global, pues era el evento que estaba viendo literalmente el planeta entero. ¿Qué viste en todo esto a comparación a los mundiales anteriores? ¿Se parece un poco más a un Super Bowl?
2: Sí, se adaptó a eso. También fue el evento más visto de la historia. Ayer el estadio de los de aquí de East Rutherford registró el boleto promedio más caro en la historia para cualquier evento deportivo. Nunca,
1: del
2: ni siquiera
1: mundo,
2: un Super Bowl.
1: De la historia mundial de siempre.
2: Totalmente, porque fueron el promedio en reventa por el boleto era más de $9,000 promedio, hubo gente que pagó 50 o $100,000, pero el promedio en reventa era $9,000, mucho más alto que aquel Super Bowl entre San Francisco y los Kansas City Chiefs. Y bueno, a ver, si sí hay adaptaciones, algunas buenas, otras que habrá que estudiar. A mí me gustó el medio tiempo. Me parece que no, el fútbol no puede dar la espalda a lo que es un evento deportivo donde sí habrá mucha gente que, como los puristas o los que nos apasiona el fútbol, que van al estadio a ver el partido, pero habrá otros que, como pasa en el Super Bowl, que es un atrapa cualquier tipo de público, pues habrá familias y habrá gente que no le interesa el fútbol, pero que va a ver el espectáculo. Entonces, al final del día tienes que contemplar a todos esos clientes, entre comillas, que tiene el fútbol. Pausas de hidratación, habrá que analizarlo, creo que son válidas, justificables, cuando la situación climatológica así lo amerite, porque finalmente se está defendiendo un tema de integridad física, obviamente. Ayer, por ejemplo, jugar a las 3 de la tarde es un crimen, entiendo que lo hacen porque el horario de televisión europea les permite un tiempo prime time, ¿no? Para que en este caso en España y en el resto del mundo y sobre todo en Europa lo puedan ver a buena hora en televisión. ¿Qué más? Las reglas que adecuó la FIFA. Sí, a mí me parece que fue un gran evento en términos generales. Habrá que analizar algunas cosas. Digo, lo único que no me gustó fue incluso ocurrió ayer hasta la ceremonia de premiación. La palabra correcta puede ser lo intrusivo que fue el presidente de Estados Unidos, Donald Trump, en todo el evento, el protagonismo que quiso ejercer, la manera en la cual influyó sobre Infantino en la famosa tarjeta, aquella expulsión del jugador de Estados Unidos, Folarin Balogun, el tema de Irán. Irán fue muy maltratado, más allá de que hay un conflicto bélico, político, de que hay intereses, posiciones, posturas. Este es un evento de fútbol, Irán se clasificó en la cancha e Irán merecía el respeto de la FIFA primero y luego de Estados Unidos, porque si la FIFA le dio el Mundial a Estados Unidos, tenía que haberle exigido, oye maestro, no, Irán clasificó en el campo de juego. Tú, Donald Trump, me tienes que apoyar para que ellos tengan la visa y las condiciones apropiadas para poder venir aquí y jugar el Mundial. La realidad es que Infantino dejó que Trump se metiera demasiado. Y bueno, una escena que lo pinta todo ayer cuando le dan el trofeo a Rodri, se lo da Trump. Y Trump se le da el trofeo y enseguida se ve en la toma de televisión, simpatiquísimo, una imagen que puede ser simpática, pero es cruel de lo que sucedió. Se ve a Infantino jalando del brazo a Trump para que dejara a los españoles festejar solos.
1: Hijo, no se quería meter, es que se quiso meter a todo. La última declaración que da también al respecto del tema que me llamó la atención es que quiere volver a hacer otro mundial, pero que ya no esté ni México ni Canadá, que porque sí, este fue el mejor de la historia y que 5 veces mejor que el anterior, etcétera. Entonces, bueno, pues al final de cuentas es este egocéntrico, este tipo con miras ínfulas de emperador, que pues, lo quiere controlar absolutamente todo. Pero, ¿cambia algo para los siguientes mundiales? O sea, ¿o crees que pueda ser simplemente una anécdota histórica, David?
2: No. Yo creo que van a cambiar muchas cosas ya a partir de este mundial. Los mundiales no van a volver a ser iguales que los conocíamos. Por ejemplo, el número de participantes,
1: cada vez
2: Luis,
1: más.
2: Que 48 selecciones parecía realmente un número exagerado. Vimos historias fantásticas, entre ellas la de Cabo Verde, un país, una selección que debutaba en la Copa del Mundo, una isla ahí frente a las costas occidentales de África, que apenas supera los 500,000 habitantes, que le sacó un empate al campeón del mundo España y llevó a tiempos extras a la hora subcampeón del mundo Argentina. Entonces son historias buenas, son historias que también tienes que encontrar en la cancha. Vimos a México, lo de México ayer mientras decía Trump el fin de semana que habría que hacer un mundial sin México y sin Canadá. Yo veía la cara de Infantino y Infantino decía, Dios mío, este hombre no vio lo que pasó en México, porque realmente estoy seguro de que ayer en algún momento aquí en Nueva York habrá dicho Infantino, y si esta final la hubiéramos hecho en el Estadio Azteca, ¿cómo estaría todo perfecto, ¿no? Es decir, tendríamos el colofón en un país de auténtica pasión futbolística, porque aquí en Estados Unidos en Times Square sí había gente con camisetas argentinas, españolas anoche, pero caminas a Uptown unas 10, 12 cuadras y se acabó el mundial. Sí, se acabó el mundial, la gente te puede hablar de los Yankees, de la serie con los Dodgers del fin de semana, o de los movimientos rumbo a la temporada de NFL. Así es Estados Unidos. En cambio, México aportó la pasión al mundial. Yo sigo realmente impactado por las imágenes que vimos en el Ángel de Independencia, en Reforma, en los días que jugaba la selección, que al final del día lo de la selección fue es una consecuencia de lo que esa selección en algún momento emanó. Pero la realidad es que yo vi a un pueblo mexicano dispuesto a celebrar, a ser ayer, parte de la fiesta.
1: Ayer mismo, David, o sea, en la Glorieta de Cibeles, una representación muy, muy española, ¿no? Aquí en la Ciudad de México, o en el mismo Ángel de la Independencia, había gente que estaba celebrando, y no poquita, digo, ya no los cientos de miles de cuando la selección, pero sí seguía muy, muy activa la fiesta. Deja de preguntarte algo ahí también.
2: Oye, ayer me dice el oído el productor, la transmisión de televisión, manda a la Plaza de las Cibeles que hay una gran celebración. Digo yo, bueno, vámonos hasta la Plaza de las Cibeles en España.
1: No.
2: Dice, no, en la colonia Roma.
1: Ahí en la Roma.
2: ¿Qué?
1: Sí, no, ahí en la Roma, ahí en los cafés y en los bares y todo, ¿no? Celebrando maravillosamente. Tú estabas ahí y te quiero preguntar algo porque lo he visto en redes y ya con la inteligencia artificial ya no sé qué creer. Pero cuando entra Trump e Infantino, sí hay un abucheo, ¿no?
2: Sí.
1: Sí los abuchearon.
2: Que generalmente él, a los eventos deportivos donde ha entrado, partidos de fútbol americano, también estuvo en el golf, estuvo también en el abierto de tenis de Estados Unidos, siempre se lleva un abucheo. Es el costo político, ¿no?
1: Pues sí.
2: A ver, yo difícilmente me acuerdo de algún político, bueno, seguramente han existido, pero que no sea parte del escrutinio de un estadio, ¿no? Y bueno, es algo que queda ahí pendiente porque algunos pensábamos que la presidenta Sheinbaum tenía que estar en el partido inaugural, ¿no? Ella no quiso, fue una acción muy loable darle los boletos a alguien más que pudiera disfrutar del evento, pero sí entendemos que siempre los políticos toman cierto riesgo cuando van a un estadio, ¿no?
1: Pues es lo habitual, es lo normal. Yo coincido con lo que señalan muchos analistas también. A mí me hubiera gustado mucho ver a la primera mujer presidenta de este país inaugurando el Mundial en el Estadio Azteca, ¿no? Y además pues iba también como jefa de Estado, como fue ayer como jefa de Estado ahí a Nueva York. Pero bueno, pues eso no fue, ya se queda ahí en lo contrafactual.
2: Y la verdad yo vi ayer a la doctora Sheinbaum, ayer yo la vi muy, muy sobria, muy elegante, es ella, muy seria, no buscando, obviamente, el otro tipo, el presidente de Estados Unidos, pues como siempre le gusta el protagonismo, ella fue una mujer cauta dentro del evento, no, los protagonistas son otros, hay que entender cuando los protagonistas son, esto no era una cumbre política, era una final de un evento futbolístico, entonces tienes que rendirte ante los que son los más importantes, que son los jugadores de fútbol, y ella lo entendió perfectamente bien.
1: Oye, David, ¿no están metiendo un poco el fútbol con calzador en Estados Unidos? Me llamaba la atención, digo, es la final, pues, pero pues veía ahí a Tom Cruise, lo de los Muppets. Sí. Hoy veo la primera plana prácticamente de todos los medios internacionales, Washington Post, New York Times, obviamente The Guardian, que sí, pues Gran Bretaña es muy futbolístico, pero pues todos metidos en el tema, con una fotografía de una u otra manera. La del Clarín me encanta, sale ahí Messi con una cara de tristeza, con un dejo de nostalgia, que, híjole, que no puede con ellos. Los memes también son maravillosos, pero siento un poco esta cuestión de meter con calzador el fútbol allá en Estados Unidos. ¿Tú qué ves?
2: Sí, mira, ayer me acordaba muy bien la imagen del 94 de en ese estadio, no fue en ese estadio, la inauguración fue en Chicago, pero la clausura fue en Rose Bowl, en Pasadena, y hay una escena, me acuerdo muy bien, de Pelé y Whitney Houston corriendo en la ceremonia de clausura. Uh-huh. Hace tiempo que el fútbol quiere meterse a este mercado, porque es el mercado económico más importante del mundo, ¿no? Y lo vimos, la capacidad de Estados Unidos, que puso su músculo de estructura, sobre todo infraestructura, de estadios de NFL maravillosos. Hemos pasado por Atlanta, por Filadelfia, por Dallas, por Houston, por Los Ángeles, estadios muy, muy, estadios de primer mundo, realmente. ¿Sabes otra cosa que también le imprimió el fútbol a la al mundial, el fútbol americano, perdón, la NFL o Estados Unidos, las hospitality, que son boletos que la mayor parte de la gente no tenemos la capacidad de ir a ese tipo de lugares porque cuestan muchísimo, a menos de que tengas un buen amigo que te regale un boleto, pero son lugares donde la gente llega y hay un banquete y un salón y bebidas ilimitadas, comida al más alto nivel, y enseguida pasan al palco a ver el partido. Entonces hay gente que lo puede pagar en la NFL, eso es muy común, y también se lo aportó al fútbol. Pero mira, yendo a tu pregunta, sí, el fútbol se quiere meter en Estados Unidos porque aquí hay dinero, hay economía, eso está claro, y también el fútbol, y lo dijo Trump, dijo que quería un mundial sin México y sin Canadá, pero dijo, ¿y qué tal un mundial con China? allá van.
1: Sí, claro.
2: La voz de Infantino dice, yo no he podido entrar a China con el fútbol. Yo no he podido entrar a la India con el fútbol. Uh-huh. China es un mercado apetecible para la FIFA y no ha podido sembrar la semilla todavía para que germine con un, ¿tú te imaginas un campeonato mundial en China en estos momentos? Pero el chino no ha podido tomarle gusto por el fútbol. Entonces yo creo que sí, obviamente la FIFA va a los mercados más impactantes en lo económico y por eso ha venido a Estados Unidos o insiste en Estados Unidos.
1: David Faitelson, te mando un abrazote. Gracias por este enlace y pues te esperamos acá en México. Mil gracias.
2: Un abrazo, que estés muy bien, Luis. Saludos para todos.
1: Gracias, son las 8:07, regresamos.
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0: presidente de una organización criminal, acusa a FGR. Según la orden de aprehensión contra Ernesto Rufo y otras 24 personas, la FGR lo considera un dirigente dentro de una organización criminal con dominio funcional del hecho. Rufo se benefició con transferencias por 18 millones de pesos. Ingemar movió 163 carrotanques hasta con 100 mil litros de hidrocarburo que no fueron declarados.
1: Milenio.
0: Estados Unidos exige fortuna del Mayo y olvida a víctimas y daños aquí. Fiscales solicitan al juez Brian Cogan que todo quede bajo control de Washington para frenar cualquier reclamo legal desde México. El capo escuchará sentencia hoy en un tribunal de Nueva York.
1: Reforma.
0: Va FGR tras gasolineros. Acusan lavado de dinero y defraudación fiscal. Implican también a coahuilenses en comercialización de huachicol.
1: El Financiero.
0: Preparan México y Estados Unidos ronda de negociación. Oficina del representante comercial de Estados Unidos. Bilateral de esta semana buscará avanzar en acero, aluminio y automotriz.
1: El Economista.
0: Estados Unidos captó casi 80% de la inversión automotriz en América del Norte. Hoy inicia la primera reunión tras la decisión estadounidense de no renovar el T-MEC con la industria automotriz como eje central.
2: Ocho de la mañana con 11 minutos. Bienvenidas y bienvenidos. 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Las 8:12.

El 18 de julio, hace un par de días, en Zacatecas se registró una de las jornadas más violentas en lo que va del año, en lo que va de la historia. 10 homicidios, ya se le llama el Zacatecazo, ocurridos en distintos hechos en Pánuco, Morelos y Zaín Alto. Entre las víctimas, un exalcalde, funcionarios municipales, empresarios y un productor ganadero. Los cuerpos fueron abandonados en diversos puntos del estado, 4 colgados de un puente vehicular. El resto, aventados, abandonados.

0: en varias partes de la República. ¿Qué valía? ¿Qué compromiso al final de cuentas? Porque si bien esto no le gusta a mucha gente, si bien esto hoy conscientemente hay gente que inclusive cierra los ojos o se tapa los oídos, es algo que se tiene que informar. No es normal que haya cuerpos colgados en los puentes de los estados mexicanos. Si algo así ocurriera en Francia, ya me imagino lo que estaría pasando, ¿no? Y en Zacatecas ocurre. Y gente como tú, valiente, lo reporta. Te mando un abrazo con admiración, de verdad, Norma. Buen día.
1: Muy buenos días, Luis. Pues sí, a pesar de que ya teníamos algunos meses con este gobierno que nos presume que ya logró la pacificación, porque habrás de recordar que al inicio del sexenio, pues disparó la violencia. La particularidad del hecho que ocurrió el pasado sábado es que 6 de las víctimas eran empresarios, eran constructores y líderes ganaderos, y el motivo, como confirmó la Fiscalía General, fue la extorsión. A la mayoría de ellos se los llevaron a la fuerza de sus domicilios. Eso fue lo que reportaron diferentes medios locales. El exalcalde de Sombrerete se lo llevaron, lo sustrajeron la madrugada del pasado sábado, rompieron la puerta de su domicilio, y lo mismo pasó con los empresarios que vivían algunos en Fresnillo. Uno de ellos era un dueño de un bar conocido. Las 6 personas eran muy conocidas por la comunidad. Hay otra persona de un municipio que se llama Jiménez del Teul. Esta persona era líder ganadero y la misma historia. La misma fiscalía reportó que las 2 personas que eran funcionarios públicos del municipio de Fresnillo, que ahorita en este momento lo lleva el Partido Revolucionario Institucional.
0: El PRI.
1: A ellos los ligó, dijo que tenían colusión con el narco.
0: Ya.
1: Tan solo ellos 2, y las otras 2 personas, porque recordemos que fueron 10, eran originarios del estado de Durango.
0: ¿Por qué el hecho de irse contra empresarios en particular? Está el tema de la extorsión, pero me llaman la atención las narcomantas. Esto que está dirigido, entiendo, al señor de la noche de la Federación, entendiendo al señor de la noche como García Harfuch, creo, y el señor de la Federación como el titular de la Sedena. El mensaje dice: señores, ustedes saben de qué se habla, el mensaje es claro, dejen de hacer películas y crucificar gente inocente si no quiere que los expongamos. Hay otro también en donde mencionan: nuestros respetos a ustedes por su gran trabajo, o sea, refiriéndose a los funcionarios federales. Fuera bueno y de la manera más atenta que le dieran una checada con su personal de confianza a las corporaciones locales. Así se darán cuenta de la realidad para que no lleguen las novedades como teléfono descompuesto, o para que no digan que nuestra organización roba y extorsiona, porque es totalmente falso. Es aterrador ver estos mensajes, ver los destinatarios a los cuales están enviados, pero pues el hecho de que no son sicarios, no son necesariamente grupos rivales los que vimos asesinados, Norma, ¿por qué este cambio o no es un cambio?
1: Sí, es un cambio, porque la dinámica que habíamos visto desde el 2021, acrecentada con el cambio, la transición de gobierno, pues era que, eran 2, una pugna entre grupos criminales. Ahora, esos territorios ya están dominados por un solo grupo criminal, donde el cobro de piso y la extorsión se han hecho, han incrementado. El grupo anterior que estaba ahí tenía otro tipo de dinámica, o posiblemente estaba concentrado en una guerra contra estos que estaban llegando. No sé si conocerás el mapa, pero donde ocurrieron estos hechos es lo que conecta Zacatecas con Durango. Ya. Viene Sombrerete, viene Zainalto, hasta Fresnillo. Ese es el corredor que registró estos lamentables hechos, y los empresarios son de esa región. Entonces, pues eso nos habla de otro tipo de dinámica que está cambiando. Hablamos también de un grupo criminal que está acusando desde hace tiempo, que está acusando colisión.

0: también el colusión, perdón, colusión de autoridades.
1: Ya.
0: Y creo que ese es al final uno de los fondos, de lo que está pasando.
1: ¿Hay miedo, Norma, entre la sociedad? No te pregunto a ti y a los colegas periodistas, pero ¿hay miedo entre la sociedad después de ver estos cuerpos, después de ver un gobierno que también presume que ha disminuido la violencia, después de ver una familia como los Monreal, que están más preocupados en ver quién será el sucesor que en proteger a su población? ¿Hay miedo?
0: Claro que sí. De hecho, estos hechos impactaron mucho porque, como te comenté hace un momento, las personas eran muy conocidas por la comunidad, incluso son de Fresnillo, pero eran muy conocidos aquí en la capital. En la zona, en esta región, eran personas conocidas. Entonces también eso impactó mucho porque la mayoría de la gente los conocía como, a ver, okay, ese es un empresario, gente de bien, por así decirlo, y eso impacta mucho porque hace pensar a la población, okay, pues estoy en riesgo, ¿verdad? O sea, nadie me está cuidando, ya no es como que una pugna entre grupos criminales, ya esto está involucrando a gente de la sociedad.
1: Estos empresarios ligados a temas de construcción, creo que uno estaba ligado a un asunto de un centro nocturno, otros ligados a temas mineros. Entiendo por el asunto de no pagar extorsión, por no pagar derecho de piso.
0: Según la fiscalía, pues esas son las líneas de investigación. Ya. La fiscalía ayer se reunió secretario de gobierno, Rodrigo Reyes, con el fiscal general, que es Cristian Paul Camacho Osnaya, y el secretario de Seguridad Pública, Medina Mayoral, para dar cuenta de los hechos. Y la verdad es que la versión oficial pues fue muy escueta. Ellos comentaron más cómo fueron encontrados los cuerpos, lo que comentabas al inicio, sobre que 8 fueron asfixiados, 2 con arma de fuego.
1: Sí.
0: Entonces dieron demasiadas generalidades, pero no ahondaron en porque no hicieron conferencia, no quisieron que les preguntáramos. Hicieron un video que subieron en redes sociales y fue todo. Realmente se protegieron así de cuestionamientos, que los pudieran sacar de la zona de confort. Entonces, pues quedaron con nos dejaron con muchas dudas. Y siento que están manejando el tema demasiado hermético, porque pues, al final es muy delicado.
1: ¿Cómo no?
0: Por el hecho de todo lo que involucra, todo lo que viene un proceso electoral, y aparte hay gente que menciona, a ver, el exalcalde era del PRI, los dos funcionarios son del PRI, y se atreven a sacar conjeturas de que es una amenaza previa contra partidos políticos. Incluso los líderes de partidos, la oposición fijó posturas así en ese sentido de que, a ver, ¿qué está pasando? La delincuencia está alcanzando a nuestros militantes. Y creo que también eso está poniendo el ambiente muy tenso acá en Zacatecas. Por la sucesión.
1: Vamos a estar bien atentos. Norma, es Norma Galarza.
0: Galarza. Mi apellido es Galarza.
1: Galarza, perdóname, tenía aquí mal el dato. Perdóname, Norma, una disculpa. Norma, perdóname.
0: Galarza.
1: Muchas gracias, muchísimas gracias por estar hoy aquí con nosotros, por compartirnos esto pues que está viviendo el Estado. Y estamos en comunicación sin más oportunidad. Gracias, Norma.
0: No, gracias a ti, que tengan buen día y un saludo a tu auditorio desde Zacatecas.
1: Gracias, gracias, Norma. Me enlazo con Mario Padilla, es nuestro corresponsal. ¿Qué dicen las autoridades por allá? Mario, buen día.
2: Luis, buenos días. La Fiscalía General de Justicia del Estado de Zacatecas confirmó el hallazgo de 10 personas sin vida en los municipios de Morelos, Pánuco y Zainalto. Esto ocurrió el sábado y lo informó el secretario general de Gobierno, Rodrigo Reyes Muguerza, al tiempo que anunció un despliegue operativo para reforzar la seguridad y dar con los responsables.
3: Hasta el momento, también a partir de la sesión del Grupo de Inteligencia Operativa, estamos en condiciones de informar que 9 de los cuerpos que fueron localizados esta mañana han sido ya identificados. 8 son originarios de Zacatecas y 1 de Durango. Dos de las personas que lamentablemente perdieron la vida se registran como funcionarios públicos del municipio de Fresnillo.
2: Las autoridades del Estado, de la Federación y el Ejército Mexicano activaron un operativo en los tres municipios y el Grupo de Inteligencia Operativa sesionó para coordinar la investigación. Los cuerpos fueron encontrados en tres puntos distintos. 5 en las inmediaciones de la Unidad de Medicina Familiar número 3 del IMSS en el municipio de Morelos. 4 colgados de un puente vehicular en la comunidad de Pozo de Gamboa, en Pánuco. Y uno más a un costado de la carretera federal 45, municipio de Sainalto. Horas más tarde se identificó a las 10 víctimas, todos hombres, 8 originarios de Zacatecas y 2 de Durango. Entre los fallecidos se encuentra Ignacio Nacho Castrejón Valdés, empresario de la construcción y expresidente municipal de Sombrerete durante el periodo 2016-2018. También fueron identificados Fidel Alvarado de la Torre, secretario de Desarrollo Social de Fresnillo, y Jesús Gerardo Muñetón Hernández, integrante del Departamento de Protección Civil y Bomberos de Fresnillo. También se identificó a José Armando Ledesma Campos y Armando Ledesma Aguirre, empresarios, al exregidor de Canatlán Durango, Andrés Vázquez Gurrola, al ganadero José Ángel Valdés Rivera, al constructor Fernando Robles de la Torre, a Juan Carlos Bermén Guerrero y a Jesús Daniel Rivera Sandoval. El Ayuntamiento de Fresnillo lamentó el asesinato de sus dos servidores públicos. En un comunicado al presidente municipal, Javier Torres Rodríguez, solicitó el esclarecimiento de los hechos y la detención de los responsables. Con este hecho, Zacatecas registra nuevamente el abandono de cuerpos en un puente vehicular, en el caso concreto, una acción que no se documentaba desde el 2022. Hasta aquí el reporte.
1: Gracias, muchísimas gracias. Es Mario Padilla, allá en Zacatecas también. 8:25. El secretario de Seguridad, Omar García Harfuch, acaba de reportar en su cuenta de redes sociales que en Mazatlán, en Sinaloa, personal de la Secretaría de Seguridad Pública detuvo a Janero Van N. Es un ciudadano norteamericano. La detención, dice Harfuch, fue posible gracias a mecanismos de cooperación internacional e intercambio de información. El individuo, este tipo, Janero Van N., es requerido por autoridades norteamericanas por tráfico de estupefacientes en Michigan y además estaría vinculado al cártel de Sinaloa, concretamente a la facción de Los Chapitos. Detenido este ciudadano norteamericano en Mazatlán, reportado por el secretario Omar García Harfuch. No lo dice, no sabemos, lo más probable es que sí, sea extraditado o llevado a Estados Unidos muy pronto. Son las 8:26. Hay otro tema del México roto que le quiero compartir el día de hoy. Una menor de 13 años de edad, identificada como Dafne Zapata Quintos, murió durante un campamento de verano organizado por la Academia Militarizada Duenitz, esto en la ciudad de Madero, Tamaulipas. Esto está siendo investigado por la Fiscalía General de Justicia del Estado bajo el protocolo de feminicidio. Tengo en la línea a la madre de Dafne, Alejandra Quintos. Gracias, señora, por tomarme la comunicación. ¿Cómo está? Buen día. Se cortó la llamada telefónica, ya sabe.
4: ¿Escucha?
1: Ahí está. ¿Escucha? Bueno, perdóneme, señora, perdóneme, una disculpa, tenemos aquí problemas técnicos. ¿Me escucha?
4: Sí, claro, lo escucho como con eco, pero sí lo escucho. Buen día, Alejandra Quintos Martínez.
1: Gracias. Buen día. Gracias, señora, muy buenos días. Cuéntenos un poco qué pasó con Dafne.
4: Ok. Te lo voy a resumir un poco. Te doy esta nota.
1: Ajá.
4: Porque han sucedido cosas terribles aquí en esa academia y en otras academias militarizadas. Pero mi hija iba a un campamento, el cual duraba un mes, y ella iba a ir de lunes a viernes, y sábado y domingo regresaba a Mante, porque yo no soy de Madero.
1: Uh-huh.
4: Entonces vengo, la llevo en excelentes condiciones de salud. Mi hija es una niña deportista, gimnasta, reina de su academia de gimnasio, una persona que tiene buena salud, es deportista, es estudiosa, y vengo y la llevo ahí porque me dicen que hay actividades de rapel, de defensa personal, un montón y sinfín de cosas, y le dije, mira, mami, no, pues vengo, la dejo el lunes 13 de julio,
1: uh-huh,
4: y para el día martes, yo decía que era martes, pero es el miércoles donde me habla la oficial Estrellita y me dice, te hablo para decirte que la niña durante las actividades físicas viene y se desvanece hacia el frente,
1: uh-huh,
4: no mete las manos y se abre un poquito el labio, pero por lo mismo, pues porque cae de boca. Y yo dije, obvio, sí se lo abre porque mi hija tiene brackets, ¿verdad?
1: Uh-huh.
4: O sea, no abierto para sutura, pero hinchado, ¿verdad?
1: Ya.
0: Le dije, bueno, mándeme foto. Mira, ahorita te voy a mandar foto de la receta médica, ya fue similares, ya la llevé, claro, con tu consentimiento, está un poco deshidratada, lo que lo hizo que se desmayara hacia el frente, se desvaneciera, uh-huh, y no metiera las manos, fue que se le bajó la presión. Le dije, ah, se le bajó la presión, le dije, a lo mejor le falta poquita azúcar, ¿verdad?
1: Okay.
0: Y me dijo, no, pero mira, ahorita ya la tengo acostadita, le estoy dando su medicina, su desinflamatorio cada 4 horas,
1: uh-huh,
0: y le estoy dando suerito. Le dije, pero pásamela. Dijo, no, en la educación militarizada tienen que quitarse del yugo de mamá y formarse como ciudadanos independientes. Le dije, bueno, pues mándame una fotito. Bueno, me manda la foto,
1: uh-huh,
0: y por llamada normal fue mi insistencia, es cuando Estrellita, la oficial a cargo de femenil,
1: uh-huh,
0: porque hay niños y niñas,
1: sí, sí,
0: femenil,
1: sí,
0: y varonil en esa misma institución, y ya me manda el video de, hola mami, estoy bien, no ando en modo reina.
1: Okay.
0: Y yo dije, okay. Y me dice, no, mira, la niña, y luego me volvió, yo le marcaba cada rato, ¿verdad? Porque siempre me está diciendo ya, no, aquí la atención es personalizada.
1: Ya.
0: Y entonces, porque es particular, le dije, oye, ¿cómo sigue la niña? Le marco en la tarde, noche.
1: Ajá.
0: Me dice, bien, de hecho, ahorita comió muy bien, ya le di su medicina, todo bien. Entonces, para las 8 que le marco, me dice, oye, ¿cómo ves? ¿Ya retomaste la decisión de que estudiara secundaria? Le dije, oye, es que ya nada más va al campamento.
1: O sea, nomás iba a ir unos días, o sea, iba a ir
0: sí,
1: 3-4 días.
0: Sí, nada más iba a ir un mes, ella no, uh-huh, pertenecía a esa institución, ya. Ella está acá de Mante, de la,
1: uh-huh,
0: secundaria número 3, yo la llevé por las actividades extracurriculares.
1: Sí, el campamento de verano, por las vacaciones.
0: Como rap, el defensa personal, acondicionamiento físico, ¿sí me explico?
1: Y lo que estaban haciendo con ustedes, tratar de venderle, perdón ahí el verbo, pero creo que es lo que estaban tratando de hacer, pues que ya se cambiara de escuela, que fuera la secundaria,
0: ándale,
1: militarizada.
0: O sea, okay. Chingue, chingue, friegue y friegue, con perdón tuya,
1: sí,
0: de
1: dígalo,
0: la palabra.
1: Ajá. Ahora.
0: Discúlpame, yo no, Estrellita, yo no tengo para pagarte
1: ya
0: lo que cuesta tu escuela por mes. Dices que vale 50,000 al mes, pero si yo,
1: no,
0: como
1: pues,
0: tú eres una mujer luchista que apoya, ajá, las nobles causas, como tú siempre me has dicho, Alejandra,
1: ajá,
0: porque te hacen una entrevista previa.
1: Sí.
0: Te lo dejo en 20 por mes. Le dije, es que no puedo, yo vivo al día, yo soy comerciante,
1: no, pues no, no
0: vendo ropa.
1: Ajá. No da, y además pues no era tampoco esa la intención, o sea, iba a un,
0: sí,
1: campamento de verano.
0: Así
1: en esta
0: es,
1: academia,
0: sí,
1: militarizada,
0: bueno,
1: Doenitz, en la ciudad de Madero. Ahora, déjeme abundar un poquito en esto, señora. Le dicen, se cayó Dafne.
0: No metió las manos,
1: lo cual pues puede ser normal, o sea, al final de cuentas estamos en una academia militarizada y ahí va a ser eso, rapel, defensa personal, etcétera. Bueno, puede pasar, graban un video, dice, ok, la niña está bien, pero tiene que estar alejada del yugo de la mamá porque esto es militarizado, ok, y luego, ¿qué pasa?
0: Yo vengo y le hago una llamada el jueves.
1: Ajá.
0: Bueno, todos los días estamos hablando, tengo el registro de las llamadas y de mensajes con Estrellita.
1: Ajá.
0: Y estaba Yemima, la que es la segunda de ellas, siempre con mi hija, entre las dos, y los hijos de Estrellita. Y ahí es pura familia, ya vinieron saliendo las cosas por... No, no por mí, porque eso está en redes.
1: Ya, uh-huh.
0: No quiero entorpecer la investigación, pero eso está en redes y los mismos alumnos lo han dicho abiertamente en entrevistas a medios de comunicación.
1: Ajá.
0: ¿Sí? Esto que estoy diciendo no es de... Es por propia boca de los alumnos. Y le voy a contar todo con lujo de detalles. Porque yo sé que usted me va a dar la difusión y la justicia por mi hija y por todos los que han sido maltratados.
1: Dígame,
0: en
1: señora,
0: cualquier academia militarizada, sea, uh-huh, particular, sea de gobierno, no más novatadas, no más, no sé cómo decirlo, torturas y tormentos. Es un feminicidio.
1: ¿Qué pasó?
0: Ella tragó agua,
1: uh-huh,
0: tiene golpes, tiene muchas lesiones mi hija. Y violencia psicológica, porque le echa en cara y dice ella en el video. ¿Qué fue lo que dijo? ¿Usted vio el video?
1: Uh-huh. Sí, ahí está.
0: ¿Me puede decir lo que dijo?
1: No, pero ahorita lo ponemos aquí, dígame, señora.
0: ¿Qué dijo? Mami, no ando en modo reina, estoy bien. O sea, ¿por qué dice eso? ¿Por qué?
1: Uh-huh.
0: ¿Por qué dice eso? Porque 3 días antes yo fui personalmente a ver las instalaciones. 2 días antes, 5 días, yo estuve viendo la página con muy buenas reseñas. Yo fui personalmente, me hicieron una entrevista, que porque no cualquier alumno entraba ahí, que no
4: que no fuera viciosa, que no, si no tenía, me preguntaba ella que si no se drogaba o que si no vapeaba, uh-huh, o que si no era una niña problemática. Le dije, mire, está en la adolescencia. Claro que a veces le hablo y no viene al primer llamado, claro que a veces pues no quiere que la abrace, a veces si quiere, cuando quiere que le compre algo, pues está adolescente, 13 años, ¿verdad? Uh-huh. Le digo, pero algo así que cometa faltas, o que robe, o que eche mentiras, le dije, jamás. Ah, sí, porque aquí siempre tiene que andar bien aseada, le vamos a enseñar a lavar su ropa, aquí está el área de cocina, estos son laboratorios, estas son nuestras aulas escolares, este es nuestro equipo para hacer ejercicios, me enseñó pesos, me enseñó los baños, los dormitorios separados, que ella de hecho descuidaba mucho su aspecto físico, uh-huh, que ella veía que yo era una mujer que cuidaba mucho eso. Dice, mira, tú andas con el pelo bien pintado. Mira, yo recuerdo mucho esa frase, yo ni pintura me he echado en el cabello, no porque no tenga parafalda, sino yeah, porque yo me desvelo día y noche salvaguardando la seguridad de las niñas de aquí, de las niñas de aquí. Y no, aquí yo estoy, ellas están cocinando y yo estoy a un lado de ellas. Ellas están bañando, pero de la puerta para allá es de ellas. Aquí están, me enseñó dónde guardaban su ropa, dónde lavaban su ropa. Me pidió tendederos, me pidió cubetas, me, uh-huh, pidió dos baldes grandes para que ella lavara su ropa. Me pidió jabones, todo yo surtí uniforme para el puro campamento. Y entonces yo le dije, ella nomás viene de lunes a viernes y los sábados y los domingos regresa amante. Sí, está bien. Bueno, para no hacértela tan larga, el video de la supuesta caída hacia enfrente, pues yo dije, obvio, inflamación, ¿por qué? Porque la niña, pues si te vas de boca, ¿qué es lo primero que cae? La nariz, la frente y la barbilla, ¿no? O sea, pues es un golpe, y aparte está muy blanca. Yo dije, no voy a exagerar esta vez porque soy mamá aprensiva, ¿verdad? Sobreprotectora. A esa niña no le faltaba nada, señor, es mi única hija. Yo nomás vivo y trabajo para ella, yo no tengo esposo, no tengo novio, no tengo nada más que ella, mi motor. La luz de mis ojos desde que nací el 10 de septiembre del 2002 y se me va el 17 de julio del 2023, violentada, abusada, humillada, durante 4 días sin parar, día y noche, señor.
1: Lo siento día mucho, señor. Noche. De verdad, lo siento.
4: La última llamada que recibo es el jueves y me dice, ahora dame dos, porque se acuerda que le mandé el video y la niña ya estaba enclimada, no sé cómo.
1: Se cortó la llamada.
4: Dos horas. Ya. Dice, y le di un poco de tos, pero ya le estoy dando isquias y nada más quiero que me dé la pausa para darle un tecito calientito y se le quite la tos. Le dije, ah, claro, sí, no es alérgica a nada, dele el té, el Teraflu, y que ya no traiga tos. Dice, no, pero mira, ya está bien, hoy se comió bien.
1: Ya. Señora, ¿qué le dicen las autoridades después de todo esto? Entiendo su dolor, de verdad, lo siento muchísimo.
4: Las autoridades no tienen ningún detenido hasta el día de hoy. Ellos andan libres.
1: Ajá.
4: No estaba de ellos de era, nada más estaba la carroza que sale en la transmisión que hice así. Ajá. Porque ya yo le cuelgo ya la llamada a las 11 y para las 11:40. Haz de cuenta que la llamada ya me la hace a las 11 de la noche, 11:30, le cuelgo más o menos.
1: Ajá.
4: Me regresa la llamada y me dice, señora, comuníquese. Pues que Daphne se estaba bañando sola. Ah, pero primero ella la metió a bañar porque de esa tos, de ese mismo día jueves, la niña estaba vomitada y orinada, me dijo. Y que Daphne le dijo, sí, báñame. O sea, que le dio autorización porque le daba mucha confianza y que hasta le llegó a decir mamá, que la veía como una mamá porque la cuidaba y la consentía pues más que yo, porque yo me fijaba mucho en el trabajo y la dejaba en rato sola y que ahí ella se sentía protegida, salvaguardada, que ella ya no tenía miedo. Son las declaraciones que me hizo Estrellita 10 minutos antes de decirme que se había desvanecido sola en el baño, porque ella se volvió a meter a bañar, pero ahora sola por su propio pie.
1: Ya.
4: Y que se cayó y me pasan un supuesto, escúchame bien y que se quede esto bien grabado, un supuesto hombre de protección civil y me dice, señora, estoy aquí, soy protección civil, la niña ya no tiene signos vitales. Le dije, ¿qué? Llévala al hospital, o sea, a mí no me caía el 20, 11:45, 11:40. Le dije, ¿cómo que no tiene signos vitales? No, ya está muerta. Y Estrellita, la oficial, grita, ¡ay, no puede ser! Yo daría mi vida por ella. Le dije, ya te había pasado esto antes. Le digo, dime, ¿qué hago? ¡Ay, está muerta! ¡Vente, Alex! Ven, por favor. Le dije, yo no sé manejar carretera. Ahorita le digo a mi mamá, ahorita llego, le hablo a mi familia. Y de todo el camino yo fui llamando 911-066-911, me colgaba las llamadas. Uh-huh. Quisiera creer que era por la carretera, 066. Ya. No entraban. Llegué sola con mi hermano Raúl Quintos, mi mamá Laura Martínez, mi hermana uh-huh. Daza Yalín. Mi mamá entró por la niña, yo me quedé afuera haciendo la transmisión. Dije, porque donde yo entre, estos me van a amenazar, me van a torturar y o me van a hacer algo, porque cómo se va a morir una niña sana, que tiene condicionamiento físico, que ha sido una niña en excelentes condiciones de salud y en 4 días la matan, porque la mataron. Sumersión. Homicidio, feminicidio, tenía agua en la tráquea, uh-huh. en los pulmones, las lesiones
1: ya.
4: y más cosas. En 4 días, y aquí no hay ningún detenido, yo uh-huh. ya levanté la denuncia. Las autoridades nada más, mi gobernador no hace nada, uh-huh. no me ha dado la cara. Claudia Sheinbaum, una entrevista, no anden ahorita en otras cosas. Uh-huh. Ahorita es Daphne, ¿cuántos nombres no hay? De niñas desaparecidas, torturadas, y yeah. hombres, ya declararon el día que yo levanté la denuncia, uh-huh. hombres que han pertenecido a esa escuela, niños, salvó yeah. mi hija muchas vidas.
1: Gracias, señora. Tengo un problema por el tema de radio, nuestro tiempo, quería de verdad conocer de viva voz este testimonio. Yo le quiero decir algo, no lo vamos a soltar, vamos a estar muy atentos de esto que está sucediendo.
4: Por favor, que valga la pena, no. Así como luchó mi vida, mi hija, hasta el último día de su vida, para yeah. que yo llegara por ella. Uh-huh. Así vamos a luchar nosotros como medios, como sociedad,
1: yeah.
4: hasta el último día, para uh-huh. que todos los que tengan que caer, caigan, hasta donde tope.
1: Gracias, señora. Es la señora Alejandra Quintos, es la mamá de Daphne. Le mando un abrazo y bueno, pues... Siento mucho
4: todo lo que ocurrió. Difusión y justicia.
1: Claro, señor.
4: Únanse todas las mamás. Hoy hay una marcha a las 6:00 p.m.
1: Uh-huh.
4: Hoy hay una marcha por mi hija para que asistan gente de Tampico, de Madera, de Altamira, gente que se pueda arrimar ahí. Les voy a dar ahorita rápidamente.
1: Uh-huh.
4: Hoy a las 6:00 p.m. Escríbelo, por favor, para que lo repitas ya. en tu radio. Uh-huh. Por favor, te lo suplico. No se quede esto así. Van ya. a hacer una marcha organizada por la gente de Tampico, Madero. Justicia por darme.
1: Gracias,
4: justicia
1: señora.
4: Por darme. Lugar
1: Gracias.
4: Avenida uh-huh. de la industria Altamira, altura de Home Depot.
1: Ahí está.
4: Te lo vuelvo a repetir. Lugar Avenida de la industria Altamira, altura de Home Depot. Hoy a las 6:00 p.m.
1: Gracias,
4: llevarse
1: señora.
4: Una playerita blanca o no importa cómo vayan, alcen la voz todos. Justicia para Daphne.
1: Vamos a seguir de cerca este caso. Dios es Alejandra.
4: Gracias por tener el valor.
1: Gracias a usted.
4: La voz de todos los niños y niñas.
1: Gracias, señora. Gracias.
4: Perdón.
1: No, lo entiendo. Gracias, señora. Lamento mucho esto. Es difícil lo que vivimos en estos momentos. Pinche país. No, ya en serio. Perdóneme. Sí, ya, perdón, pero... Pinche país. Oye, no quería yo interrumpir a la señora, perdón, acaba de perder a su hija. A una chica adolescente que hacía deporte y que haciendo un esfuerzo la mandó a una academia militarizada porque la niña pues, le llamaba la atención el rapel, porque le llamaba la atención la defensa personal. No la secuestró el narco, como pasa en este país. No la secuestró tampoco un policía, como pasa en este país. No. Fue una negligencia de una academia militarizada que se supone tiene los papeles en regla y que ya ha tenido antecedentes de abusos de niños. ¿Y qué va a pasar con la escuela? Nada, porque no pasa nada en este país. Porque ya se nos hace normal esto, porque, se murió otra niña, pues sí, se murió otra niña, se muere en un friego. ¿Usted quiere ese México? O sea, ¿de verdad? ¿Tiene sentido? Se lo digo en serio. No sé cómo se puede aceptar esto como una normalidad. Quizá lo más fácil es seguir los consejos de quien ha decidido cerrar los ojos y taparse los oídos. No te enteres del pinche país. No pasa nada. 10 colgados en Zacatecas. ¿Le parece normal? Una chavita, Dafne, que vive con su mamá soltera, que está haciendo todo por sacar adelante a su hija, y la manda a una academia de campamento de verano. Detenidos, cero. Ya, ¿no? No. ¿Se le hace normal esto? Perdóneme, pero no es normal. ¿Quiere este país así? Porque ya estoy escuchando las estúpidas maromas de los políticos de cuarta. Ábrele carpeta de investigación y a ver qué sucede. Y la tragedia va a ser otra al rato, y otra al rato, y otra al rato, y otra al rato. ¿Podemos ser tantito empáticos y entender el dolor de una señora que acaba de perder a su hija? No manches. Perdóname, de verdad, perdón, quiero conocer su opinión. No doy crédito que eso ya pase así de manera normal. Otra tragedia más. Ahora por una niña que fue enviada a una academia militarizada. ¿En dónde está seguro, no? No lo entiendo. De verdad que no lo entiendo. ¿Usted sí? Por favor, explíquemelo. ¿En qué momento normalizamos el infierno? Yo ya no lo entiendo. No sé si de pronto ya me rebasa, ¿eh? Se lo digo con el corazón en la mano, perdóneme. ¿Pero normalizamos ya el infierno? Ah, ¿y ahora qué tenemos? Ah, pues ahora una niña que se murió en una academia militarizada después de 10 colgados en Zacatecas. Ah, órale, chingo. Ah, qué padre. Órale. ¿Y mañana qué? Otra masacre, ¿no? Total, está normalizado. Déjame, voy a una pausa. Tengo muchos comentarios aquí en mi WhatsApp, 5640-05-1025. 5640-05-1025. Claro, y por imbéciles como tú que me estás escribiendo, es que yo creo que estamos así. Claro, habla de Rufo, y hable de Rufo. Y esto no es politiquería. Es una señora que le duele la muerte de su hija. Y tú todo lo politizas. ¿O qué? ¿También es culpa de Calderón el tema de la niña? A pejecito cabecita de algodón no hay que tocarlo, ¿no? No inventen. Seamos ciudadanos, dejemos de ser súbditos. 564005. A la gente no le interesa su propia gente, ellos quieren su lana. Nada más la lana del bienestar, después que les desaparezcan a los suyos. Ya hay certificado, una de las señoras que estaba ahí se desapareció y hay post de búsqueda, la dejaron ir. Primero que nada, me gusta mucho lo que dices, valiente. No, gracias por el mensaje. Comparto tu opinión. Pinche país. Pues sí. Perdóname, no se me hace normal. A mí no se me hace normal. Me voy a una pausa, no me tardo, 8:48.
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1: Ocho con 51, Diana Alcaraz es nuestra jefa de información. ¿Cómo estás, Diana? Buen día.
2: Hola, Luis, ¿cómo estás? Un saludo a ti, un saludo a todos los que nos ven y nos escuchan. Y vámonos con información porque la presidenta Claudia Sheinbaum reveló hace unos minutos que tuvo la oportunidad de hablar con funcionarios del gobierno del presidente Donald Trump y con el propio mandatario estadounidense de temas comerciales. Todo esto durante la clausura del Mundial 2026 que se realizó allá en Nueva York.
3: Tuve oportunidad de hablar con algunos secretarios del gobierno del presidente Trump, que también estaban ahí, los de comercio, el embajador Greer y el secretario Lutnick, igual con el secretario Rubio. Pues fueron momentitos en realidad. Y ya después con el presidente Trump y el primer ministro Carney, realmente fueron pocos momentos, pero sí tuvimos alguna oportunidad para pues poder comentar el tema comercial. Con Canadá tienen otros temas también, el tema de seguridad, porque Canadá pertenece a la OTAN. Entonces ellos también platicaron de eso. Recuerden que el día de hoy inicia esta segunda ronda de conversaciones sobre la revisión del tratado y pues esperamos poder completar algunos acuerdos esta semana.
2: Y pues la presidenta Claudia Sheinbaum, Luis, también pues se lanzó contra quienes critican que haya ido a esta final de la del mundial. Dijo, bueno,
1: que
2: pues sí, vamos.
1: Porque sí, que sí, no, porque no.
2: Exactamente, pero escuchamos a la presidenta Claudia Sheinbaum.
3: Si no hubiéramos ido, ¿qué hubieran dicho? ¿Cómo es posible que dejen vacío el lugar de México en una Copa Mundial? Es un asunto diplomático por encima del deporte. ¿Cómo van a dejar? ¿No? Eso hubieran dicho. O algo por el estilo. Si vamos, ¿pero por qué va? ¿Cómo es posible? ¿Qué falta de congruencia? ¿Cómo es posible que se sonría con el presidente Trump? No puede ser. Es... ¿Cómo no fue a la inauguración, pero sí fue a la clausura? Bueno, tampoco fue a la inauguración de Estados Unidos del presidente Trump, tampoco fue a la inauguración de Canadá del primer ministro Carney, pero eso no lo dice.
1: No fue la inauguración allá, la inauguración fue aquí. Y ya hicimos ahí el chequeo desde nunca. O sea, si acaso hay un registro por allá en el 38, pero estábamos en guerra.
2: Sí.
1: Siempre los presidentes han ido a las inauguraciones de los mundiales. No fue a Estados Unidos porque no fue la inauguración. La inauguración,
2: no, la
1: fue,
2: inauguración
1: en
2: fue
1: en
2: Ciudad de México.
1: Con el Estadio Azteca. Y hubiera estado muy padre que viniera la presidenta,
2: sí, la
1: o que fuera
2: que sí.
1: Alguno, hubiera estado padrísimo.
2: Sí.
1: Nuestra primera mujer presidenta, un símbolo de las mujeres, una fuerza en un partido, además.
2: Sí.
1: Que bueno, pues es en un deporte,
2: en
1: perdón,
2: un deporte
1: que
2: marcado
1: es muy,
2: por
1: muy de hombres.
2: Muy
1: ¿no?
2: de hombres, exactamente. Aunque ya las mujeres empiezan ya a hacer lo suyo, pero pues no.
1: Bueno, ni
2: no,
1: modo,
2: no, no.
1: Ya se perdió esa oportunidad histórica, bronca de ella, fue su decisión.
2: Sí.
1: Pero, pues qué bueno que fue a la final.
2: No, y ayer
1: qué
2: todo
1: bueno
2: el mundo cuestionaba, ¿no? Cuestionaba y recordaban esa parte que no había ido a la inauguración. Y bueno, pues ya sabes, todos los que salían a defenderla, evidentemente,
1: sí.
2: Diciendo, pero le regaló su boleto a un... Pues sí, estuvo bien que se lo haya regalado, pero...
1: También le podía regalar los boletos y podía.
2: Sí,
1: y no se iba a ver, con todo respeto, pero... No, no era el mismo lugar, o sea, el lugar
2: no.
1: que se tiene para los jefes de Estado es uno que
2: es
1: solamente
2: importante.
1: Es para jefes de Estado.
2: Exactamente. Sí, no,
1: no es
2: y
1: que
2: es
1: uno
2: jefe
1: tuviera
2: de Estado.
1: Un boleto y la presidenta se forma como todos los demás para entrar. No, claro que no, son jefes de Estado y por eso era importante que
2: estuvieran. Era importante que
1: estuviera. No estuvo en la inauguración, bueno, pues ya no estuvo, ni modo, pero... Pues qué bueno que fue a esta hora con Trump, ojalá que sirva para algo más.
2: Exactamente.
1: Y ojalá que la polémica vaya... O sea, cosas ya más importantes.
2: No, ya se acabó el mundial, ahora sí, ya se acabó el mundial no, y...
1: De todas maneras, da igual.
2: Regresamos.
1: ¿Cuál es la tragedia de la semana, Diana? O sea, ¿qué es lo que va a seguir? O
2: mira,
1: sea, es que no puedo creer que sea normal.
2: Lo platicamos.
1: Perdón, a mí
2: todo
1: me duele
2: tiempo.
1: Mucho escuchar a una persona que... Con todo el respeto para la señora Alejandra, ¿no? Que acaba de salir aquí. Creo que todavía no
2: le
1: cae
2: el
1: 20 de lo que acaba de pasar al perder a su hija.
2: Y recordemos un caso similar que pasó acá en Ciudad de México y que no pasó nada, igual en una escuela militarizada donde también falleció un menor de 13 años, Olin Cuauhtémoc, me parece que se llamaba esta escuela aquí en Ciudad de México, y no pasó nada. Y tenemos la misma historia en Tamaulipas, y todos los días de la semana decimos, no, ya no creo, exacto, ya no creo que pase algo peor, ¿qué crees que sí?
1: Y
2: no, es que ya esto está completamente rebasado. Ya no creemos que pueda ocurrir algo tan horripilante y pasa.
1: Y secuestran a
2: exactamente.
1: Este y secuestran a aquella. Y...
2: Sí. Y esto es
1: no
2: lo
1: sé,
2: que está pasando en nuestro país todo el tiempo. Y
1: perdón,
2: pasó
1: me
2: Luis
1: quiero
2: también.
1: Poner un poquito la cachucha de ser humano. No tengo atole en las venas, perdóneme, pero
2: sí.
1: Usted a lo mejor, yo no tengo hijos y me duele.
2: Sí, exactamente.
1: Yo no tengo hijos y me duele, pero sí tengo gente chiquita a la que quiero muchísimo.
2: Sí.
1: Y pensar que la mandas a una escuela y te la matan.
2: Sí.
1: Y te toman la cara, te ven la cara.
2: No, y te dicen una cosa y te dicen otra. Sí. Sí, no, es que la verdad, es, no, ni siquiera hay palabras, Luis, para...
1: Y no hay detenidos, ¿no? Y al rato va a haber un detenido porque hay presión mediática, porque lo que sea, porque hoy el tema es el mundial, ¿no? Y sí. El tema es si Sheinbaum fue, si no fue. O sea, estas eso cosas, no estas importa. Historias, a la gente al parecer también les vale. Bueno, pues por eso tenemos el país que tenemos.
2: Sí. No, y por eso tenemos muchísimas notas que pasan también con menores, pero que las mamás son lo que pasó en Baja California, ¿no? Que preguntábamos y decíamos, bueno, ¿dónde estaban los papás? ¿Dónde estaba la mamá? Pues la mamá también era una persona que había privado de la vida a otras personas. Entonces, pasa también en nuestro país. Y cuando una mamá, que en este caso de Tamaulipas, quiere llevar a su hija a un campamento de verano, ahorita en vacaciones, que hace todo el esfuerzo del mundo para poder tener el dinero, para poder llevarla, y se la entregan sin vida. O sea... Y pasa, es que no, pasa en nuestro país.
1: No, bueno, ya. ¿Qué más hay?
2: Pero tenemos
1: ya
2: más información, Luis, porque en entrevista en este espacio, el abogado Fernández Gómez Mon, defensa del exgobernador de Baja California, Ernesto Rupo, acusó de formar parte de una trama de huachicol fiscal. Bueno, pues aseguró que hasta el momento solo se trata de una imputación. Recordó que la audiencia se va a reanudar el día de mañana.
4: Hasta ahorita lo que tenemos es una imputación, es decir, donde se les dice que se les está investigando por ese motivo. La transportación e internamiento de esa mercancía a México no fue hecha por esta empresa. Esta empresa es la que solicita la importación, pero quien realiza todos los trámites es una empresa de Monterrey, de los cuales ninguno de los funcionarios ha sido detenido, no entiendo por qué. Es la que se encarga de hacer la parte de la transportación material y el internamiento a través de agentes aduanales, que son las personas que, de acuerdo a la ley, tienen que revisar que todo este procedimiento sea en orden.
2: En más información, Luis, mientras la UNAM informó la admisión de 2,952 nuevos estudiantes tras su concurso de ingreso, el profesor y creador de contenido Luis Ángel Maciel Barrón denunció presuntas anomalías al advertir que resultados recientes del examen muestran un aumento inesperado de aspirantes con puntajes elevados o perfectos. Según su análisis, en carreras como medicina se registró un incremento de resultados superiores a 100 aciertos. Agregó que la cancelación de 2,000 exámenes por presuntas anomalías no garantiza un proceso transparente, están advirtiendo de trampa en el examen de admisión de la UNAM que se realiza en línea. Escuchemos parte de lo que está denunciando el profesor Luis Ángel Maciel Barrón.
5: Esta es la distribución de puntajes en 2026. Fíjense cómo se elevaron los puntajes. Ahora resulta que tenemos muchos genios de un año para otro que sacaron más de 100 aciertos. Ahora aquí es donde tenemos la mayor frecuencia. Hubo 9 aspirantes que sacaron puntaje perfecto y hubo 14 aspirantes que sacaron 0 puntos. Y miren, ya tenemos aquí a muchos aspirantes con 1, 2, con bien poquitos aciertos. Todos sabemos que esos no son aspirantes. Todos sabemos que esos son personas que solamente se inscriben al examen para extraer preguntas o para ayudar a otros aspirantes hacer trampa.
1: Aquí pueden ser dos cosas, o hay trampa o de un año a otro hay más genios. Estúpidos y más genios.
2: Sí.
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agradezco que nos acompañes el día de hoy, por supuesto, en el 93.3. ¿Cómo estás, Gemita? ¡Excelente, mi querida Gemita! Oigan, hoy justamente tenemos los horóscopos de la semana y yo quiero que te quedes conmigo para platicar cómo nos estará yendo en estos próximos días. Y vamos a empezar con Aries. Que Aries, déjame te cuento que ahorita hay una influencia positiva en donde va a hacer que te sientas con muchísima energía. Además, vas a tener mucho optimismo que vas a compartir con las personas que tienes a tu alrededor. Oye, si tu corazoncito no está ocupado, no debes apostar por la primera persona que se te cruce. Tienes muchas ganas de compartir el verano con alguien, pero se dice que no va a ser así. Por lo tanto, deberías disfrutar de tus amigos y si tienes la oportunidad de tener alguna relación esporádica, no la dejes escapar. Oye, debes afrontar los problemas que surjan en el trabajo. Así que bueno, ahí te la dejo, ¿eh? Por otro lado, nos vamos con Tauro. A ver, Tauro, escucha bien lo que te voy a decir, porque el estrés que vas a sufrir durante estos días, pues digamos que va a llegar a preocuparte. Debes intentar relajarte y dejar los problemas laborales en la oficina. Refúgiate en tus amigos para desconectar. Y aunque siempre te ha gustado llevar las riendas de las relaciones, esta vez no está siendo como tú deseas. Una relación es de dos, así que déjate llevar. Y si no tienes pareja, bueno, vas a sentir atracción por alguien, así que a ver qué pasa, ¿eh? Oye, también, por otro lado, tu signo traerá cambios en el terreno laboral. Eso sí, irán despacio, pero en unas semanas tendrás una entrevista de trabajo. Así que échale muchas ganas, Tauro, porque yo sé que te va a ir muy bien. Y ahora es tiempo de hablar de Géminis. Debes vigilar tu presión, porque últimamente estás sufriendo pequeños mareos debido a las altas temperaturas. Y es que, pues sí, de repente te sientes un poquito mal, pero todo va a estar bien, todo va a estar perfecto. Oye, no debes culpar a nadie de los errores que solo son tuyos. Si cometiste una equivocación, es el momento de arreglarlo antes de que sea demasiado tarde. Oye, este consejo te sirve tanto para tu pareja como para la familia. Y si no tienes pareja, es el momento de declararte. Oye, si tienes personas a tu cargo, prueba a no ser tan exigente y enséñales a hacer bien sus tareas y la importancia de colaborar, Géminis, por favorcito, porque a veces sí es un poco difícil esto. Quédate conmigo, yo soy Sam Baby Vázquez, y si quieres saber qué onda con tu signo zodiacal, mándame mensaje y dime, oye, yo soy tal signo, a través de WhatsApp 2293011384. Esto es GRMX con Capo, mira cómo me tienes 10 con 10. Yo.

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esto, nada es para siempre con Yuridia en XFM 93.3. Soy Sam Baby Vázquez y estamos el día de hoy hablando sobre los horóscopos de la semana. Habíamos dicho Géminis y ahora nos vamos con Cáncer. A ver, por favor, estate pendiente. Y si estás pendiente, por ejemplo, de unos análisis de sangre, radiografías, las noticias serán muy buenas, Cáncer. De todas formas, cuida mucho tu alimentación y descansa más. Si estás de vacaciones, intenta desconectar completamente para recargar las pilas. Y por otro lado, en tu signo hay algo que te va a llevar una sorpresa agradable. Alguien con quien has mantenido una estrecha amistad en el pasado te va a sorprender con una declaración de amor. Si tienes pareja, la sorpresa podría estar relacionada con el compromiso. Y desde hace tiempo llevas pensando en hacer reformas en tu hogar, pues ha llegado el momento, Cáncer. ¡Muy bien! Oye, ahora nos vamos con Leo. Leo, a ver, te cuento que la influencia del sol te favorece y te sentirás con mucha energía, más de lo habitual. Así que, bueno, vas a disfrutar de alguna u otra forma del tiempo libre con tus amigos, con tu familia, de las pequeñas cosas de la vida, que eso es lo más bonito, es lo que más nos importa. Y es que las vacaciones te sientan muy bien. Vas a tener momentos pasionales con tu pareja y si no tienes pareja esta semana, vas a gustar y puede que conozcas a la persona de tus sueños. ¡Muy bien! ¡Ay, qué bonito! Oye, no tengas prisa por empezar una historia de amor antes de tiempo. Concédete tus tiempos. Y gracias a tu optimismo, a tu buena vibra, vas a dar un giro muy positivo a tu vida laboral. Incluso puedes llegar a cambiar de residencia. El 8 y el verde te van a dar muchísima suerte. Saludos a mi Wendy preciosa, que por aquí ya nos está diciendo buenas vibras para este inicio de semana. Yo soy Sam Baby Vázquez y nos vamos con esto de Taylor Swift, The Fate of Ophelia, 10:23.

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20: 10:37.

con Rauw Alejandro en Nexa FM 93.3. Oye, seguimos con los horóscopos de la semana y nos vamos con Virgo. Oye, tienes mucho estrés, Virgo, así que lo mejor es que relax, como dicen por ahí. Y es que te aconsejo que vayas a darte masajes o acudas a algún spa para bajar pues todo ese estrés, ¿verdad? Y si te vas unos días de vacaciones al campo, te vendría genial para desconectarte. Oye, debes evitar que personas extrañas a tu relación se metan en lo tuyo. No pasan por un buen momento, pero tienen que hacer todo lo posible para arreglarlo y tomarse tiempo, ya que pueden arrepentirse de tomar una decisión apresurada. Por otro lado, hay gente que se está fijando en tu gran valía profesional y esto te va a provocar que te hagan una oferta de trabajo muy interesante. Así que ahí está, Libra. Nos vamos con Libra. Libra, por favor, respira profundo porque esta semana si estás teniendo molestias en las piernas debido a un dolor muscular o por problemas circulatorios. Debes visitar al médico. Además, tu estado de ánimo no es tan bueno y te irritas con facilidad. Oye, un desengaño amoroso te está afectando mucho. Debes de dejar pasar el tiempo y verás cómo pronto vuelves a ser la misma persona de siempre. Respecto al terreno familiar, se indica que puedes tener algún problemita con un hermano debido a una herencia. ¡Ay, qué feo es eso, ¿verdad? Pero bueno, ahí está. Y debido a la influencia de Marte, se van a producir cambios en el terreno laboral. Así que ahí te la dejo. Yo esperando que sí, Libra, que te vaya bien próximamente, por favorcito. Oye, a ver, Scorpio, esta semana puedes tener un repentino, de repente, dolor de muelas. No quieras remediarlo por tu cuenta, medicándote. Así que acude al dentista porque igual tiene que darte antibiótico. Así que bueno, pues ahí te la dejo. Sobre todo que debes de dormir muy, muy bien. Y en el terreno sentimental, tu pareja y tú han entrado en un ciclo donde reina la rutina, donde digamos que cambia de actitud y si quieres que lo de ustedes perdure, pues bueno, hay que echarle ganitas. Vas a tener un roce de repente con un familiar y puede que afecte tu relación. Y por otro lado, Scorpio, un familiar también te va a intentar ayudar en el trabajo. Déjate asesorar, aprenderás muchísimas cosas. Esto me encanta. Nosotros continuamos con más. Esto es De la Oreja de Van Gogh con Rosas 1043.

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14: 11 en punto.

Las 11:07. Oye, gracias por seguirnos acompañando a través de Exa FM 93.3. Y estamos diciendo los horóscopos de la semana. Ahora, ya dijimos Escorpio, nos toca hablar de Sagitario. Que Sagitario, te cuento que eres el mejor signo de la semana. Muy bien, ya te tocaba, ¿verdad? Ya te tocaba. Y es que justamente ahorita el verano te llena de energía porque gracias al sol estás recargando las pilas y te sientes con mucha fuerza para afrontar todo lo que viene. Procura seguir así y no pensar en cosas negativas. Tu salud va a ser muy buena. En el terreno sentimental hay algo que te alumbra y los problemas que tenías con tu pareja van a desaparecer. Y entre ustedes va a haber una gran conexión donde no va a faltar el romanticismo. Oye, si no tienes pareja, vas a vivir la soltería de una manera muy divertida. Y por otro lado, en el trabajo, Sagitario, todo va a seguir muy bien, como hasta ahora. Surgirán nuevos proyectos que te van a entusiasmar y los vas a disfrutar y los vas a desarrollar con gran éxito. Los números impares te van a dar muchísima suerte. Capricornio, debido al aire acondicionado, puedes agarrar frío en tu zona lumbar. Alivia las molestias con, dicen por ahí que con alcoholcito, pero también ve al médico. Procura descansar un poco más para recuperar la energía y la vitalidad. Y si tienes la posibilidad de hacer una escapada, te vendría bien para mejorar el estado de ánimo. Deberías aprovechar la energía positiva de la luna para intentar valorar a tu pareja. Y si tu corazón está libre, no quieras enamorarte ni tener una aventura con la primera persona que se te cruce por el camino, ya que podrías tener problemas. Si tienes en mente vender una vivienda, no saldrá como esperas. Pero bueno, debes de tener muchísima paciencia, Capricornio. ¡Acuario! Una bajada de defensas puede ser la razón por la que te dé un resfriado pequeño, pero no debes de abusar de las bebidas frías, evitar los cambios bruscos de temperatura. Tu estado de ánimo será bastante bueno. Oye, déjame te cuento que vas a vivir momentos muy pasionales, tanto si tienes como no tienes pareja. De todas formas, se muestra que ha llegado la hora de sentar cabeza. Así que refúgiate en tu familia si tienes algún tipo de repente de problema, por favor. Una recomendación, ya sea de un familiar o de una amistad, te va a beneficiar en tu vida laboral. Y ahorita Júpiter influye en tu signo si quieres comprar una casa. ¡Muy bien! ¡Piscis! Estos días puede que sufras de insomnio. Será debido a las altas temperaturas y al estrés que sufres. Esto influye en tu estado de ánimo, así que dedica el fin de semana a relajarte y dormir más. Debes compartir con tu pareja los problemas que tienes porque, aunque no lo creas, te puede ayudar a solucionarlos. Y te sientes demasiado mal por la mala relación que tienes con un familiar cercano, pero hagan las paces. Dentro de poco tiempo es hora que te sientas más tranquilo, más tranquila. En el trabajo tienes una situación complicada con la acumulación de trabajo y debido a las vacaciones de tus compañeros. Así que, Piscis, espero que todo pase volando tranquilo y feliz. Yo espero que tú estés feliz también acompañándonos a través de la frecuencia naranja. Oigan, y bueno, hablando también de que queremos que estemos felices, que estemos muy bien, yo quiero que empecemos a activar la buena vibra, la abundancia sobre todo. Así que es tiempo de que respires profundo, porque son las 11:11. 11:11. Universo, yo espero de corazón que me escuches. Y quiero exigirte, quiero decirte, quiero pedirte que aquí y ahora decretamos y aceptamos también como recibimos la abundancia de todas las maneras posibles del universo en todas sus manifestaciones. Abro camino a todas las oportunidades que tú tienes para mí, universo, y libero todos los miedos y las dudas que me han detenido. Permito que la energía positiva fluya en mi vida, guiándome hacia el éxito y hacia la abundancia. Estoy lista para recibir lo mejor que la vida tiene para ofrecerme y agradezco cada paso que doy en esta nueva dirección. 11:11. Hoy afirmo que recibo con humildad y con gratitud todas las bendiciones que llegan a mí de todas partes y de todas las direcciones. Lo merezco, lo valoro y lo agradezco. Así que yo merezco, valoro y agradezco. Hecho está. Gracias, gracias, gracias a todos los que nos están escuchando y que espero que esta semana sea la mejor semana de tu vida.
Esto es Rockin' Lovers Corazón de Papel 11 con 12.

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17: 19.

2023, I Just Might, con Bruno Mars, que por cierto, falta menos para que venga Bruno Mars a México. Gracias por estarnos acompañando en este momento a través de la frecuencia naranja. Oigan, pues Gemita me pasó el chisme, mi querida Gemita, porque Gemita, mira, anda en todo, ¿eh? Ella siempre me pasa los mejores chismes, y este chisme estuvo muy bueno, porque resulta que Luisito Comunica fue a la final del Mundial y estuvo platicando todo lo que pasó. De hecho, hasta hay como un meme que subió o algo así, de que estaba hasta atrás de hasta atrás, o sea, casi en la zona C de cerca de Dios, ¿verdad? En el estadio, o sea, literal le tocó la pared. Estaban hasta arriba. Y estaba comentando Luisito Comunica que cuando salieron los artistas nadie se emocionó. Es que vaya, no fuera México. O sea, la verdad, no fuera México porque ya estuviéramos ahí casi que aventándole la ropa interior a los de BTS. O a la Shakira. Pero que dice que solamente se medio emocionaron cuando salió Shakira, pero muy leve. Que la ¿cómo se llama? La presentación de Madonna, que no estaba en vivo. Y me pregunto, ¿cuándo lo grabarían? ¿Cómo lo grabarían? ¿Lo grabaron antes de que empezara? ¿O fue inteligencia artificial? ¿Fue una edición de repente extraña? No sé. Pero, híjole, o sea, a mí sí me voló la cabeza que Madonna no estuviera en vivo en ese momento. O a lo mejor estaba en otro lugar, ¿no? No tengo idea, pero sí quiero saber eso. ¿Dónde estaba Madonna? Y bueno, obviamente la presentación de Justin Bieber, que dice que estuvo muy extraña, porque pues ya sabes que Justin ahorita como que canta cosas más que cristianas y toda la cosa. Pero que la gente pues sí, medio se emocionó, ¿no? O sea, yo creo que la comparación aquí fue de un estadio o de un país a otro, ¿no? ¿Cómo hubiera sido aquí cuando fue la inauguración, por ejemplo, que todos estaban cantando las canciones de Maná y que todo el estadio estaba cantando las canciones de Maná? ¡Qué cosa más maravillosa!, ¿no? Y acá, en donde estuvo Shakira, en donde estuvieron varios artistas, incluso BTS, que BTS no es cualquier cosa, vaya, o sea, yo creo que ya en este punto muchos conocemos a BTS y al menos nos sabemos medio tarareamos alguna canción de ellos, pues nomás nos emocionaron. Entonces, híjole, qué fuerte. Pero me encantó que haya llevado su outfit, mitad de España, mitad Argentina, el Luisito Comunica. Ay, me cae tan bien. Él y su novia, me caen tan bien como si me llevara con ellos, ¿no? Pero bueno, ahí está. Qué chido que hayan podido disfrutar, obviamente, de esta final. Y no sé si alguno que nos esté escuchando tal vez fue. A ver, cuéntenme si fueron y qué pasó. Yo quiero saberlo todo. Vámonos con Emanuel LV. Siendo las 11:26 en todas partes, Pontexa.

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0: 11:38.

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1: Las 11:40. Eso que escuchaste fue de BTS con Swim, que como ya les había contado hace un momento, pues estuvieron en la final del mundial. Oigan, pero quienes estuvieron pasándola súper bien también en estos días fueron los compadres de Intocable, que recibieron su propia estrella en el Paseo de la Fama de Hollywood. Y pues bueno, esta agrupación de música mexicana Intocable recibió justo, fue el jueves, esta estrella en el Paseo de la Fama, un reconocimiento que distingue su trayectoria de más de 3 décadas y su influencia dentro del regional mexicano. La ceremonia se llevó a cabo en Los Ángeles y contó con la participación del compositor mexicano Edgar Barrera, de pues varios compañeros de la familia, quienes destacaron el legado de la banda y su papel en la evolución de la música mexicana. Y pues bueno, obvio, con este homenaje Intocable suma un nuevo logro a una carrera que la ha convertido, que ha convertido en una de las agrupaciones más representativas del género, gracias a un estilo que combina el norteño, el tradicional, con baladas y con sonidos contemporáneos. Así que ahí está una banda que decían hace 35 años una banda como Intocable se suponía que no tenía que existir porque iba contra las reglas, pero aparentemente nadie les avisó. Y bueno, ahorita en ese momento la música mexicana, pues digamos que tenía como muchas reglas. Intocable las vio y dijo no gracias, y pusieron manos a la obra. Y ahí está, esto fue lo que pasó desde hace que 35 años. Dicen por aquí, los que crecimos en la frontera sabemos que ahí es donde se mezcla todo, el norteño con el pop, el inglés con el español, es una identidad única, y esa mezcla empezó con Intocable. Así que ahí está. ¿Cuál es tu canción favorita de Intocable? Y todo para qué, Aire, Te Amo Para Siempre y Eres Mi Droga. ¿Cuál de todas estas canciones son tus favoritas? Estas son las más distinguidas, las más comerciales, las más conocidas, pero ¿cuál es la que más te gusta a ti? Cuéntame a través de WhatsApp. Vámonos con Maluma, Baby, Sobrio, 11:43.

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11:08. Gracias por seguirnos acompañando a través de la frecuencia naranja. ¿Cómo estás, Abichota? Excelente. ¿Con calor o sin calor? Sin calor. Oigan, estaba viendo por ahí una imagen, un meme que dice: Argentina perdió contra España y se enojó con México. ¿Por qué? Dice, este sí es un clásico de los clásicos. Ay, no, se enojó con la nueva España, porque ayer, mira, todo mundo se creía español, tío. Pero bueno, oigan, hoy 20 de julio se celebra el Día Internacional de la Luna, una fecha proclamada por la Asamblea General de las Naciones Unidas en resolución justamente del 2021. Y bueno, con esto es como conmemorar un hecho trascendental en la historia de la humanidad, por ejemplo, también esta cuestión del aterrizaje de la primera misión en la Luna, por parte de Apolo 11, la llegada del hombre a la luna, que también tuvo lugar, por supuesto, o supuestamente un 20 de julio de 1969. Y te digo supuestamente porque todo el mundo dice que era un set de película. ¿Tú crees que se haya sido un set de una película el que hayan llegado a la luna? Y bueno, aquí fue cuando llegó supuestamente Neil Armstrong con Edwin Aldrin, que fueron los primeros en caminar sobre la superficie lunar, mientras que Michael Collins permaneció en la órbita lunar. Y Neil Armstrong fue el primero en descender y pisar la luna, pronunciando la famosa frase: es un pequeño paso para el hombre, un gran paso para la humanidad, fue lo que dijo. Y pues bueno, ese Día Internacional de la Luna, además de conmemorar la llegada del hombre a la luna, busca celebrar logros de todos los países en la exploración lunar y hacer conciencia también sobre la importancia que es la exploración lunar y la utilización de nuestro satélite. Ahí está. ¿Tú crees que se haya llegado el hombre a la luna o era un set de grabación como se presumía en aquellos tiempos? Porque ya sabes, los conspiranoicos de todo, decimos cada cosa que puede que sí sea, que sí haya sido mentira. ¿Tú qué opinas de esto? Vámonos con música, pero espérate, antes tengo boletos para el Águila. Ay, ya se me había olvidado, tengo boletos para el Águila de Veracruz, así que mándame mensaje ahorita, dime quiero ir al Águila, así de fácil te lo vas a ganar. El Águila de Veracruz contra conspiradores de Querétaro, justamente. No, ya no es conspiradores de Querétaro, ¿verdad? A ver, ¿van a jugar contra quién? Contra piratas. Piratas, sí es cierto. Ya me acordé. ¿Por qué se me puso otra cosa aquí? Pero bueno, es para el día de mañana, que por cierto, el día de mañana hay una, hay doble juego. Entonces, si tú quieres este pase doble, yo te lo regalo, ¿te parece? Es un pase familiar, ni siquiera es doble. Ya ves, ando leyendo todo mal. Pase familiar, amigos, aprovechenle. Pase familiar para que se vayan a ver estos, pues sí, dos juegos de El Águila de Veracruz. 2293-01-1384. Dime que quieres ir al juego. Vámonos con Mike Towers. Una nada más, 12-11.

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16: 12:19.

Oigan, gracias por estarnos acompañando a través de la frecuencia naranja. Recuerda que tenemos el acceso para el Águila de Veracruz. ¡Woo! Se va a poner buenísimo, ¿eh? Así que ya por aquí hay muchas personas que nos están mandando mensajes. Muchísimas gracias. Oigan, hoy es el Día del Amigo. ¿Tú sabías que era el Día del Amigo? Yo tampoco, para mí el Día del Amigo de la Amistad es el 14 de febrero. Pero bueno, hoy es el Día del Amigo. ¿Pero por qué se festeja? La fecha nació en 1969, el mismo día que el hombre pisó la luna por primera vez, que era lo que te hablaba hace rato, y un odontólogo argentino llamado Enrique Febraro pensó que ese logro había sido de toda la humanidad y decidió mandar miles de cartas por el mundo proponiendo celebrar la amistad ese día. Entonces la idea agarró tan fuerte a Argentina y a Uruguay y así quedó instalada esta tradición. Y es que en la mayoría de los países del mundo esta fecha no se conoce. Es una celebración que es más como de esa parte de Latinoamérica. Entonces sí, se dice que por el Día de la Luna y este rollo de que el hombre pisó la luna por primera vez en el 69, pues por eso dijeron que podría ser un buen día para el Día del Amigo. Fíjate hasta ahorita. 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Ya por aquí me andan mandando mensaje, yo quiero la mochila, yo quiero una para mi hija, dice Yash. Pero por aquí vi otro mensaje de, oye, ¿cómo me puedo ganar la mochila? Pendientes. Dice, mochilas con las mochilas. Saludos y buen inicio de semana, mi querida Sam, dice Conrado. Muchas gracias por estarnos acompañando el día de hoy. Oigan, quédense con nosotros porque la música buena está aquí. Sobre todo esta rola que viene, que es de Hugel, Ultranate. Así se llama, porque es que son de otro país. Moving to the song, siendo las 12:25, ponte Exa.

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16: 12:41.

11:47. Gracias por estarnos acompañando el día de hoy a través de EXA-FM 93.3. Yo soy Sam Baby Vázquez. Oigan, pues la ganadora, estoy esperando que me digas tu apellido, la ganadora del boleto familiar para que se vaya a la Casa de los Famosos, iba a decir, para que se vaya justamente al Juego del Águila, que es el día de mañana, en punto de las 5 de la tarde. Es Elizabeth, ¿cuál es tu apellido, Elizabeth? Si no, voy a decir tu número de teléfono aquí, pero no puedo decirlo. Bueno, menos mal, ya le volvieron a llegar los mensajes, pero ahí está, fue la que primero contestó. Muchísimas gracias por estarnos acompañando. Oigan, y pues cada día la incertidumbre de quiénes serán todos los participantes de la Casa de los Famosos está aquí, y justamente pues hay una lista oficial, pero todavía faltan algunos. Dice Abby que son 18. Son 18, ahorita hay 12. Entre actores, cantantes, conductores, influencers, creadores de contenido y figuras del espectáculo, pues aceptaron este reto de convivir bajo un mismo techo, donde serán observadas o observados las 24 horas del día, en donde van a enfrentar obviamente alianzas, nominaciones, estrategias, peleas, porque estoy segura que va a haber peleas y eliminaciones. Obviamente tenemos por aquí a Ernesto La Guardia, que fue el primero que lanzaron. Karina Torres, la licenciada. Yo digo que ella va a ganar y yo la apoyo a ella. Jimena Herrera. Aldo Rendón, que también es mi gallo. Moisés Peñalosa. Cintia Clitbo. Jair Flor. No sé, dime tú, se pronuncia Viña. Flor Viña, porque se escribe Vigna, pero es Viña, ¿verdad? Masada Altamini, ahí no lo conozco. Aranza Ruiz, S. Pérez y Fede Vigevani. Tampoco sé si se pronuncia así. Es uruguayo, según es un creador de contenido muy famoso, que dice Abby que en su momento él empezó a decir que él va a ganar la Casa de los Famosos porque tiene un chorro de niñitas de 10 años que lo siguen y que ya le hicieron ganar no sé cuántos premios de los Kid Choice Awards o algo así, ¿no? Entonces puede que sí gane. Híjole, esperemos que sí. Bueno, no lo conozco, pero vamos a conocerlo. ¿Y sabes quién también me llamó la atención? Que salió ese Pérez. No lo conozco, pero resulta que es un cantante e intérprete del regional mexicano y sí tiene sus seguidores, sí tiene bastantes seguidores, pero hay unos que por ahí dicen, ay, esa ya no es la Casa de los Famosos, sino lo de los desconocidos. Pero eso siento que pasó más en la pasada, ¿no? Válgase la redundancia, en la pasada sí había unos que yo ¿de dónde salieron? Yo no los conozco. Pero bueno, ahí está, todavía faltan a revelar más. Yo sé que va estar Emanuel Palomares, yo lo sé, yo lo siento, lo presiento. Aparte, yo vi una lista hace tiempo que según él iba a estar en la Casa de los Famosos. Y mira, yo ya no sé si va a estar Emanuel Palomares, yo no sé si voy a apoyar a él o a la Karina o a los dos. O imagínate la telenovela que se van a armar ahí. ¡Ay, qué emoción! ¡Arriba Venezuela! La verdad es que Emanuel Palomares está precioso. Pero bueno, ya me despido porque yo mucho wichi wichi guacha guacha y los tengo que dejar con los extraterrestres en punto de la 1 de la tarde, y a las 5 de la tarde llega Ara Viveros. Oye, anda bien bronceada la Ara Viveros. Anda bien bronceada, que se fue a los Huatulcos. Qué bonita, qué bonita. Y no nos trajo nada seguramente. A ti sí. Yo le voy a reclamar ahorita. No es cierto. Gracias a Bichota por acompañarme el día de hoy. Y te voy a dejar con esto de Enrique Iglesias con Wisin y Yandel. No me digas que no. 12:51. Soy Sam Baby Vázquez en todas partes. Ponte Exa. Adiós.

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0: criaturas sexys, ¿cómo están? No, otra vez. Suelta la pista, suelta el ambiente. Va, una, dos, tres.
1: ¡Ey, qué pasa, chavales! ¿Cómo estáis? Nosotros muy bien, vosotros espero que mejor.
2: ¿Cómo estáis, gente? Espero que bien. Yo que me alegro de que ustedes hayan regresado de esta manera. Es que tú eres españolete más clásico. Yo soy.
1: ¿Es cierto?
2: Yo soy de Twitch. Yo vengo de Twitch.
1: ¿Qué acaso es una comunidad española esa?
2: No, lo que pasa es que ahora los streamers españoles están celebrando que la gran castiza le dio una castiza, pero a la Argentina.
1: A ver, espérame un tantito. Ponme la pista de acá para que me siento mayo en ambiente.
2: Ah,
1: de mi madre. Ok.
2: Olé, la madre.
1: Mi madre patria. Y porque todos cuando hablamos como español hacemos la voz más gruesa, sí.
2: Bueno, es que tiene que sentirse así, como que viene de lo clásico, tío.
1: A ver, voy a tratar de hablar como yo normalmente, sin hacer la voz así engruesada. Una, dos, tres. ¡Ey, qué pasa, tíos! ¡Ah, mira! Como que me sale un poco, ¿no?
2: Ahora sí pareces más el Rubius, te lo he dicho de esta manera.
1: Sí, que vosotros tenéis que estar todo el programa.
2: Digo, ahora la gran velada será la gran velada mundialista, ¿eh?
1: Mientras sea velada y no otra cosa que están pensando, todo está bien.
2: No, pero es que sí tiene que ser velada. Ya vimos que los jugadores de Argentina, pues sí saben entrarle a los trancazos.
1: Sí, no, que ninguna veladora ni velada sirvió para sus marrullerías, ¿no?
2: Es que, regresando al punto, yo tengo una cuestión muy clásica. No, es que ya me quiero regresar a lo mexicano, porque para decir esto tengo que decirlo a lo mexicano.
1: Ajá, a ver, ¿qué
2: no le pudieron regalar ningún penal a Argentina porque no llegaban ni al área.
1: No, pues ¿cómo? O sea, a ver, el portero parecía que estaba viendo una película del Señor de los Anillos, o sea, tranquilamente ahí.
2: Oye, quien estuvo más tranquilo fue el portero de España. O sea,
1: sí, a eso me refiero.
2: Se vieron totalmente las estadísticas, ni uno, cero tiros a puerta por parte de Argentina.
1: El portero de España estaba más solo que cuando te abandonan tus amigos, precisamente porque tú ya tienes novia y luego quieres volver a cotorrear y ya te quedaste solo.
2: Se pudo haber ido al baño, haber regresado, ido a terminar una carrera universitaria y no hubiera cambiado el resultado del partido, para nada.
1: Sí, claro,
2: para
1: nada. A los extraterrestres que dura 3 horas este programa tranquilamente sin sudar.
2: Exactamente,
1: pero señores. Yo creo que voy a seguir hablando así, ¿eh?
2: Es que ya lo sabes, tío, que aquí tiene que ser todo de la misma manera. ¿Por qué lo saben? Entrando directamente a los seres de otro espacio a todo gas.
1: A todo gas, exactamente. No, ya, qué barbaridad. Oye, pues no, la verdad es que estamos muy contentos. Y aquí también es a ese flamenco español. Tampoco es que nos subimos de más a este tren, pero nosotros somos los choferes del tren del mame y justicia divina. Gracias, gracias, gracias. Sí existe el karma. Tarda, pero de que llega, llega.
2: A mí lo que me encantó de todo esto es que ahora sí parecíamos como cuando Goku hace la Genki Dama y todo el mundo alza sus manos para darle la energía.
1: Sí.
2: Todos los países que estaban ahí viendo el mundial, menos Argentina, evidentemente, estaban alzando la energía para dársela a España. Y se logró, hasta con 2 goles anulados.
1: Sí, ahora sí funcionó que Jonas haya puesto la playera de Argentina para llevarle la sal al equipo, porque siempre usó la que quería que ganara y era al revés.
2: Sí, era al revés. Es que yo tenía que hacer la mufa bien, pero mira, no solo yo, sino la gran mayoría de fans que estábamos ahí pendientes del mundial. Este mundial fui de todo. Fui mexicano como corresponde, fui caboverdiano.
1: Sí, yo fui tormenta.
2: Sea, fui tornado. Oye, pero qué bonito, la verdad, todo el apoyo que le dio la gente a esta contienda futbolística, porque más gente de lo común se unió por formar esta unión, supuestamente, de que somos organizadores de un mundial más.
1: Ah, no, bueno, eso sí, a México nadie le gana. Digo, fue en conjunto con Estados Unidos y Canadá, que por cierto, hasta la presidenta estaba ayer en la ceremonia de clausura,
2: sí,
1: ¿no?
2: Ahora sí estaba.
1: Ahí sí fue, fíjate.
2: Ahí sí fue. A la final sí.
1: El punto es que sí, mira, México, Estados Unidos y Canadá, pero nada como nuestro país para hacer sentir vibrar toda esta pasión futbolera y además el ambiente.
2: Lo dijeron los sudafricanos, lo dijeron los coreanos, los marroquíes, lo dijeron también
1: dijeron
2: los ingleses.
1: Quiere volar. Eso tal, lo dijeron.
2: Sí,
1: también,
2: sí, lo
1: ¿no?
2: dijeron, pero dijeron, nos sentimos muy arropados y cobijados por los mexicanos. Y los coreanos, ¿cómo no? Se vio un montón de chicas
1: besándose.
2: Coreanos afuera de los estadios. Los coreanos estaban desatados, caray.
1: Oye, hasta el técnico de la selección española, que por cierto había una teoría de que todo estaba ocurriendo como en la última vez que fue campeón España. O sea,
2: pero es que
1: muchas
2: sí ocurrió.
1: Cosas.
2: Sí ocurrió.
1: O sea, todo igual, menos que el anterior técnico sí tenía cabello, ¿no? Entonces, esa era la preocupación. Este es calvo, puede ser que no funcione.
2: Puede ser que no se completan todos los complementos. Ajá,
1: pero bueno, una de varias cosas y aún así funcionó.
2: Es que sí hay que analizarlo. Primeramente, el mundial pasado que ganó España, también, que fue el de Sudáfrica, también empezó con México-Sudáfrica.
1: Sí.
2: También lo fue así. España venía de ganar justamente la Eurocopa y también justamente...
1: Sí, no, hay un montón.
2: Perdieron su primer partido de mundial.
1: Hay
2: el
1: un montón
2: de fase
1: de
2: grupos. Y formaron el grupo H también.
1: Sí, oye, o sea que es el primer pelón que no es villano.
2: Bueno, quién sabe si era villano o no. Digo, más villano que Infantino no creo. Infantino tiene menos pelo, entonces le gana en la calvillanía. Pero yo creo que es el primer pelón que no es
1: oye,
2: villano.
1: Oye, la Rosadita pasó y lo ignoró, a su
2: eso
1: maridillo,
2: suena tan mal en varios idiomas.
1: Pues es que en las telenovelas en TikTok así estaban. Ay, mi Rosadita, no te preocupes, que vas a ganar.
2: Pero yo no sabía si le decían Rosadita por... sabemos qué tema, o porque lleva la playera de Miami, que también es rosada.
1: Por la playera de Miami, o porque traía vestido de 15 años, ¿no? Rosado también, y por otras cosas que no podemos contar aquí, seguramente, ¿no? Pero lo ignoró, o sea, Oye, está enojado, estaba cabreado. No, dejó en visto a Infantino.
2: Lo único que sí voy a decir, y esto sí se lo reconozco a Messi.
1: A la Rosadita.
2: A la Rosadita, que cuando fue la celebración de premiación, donde se agarraron a trancazos los jugadores de Argentina, Messi no se involucró, Messi no fue parte de la trifulca
1: pues no,
2: ya agresiva.
1: Pero estaba como todos los argentinos dándole la espalda cuando estaban

0: ha sido un mal ganador y un mal perdedor. Se burla en el rival. Es el típico me llevo, pero no me aguanto.
1: Sí.
0: Así tal cual. Y eso no lo vamos a negar. No vamos a decir que todos los argentinos, pero sí los que estaban representando en el equipo. Lo demostraron en varias ocasiones. Y pero ahorita bueno, les tocó aguantar.
1: A lo que iba hace rato con el técnico de España, él no apropió, más bien como que rindió tributo a México con la frase de ICC.
0: Nos robó el ICC.
1: O sea, él dijo ICC y sí, mira, bueno, a él sí le funcionó.
0: Ese sí se lo permitimos, digo. Total. Cuando son cosas que tienen que ver con el oro, España sí llega. Sí, se lo lleva.
1: Con tal de ganar Argentina, apropiense todo, porque incluso se apropiaron el cielito lindo, ¿eh? El cielito lindo lo estaban cantando por ahí.
0: Miren, ya ven, pero Miguel Hidalgo quería que nos independizáramos. Si no lo hubiéramos hecho, tendríamos dos copas, caray.
2: Pues mi rey española está muy contento en este inicio de semana, 20 de junio, después de haber estado en esta final. Estuve ahí yo celebrando con Cucurella. Qué bárbaro ese caballo. Digo, ese cabello, porque caballo no sé si tenga.
0: Nosotros cabello, sacamos las castañuelas para poder celebrar.
2: Sí que se lo cuida, ¿no? Yo no sé cómo no se le queda atorado ahí un lapicero.
0: Oye,
2: algo.
0: Me pregunto, ¿usará champú o pulidor de superficies?
1: Puede ser. Alguna de las dos opciones.
0: Para que brille en el espectáculo. Pero bueno, amigos y amigas.
1: No, espectáculo al ratito, obviamente caray. La Chismexa, vamos a platicar del espectáculo de medio tiempo. Se hizo una especie como de
0: mashup.
1: Pues ajá, o sea, lo que voy a es un espectáculo como si fuera la NFL, como en el fútbol americano. Al ratito vamos a decir qué nos pareció. Yo lo único que voy a decir es que, no manches, Justin Bieber
0: otra vez hizo su espectáculo.
1: Guardó la casa por la ventana, o sea, no la tiró.
0: No, es más, selló la ventana completa.
1: Digo, a algunos les emocionó, ¿verdad? Como pues justamente las chicas treintañeras, como mi novia que estaba llorando, literal, no estoy exagerando, pero pues fue extraño, ¿no? Fue extraño, nada más ahí una alabanza a Diosito en Bermuda, o tal vez era un cosplay de Adam Sandler, ¿no? Ese era su look de Justin Bieber.
0: Mira, la afición tiene sus opiniones. Dicen que ahora sí vino la Shakira Premium en esta ocasión, pero sí hubo muchas quejas de
2: ahora
0: la presentación.
2: Sí era, dirían las tías, no, ahora sí eran, otra vez me la cambiaron.
0: Pues ahí lo tienen, señoras y señores. Hay que comenzar esto como lo dicta el manual, así que preparados.
1: Este programa que sí está limpio y no está sucio como los jugadores puercos de la selección argentina.
0: ¿Listos y preparados?
1: Ah, de veras, hay que preguntar algo, ¿verdad? No me acordaba.
0: Y él navegando así como, ¿qué tengo que hacer?
2: ¿No? ¿Estáis listos, chavales? ¿Están listos, chavales?
0: Claro que sí, gran capitán, estáis listos.
1: Una, dos, tres. ¡Aló, aló, aló, aló, aló, aló, aló, aló, aló, aló, aló, aló, aló, aló, aló, aló, aló, aló! No, espérate. Mira, ole, ole, ole, ole, ole, ole, ole, ole, ole, ole, ole, ole, ole, ole, ole, ole, ole, ole. Y vive España.
0: Y hagamos esto.
1: Una vez más. Sí, en lugar de aló era olé.
0: Olé.
1: Oye, sí es cierto, ¿por qué los españoles, si allá también es la tradición de la plaza de toros y de el ambiente taurino, ¿por qué no usan el olé?
0: Se inventó en México en un partido de equipos brasileños, así que está complicado el cómo inició todo eso. Yo creo que es más por costumbre, deberían empezarlo.
1: Pero me quedé pensando, o sea, porque acá en México, pues obviamente es algo de nosotros, pero en España, que es la tradición taurina,
0: debería ser más.
1: Pues ahí aplicaba más.
0: Sí, pero pues.
1: ¿Sí? No les dio el coco.
0: Mira, ellos nos robaron el oro, nosotros hicimos el olé.
2: No hay problema ahí. Yo le puedo robar a este expósito.
0: Podría ser, sí, no.
2: Con eso me libero la duda.
0: Tenemos hoy, hazme el favor, hablando justamente de todo este rollo de Argentina, una empresa textil que usó polémica por fabricar camisetas de Argentina con la cuarta estrella. Se las van a quedar en la bodega.
1: Déjate. No sé si es que no recuerdo haber visto la toma, pero en internet están apareciendo que se festejó ya una vez que España queda campeón en el estadio con todo el alrededor de las gradas. Con fuegos artificiales azules,
0: sí, bueno, celestes.
1: Salieron los fuegos artificiales celestes.
0: El mismo color de la playera de Argentina. Entonces ahí sí dije, ¿cómo? O cometieron un error o ya tenían previsto que ganara.
1: O el único color que tenían, ¿no?
0: Exactamente. También dentro de todo lo que sucedió en el mundo del cine, Lady Karateka, una mujer extranjera, protagoniza una pelea en un cine VIP durante la proyección de la Odisea.
1: Pero dime que una pelea de karate.
0: Pues casi, porque ya agarró a golpes, canijo.
1: Oye, vi la Odisea, nunca salió Mafafa Mosquito, eso es lo que me decepcionó, ni Pistachón Zigzag, pero es buena película, ¿eh? Es buena película.
0: O sea, las predicciones no estaban en lo correcto en esta ocasión.
1: No, qué bueno. Sí, es buena. O sea, es que mira, tienes que saber un poco de lo que es la historia de esto. Ajá. Escrito por Homero y demás. O sea, no Homero Simpson. Homero,
0: el creador de la Ilíada.
1: Exactamente. Pero disfrutos, mira, Matt Damon,

0: respetos. Sí. Se lleva la película de calle. El que no me gustó, sinceramente, lo sentí como que se quedó. Así como que. No, terminó siendo un Nepo Baby que la verdad no brilló. No evolucionó su personaje, el de Tom Holland, que es Telémaco.
1: Es la queja que todo el mundo anda diciendo que parece Peter Parker en todas partes. Que ya.
0: Sí, no.
1: Le falta sustancia. Pero bueno, eso veremos si mejora a lo largo del tiempo o le pasa un Timothée Chalamet. Que nomás el mismo por todas partes. 847 flexiones en una hora. Hombre, rompe récord Guinness cargando 27 kilos en la espalda. ¿Tú puedes hacer más de 100 lagartijas?
0: Puedo comerme más de 100, en este caso...
1: ¿Tlayudas?
0: Grillitos.
1: Grillitos. ¿Cómo se dice? Chapulines, sí.
0: Sí, hablando de insectos, pero hacerlas no.
1: No, definitivamente no. Yo sí puedo hacer 80 lagartijas, pero de plastilina.
0: ¿De plastilina?
1: Sí, de plastilina.
0: O dibujadas, ¿no?
1: Dibujadas, sí. Sí, en una hora sí me da tiempo.
0: Yo he visto 80 lagartijas a lo largo de mi vida.
1: Yo he salido con unas cuantas, pero eso es aparte. Además, Kevin Feige revela que actor de Star Wars lleva años rechazando a Marvel. Justamente se estrenó el tráiler de Avengers Doomsday.
0: Hoy hay una teoría que al ratito podemos platicar, porque no se los queremos spoilear si no han ido a verlo, ¿verdad? Vayan a ver el tráiler. Pero la sorpresa, que no lo es tanto, porque había un montón de insiders diciendo cómo era el guión, es la aparición de Steve Rogers, ¿no?
1: Definitivamente. Oye, qué look.
0: O sea, el Capitán América, pero dicen que no es el que conocemos.
1: No es Sebastián
0: Rulli.
1: No
0: se parece a Sebastián Rulli.
1: No,
0: dicen que puede ser el Capitán Hydra, o sea, un cap malo, pues.
1: Uy, podría. Veremos cómo se desarrolla la película, canijillos. Esto y más, aparte que vamos a hablar de los pormenores que estuvieron en todo el merequetengue del mundial, así que no se lo pierdan por nada del mundo. Recordándoles, Abby Wing, la licenciada Bichuela en los controles.
0: Héctor Jonas, síguelo como arroba Héctor el Jonas.
1: Jorge Sosa, el hijo pródigo, regresado ahora sí a las buenas, caray. Síguelo como arroba vos, Jorge Sosa.
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0: Aloha.

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0: los extraterrestres de 1 a 4 en este programa que vale oro, así como lo que le entregamos a España, ¿verdad?
1: Qué curioso, por cierto, ¿no?
0: Qué curioso que México le entregó el balón trofeo de oro, ¿no? En
1: el
0: este
1: balón
0: caso,
1: de oro.
0: Como en los viejos tiempos.
1: Como en los viejos tiempos entregando el oro y aplaudiendo a los españoles, definitivamente, caray. Ahora sí, el combo completo. A mí me da cosa cada vez que una canción dice el combo completo.
0: Pues yo prefiero la combi completa, fíjate.
1: Sí, la combi completa. No, uh-huh. yo la prefiero vacía. O sea, para mí solito, porque está completa como
0: no,
1: que hace calor.
0: No, por el ambiente del cangre, o sea, del Daddy Yankee. Quiero la combi completa. Es y que, luego te explico qué lleva esa combi completa.
1: Ok, bueno, es que...
0: Pero varias partes del cuerpo. Con eso lo podemos dejar.
1: Yo pensé que la combi completa él decía porque pues así los llevaba en los estudios cuando no tenían tanto dinero.
0: No, es literal, combi completa viene en el combo, viene un combo completo de una chica cuando te gusta.
1: Caray, y yo pensando en papas, refresco y hamburguesa.
0: También, digo, acá aquí en sus antojos,
1: el combo,
0: ¿no?
1: Completo. Oigan, amigos y amigas, tenemos lista la línea de WhatsApp para que nos manden su mensaje, 2293-01384, ya sea que quieran participar, justamente, hablando de lo que sucedió este fin de semana, el domingo con la final, o incluso hablando de lo que sucedió en el tercer lugar, que fue también el sábado, que también estuvo bueno el partido.
0: Ahí sí hubo goles.
1: Es que 4-6.
0: Sí,
1: o sea,
0: sí,
1: cuatro
0: sí.
1: Para repartir.
0: Si querían ver goleada, ahí fue el lugar, ahí fue el momento.
1: Yo
0: y
1: creo
0: fue
1: que
0: el día.
1: Gente aprovechó justamente el sábado para eso, ¿eh?
0: 10 golazos.
1: Sí, 10 golazos en total,
0: no
1: caray.
0: Portero, ¿qué?
1: Los porteros de vacaciones platicando entre ellos por cada.
0: O sea,
1: lado.
0: Si me fui de vacaciones. Los porteros del partido del tercer lugar.
1: Claro que sí. Y también tenemos tema extraterrestre. Lo aprendí a la mala cuando. Para que lo vayan contestando. Lo aprendí a la mala cuando fui a comprar cilantro y regresé con perejil.
0: Sí, sí, sí. Bueno, lo bueno que fue en ese caso y no fuiste a comprar algo y regresaste con otra novia, ¿no?
1: Lo aprendí a la mala cuando salí con unas gemelas y no sabía quién era quién.
0: Es que cómo las diferencias.
1: Mira, yo soy
0: a veces
1: muy malo.
0: Es un lunar, a veces es el color de ojos, pero cuando todo es igual.
1: ¿Cómo hasta el cómo hablan, caray.
0: El
1: es más,
0: hablan.
1: Yo no podía identificar a estas influencers que son Ari Gameplay, llama Blitz, que son unas también hermanas que uh-huh. Ellas son cuatas, ni siquiera son gemelas, uh-huh. Pero yo las veo igualitas y todo el mundo dice que son diferentes.
0: Hay proporciones un poquito diversas.
1: Bueno, diferentes. Es que también el vestuario y eso, ¿no?
0: Sí, mira, quienes no diferencio son las niñas estas que juegan fútbol, que son pelirrojas.
1: Ah, que son, que esas sí hacen todo su, todas sus cuentas de redes sociales son dedicadas a que son gemelas que juegan fútbol.
0: Ándale, ellas yo las veo igualitas, iguanitas.
1: Y dicen que se enojan cuando las confunden. Lo aprendí a la mala cuando acaricié un perrito en la calle y me mordió.
0: No, yo por eso ando acariciando perritos sin consentimiento.
1: Sí, siempre se pregunta si se puede acariciar el perro antes
0: sí,
1: de echarle
0: o sea,
1: mano.
0: Nada más que te muerdan sin esperarlo, causa así, te saca de hondo. Entonces.
1: Bueno, cuando te muerden y ya te avisaron que te van a morder, pues ahí sí lo disfrutas, ¿no?
0: Dice por acá mensaje, hola chicos, buenas tardes, en cuestión del partido deben de saber perder los argentinos, porque empezaron a jugar sucio, es cierto. Dice, no estoy muy de acuerdo con ambas naciones para haber ganado, pero España la verdad luchó mucho. Saludos chicos, excelente semana, aquí escuchando el programa. Gracias totales. ¿Quién eres? Manda tu mensaje, 2293-01384, terminación 5653.
1: Que déjame decirte que en algún momento pensé que era el torneo internacional de leñadores. Puro hachazo se estaban echando durante el partido. Definitivamente, pero sí, sí te la compro, mi hermano. 2293-01384, lo saben, manden su mensaje. Lo aprendí a la mala. ¿Cuándo? Me estacioné nada más un ratito. Y regresé y tenía multa.
0: El cangrejo, ¿no?
1: Sí, el bendito cangrejo, caray. Y luego para que te lo vayan a quitar es todo un show. Yo sí he visto gente que a lo Homero Simpson, tal cual, que arrancan la rueda con todo y el cangrejo.
0: No lo haga, compa. 1:38. Oigan, pues vamos a aprovechar para también compartirle las efemérides cortas de un día como hoy, que es 20 de julio del año 2026, por ejemplo. Un día como hoy, pero de 1947. ¿Por qué no? Mejor antes de decirlo, escucha esto. No, ya sé cuál.
1: A ver, ¿cuál? Échalo.
0: Algo romanticón.
1: A ver. Ah, sí, ya sé cuál es.
0: ¿Ya sabes cuál?
1: Sí, pero estamos haciendo tiempo para que salga la canción.
0: Es que vamos a hablar precisamente de uno de los guitarristas más reconocidos en el mundo, pero que además es mexicano. Pero que además ha hecho este tipo de canciones y que pone la piel chinita.
1: Que desde que la pones ya sabes que va a haber cuchiplancheo en
0: el
1: cuarto.
0: Hablando de poner estas canciones, esta canción la usan mucho para...
1: Con esta la pones y la pones. Así
0: sí, definitivo. Exactamente. No, para comerciales de...
1: Sí.
0: De hoteles con M. Pero bueno, un día como hoy nació Carlos Santana. quien, bueno, se convirtió en una de las figuras más importantes de la música contemporánea. De hecho, él tenía una banda tal cual, ¿no? Logró una exitosa fusión de rock, blues, jazz, ritmos latinos. Ah, mira, es que aquí hay otra que me gusta mucho y ahorita que la acabo de leer.
1: Pero me encanta.
0: Precisamente me acordé. Y a ver si la reconoce la bandera rockera que además me acompaña en Rock en Exa. Mira, es un rolón.
1: ¡Así, definitivo! Aparte también, cabe aclarar que es una de las canciones más difíciles que salió en el Rock Band.
0: ¿A poco? Sí. A ver, ¿cómo se llama? Dice, pues el Rock Band. No, la canción, ¿cómo se llama?
1: Black Magic Woman.
0: Exacto. Que por cierto, ganó múltiples premios Grammy con esta canción, además de él en su historia, considerado uno de los guitarristas más influyentes de todos los tiempos. Con esta canción también la pones y pones.
1: Sí,
0: ¿no?
1: Es más, este es desde el inicio, desde que te ve guapo, atractivo, y el corte de escena donde ya están en el cuarto, definitivamente. Nacido en Autlán de Navarro, Jalisco. Por eso, ese airecito tan sensualón. Si han ido a Jalisco, sabrán de qué hablo.
0: Sigue hablando, ya me quedé disfrutando el bajeo de esa canción.
1: Es que iba a poner un chiste, pero estabas bajeando, ¿no?
0: Bueno, un día como hoy también nace Dave Evans en 1953, hablando de grandes, en este caso músicos, australiano de origen británico-galés, y es nada más y nada menos que el primer vocalista de AC/DC. De hecho, él participó en los primeros años de la agrupación fundada por Malcolm y por Angus Young.
1: Aunque su paso por la banda fue breve, formó parte de la historia de una de las agrupaciones más exitosas e influyentes del hard rock. Y como en la música sigue habiendo eco este día, en 1964 nace Chris Cornell, cantante, compositor y músico estadounidense que alcanzó la fama como líder de Soundgarden.
0: ¿Sabes qué? Sigue hablando tú, porque voy a preparar. Es que es difícil elegir una sola canción.
1: ¿Un Exa versus de lunes?
0: De los que están participando. No participas, de los que hacemos
1: están
0: referencia.
1: Apareciendo, sí, el día de hoy. La verdad es que sí, y todavía no acabamos la lista, ¿eh? Bueno, fue una de las bandas más fundamentales del movimiento grunge de Seattle. Posteriormente formó Audioslave junto a integrantes de The Race Against the Machine, consolidándose como una de las voces más enormes del mundo del rock. Y por si fuera poco, en 1965, Bob Dylan lanza Like a Rolling Stone, el tema que marcó un antes y un después en la historia de la música popular.
0: Oye, qué genial, realmente muchas referencias en estas efemérides. O sea, hoy todo el rock presente, ¿eh?
1: Oye,
0: o
1: ¿también?
0: Referentes del género, obviamente.
1: En el 1966, nace Stone Gossard, guitarrista, compositor y miembro fundador de Pearl Jam.
0: Ándale, pues. Además, un día como hoy, pero en 1969, el ser humano llegó a la luna. Y de ahí la frase, llévala a la luna por mí, ¿no?
1: Sí, no, definitivamente. Bueno, un pequeño paso para el hombre, un gran salto para la humanidad.
0: Y un montón de cinta que grabaron para documentarlo, ¿no?
1: Mucha gente dice que este podría haber sido un truco de la NASA y el gobierno estadounidense para ganarle el paso justamente a los rusos.
0: Y lo pudo haber grabado Stanley Kubrick, decían, ¿no?
1: Que sigue siendo un misterio entre que sí y no. Sí se sabe que el hombre llegó a la luna, pero la que se duda siempre es la Apolo 11, la primera misión. Digo, ya y después ya presumiendo que fueron los primeros en llegar, ya no les importaba nada.
0: Hoy también, un día como hoy falleció Bruce Lee.
1: Órale, mira, no me
0: hablando del cine, ¿no? De representantes. Y en este caso, él también, que era un gran atleta. Él era, pues, karateca, ¿no?
1: Artista marcial, director,
0: filósofo. Y bueno, obviamente revolucionó el cine de acción con películas como Operación Dragón, El Gran Jefe, etcétera, etcétera. Y que, bueno, mucha referencia en el cine se hace hasta el día de hoy de Bruce Lee.
1: El típico y el clásico traje amarillo, estilo deportivo, es gracias a él que se popularizó. En 1980 nace Gisele Bündchen, modelo brasileña que se convirtió en una de las figuras más exitosas de la industria de la moda. Y bueno, ahí lo tienen hoy. Oye, sí es cierto, 2017, aniversario de la muerte de Chester Bennington, el vocalista de Linkin Park, que falleció a los 41 años. Una potente voz que era capaz de alternar entre melodías emotivas y gritos desgarradores.
0: Está más difícil ahora, va a tener que hacer un Exa versus de tres canciones, fíjate.
1: Es que sí, caray. Además,
0: o sea, hoy es el Exa Rock versus.
1: Exa Rock versus. Sí, me agrada.
0: Roca versus.
1: No, me suena como que vamos a ir entre los picapiedras.
0: Sí, de hecho suena como una ciudad de los picapiedras.
1: Bienvenidos a Roca versus.
0: A Roca versus, ¿no?
1: Ah, hubiera estado muy bonito en la película. Hoy es el Día Internacional de la Luna, inspirado en el Apolo 11.
0: Claro.
1: Y el Día Mundial del Ajedrez en honor a la fundación de la Federación Internacional de Ajedrez.
0: Ahí hasta ahí las efemérides. Un día como hoy, 20 de julio. Felicidades si estás cumpliendo años, si estás celebrando algo en particular. Ponte en contacto con nosotros, 2293-01384, porque te podemos cantar, pues de hecho, las mañanitas rockeras extraterrestres.
1: Y aplica. Y si naciste un día como hoy, pues ponte a estudiar guitarra, batería, lo que quieras. Ya ves, todos los que nacen hoy tienen suerte y triunfan en el mundo del rock, caray.
0: Y ahí les va un regalazo de parte de los extraterrestres, pero que ustedes van a elegir. Canción número uno, si quieres que suene completita, ahorita, en este momento, vota el 2293-01384.

0: más, la rola número uno. Corazón espinado de Maná con Santana, porque lo debe ser, lo del César al César, una canción buenísima que, bueno, con la aportación de Santana, de seguro a ustedes, a más de uno, le encantó.
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0: El que con razón se espinó era Fer de Maná, con una de veces que se ha caído del escenario, caray.
1: Canción número dos y mi favorita.

recordando precisamente, él estuvo en Soundgarden, pero también estuvo en Audioslave y lo recordamos hasta el día de hoy. Honor a quien honor merece y nos vamos con la canción número 3. Difícil está, sí, pero ustedes eligen.

0: Para recordar a Chester Bennington, vocalista de Linkin Park. La canción es In The End. ¿Tú quieres elegir una de estas canciones? Sí, está difícil.
1: Qué difícil. Chris Cornell, Chester Bennington y, bueno, Santana, ¿verdad? Masters of Masters. A través del 2293-01384, de una vez, ¿por cuál votan? ¿Por la 1, por la 2 o por la 3? La primera que llega a 5 gana y la ponemos completita. Marquinhos dice, voto por la 2. Ahí está el voto para Audioslave. Dice, hola extraterrestres, voto por la 3. Votaron por Linkin Park, así que vamos 1 Linkin Park, 1 Audioslave. Hasta ahora no hay votos para Santana.
0: Clay dice, voto por la número 2. Ahí está, 2 votos para Audioslave.
1: Bien, voto por la 2, Pachi dice por acá. Terminación, Omar Delgado. ¿Qué onda, mi Omar? Va ganando Audioslave, con Like Stone, lleva 3 votos.
0: Kika nos dice, voto por la 2, haciendo en este momento que tenga 4 votos. ¿Será que logra alcanzar el marcador? Porque le falta uno, ¿eh?
1: Le falta uno, es que qué rolón, qué difícil. Pero bueno, hay buenas opciones. Estaba Corazón Espinado, de Maná, que es la 1. No lleva votos, ¿verdad?
0: Oye, yo solo quiero decir algo, porque nos acaban de llegar 3 mensajes al hilo y los 3 están votando por la rola número 2.
1: No, pues estaba fácil esto. Ni cómo hacerle, ¿verdad?
0: Y Elvira también, para rematar, otro voto más. Ahí nos deja Vico Lechuga, Oscar, Elvira, todos votando por la rola número 2.
1: Pues vamos a regresarla, vamos a reproducirla completita. Una canción que ha vapullado, que ha dejado, así como Argentina, no, más bien como España, Argentina. Le dio una rastriza, ¿verdad?
0: Definitivamente, rola número 2, la ganadora del Exa versus Rockero de este día.
1: Y en todas partes.
0: Ponte Exa.
1: Pura 48.

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0: Amigos y amigas, estamos de regreso en Los Extraterrestres. Sean bienvenidos los que acaban de llegar, que de hecho, de paso, pues se tardaron, ¿eh? Tenían que llegar tempranito, como debe de ser.
1: A la una de la tarde. Pero no, ¿cuál a la una de la tarde? No se vayan a ningún lado, hit las 24 horas del día que eres en la frecuencia naranja. No duerman.
0: Por acá los manos saludos, Marquiños dice, saludos mis exachavos, excelente semana y muy buena jugada la de ayer, confirmado, el karma sí existe.
1: Sí, total, ¿eh?
0: En un rato dice, nos comparte el pronóstico y en la frase de, lo aprendí a la mala, cuando le dije a mi mamá a las 10 de la noche que tenía que entregar una maqueta escolar el día siguiente. Todos lo aprendimos a la mala, caray. Entregar los trabajos escolares y decirle a tu mamá cuando ya todo está cerrado. Y peor aún, cuando es una maqueta. Oye, mamá. Tenemos papel cascarón en la casa. No, porque es que necesito hacer una maqueta para mañana.
2: Mamá, me encargaron hacer una maqueta de mi memacota.
0: De mi macota.
1: No. Un niño cubano, ¿no?
0: Oye,
2: quiero hacer una maqueta de mi macota.
0: Y ya lo ve, chico. No, tiene que ser grande, niño. Tienes que armarla grande. Lo peor de todo es cuando piden la maqueta del sistema solar, que esa sí necesita un montón de acabado, caray. 2293-01384. Recuerda mandar tu mensaje a nuestra línea de WhatsApp para que nosotros podamos por acá darle lectura al aire y formes parte de esta gran familia, la familia naranja. Por acá, Marquiños, perdón, Oscariño, es que ya ven que son los quiños.
1: Sí.
0: Dicen, saludos a mis apreciados exabrothers, excelente inicio de semana, espero se encuentren de maravilla. En cuanto al tema de hoy, se puede decir que uno aprende a la mala y se da uno cuenta que no todos saben perder, en este caso con los jugadores de Argentina, los cuales recurrieron a la violencia.
1: No, sí, creo que hayan aprendido, ¿eh?
0: No aprendieron.
1: Es más, ni siquiera es a la mala ellos, a la mala suerte de que los golpearan a medios jugadores.
0: Sí, no, es que el puñetazo vengador que por ahí metieron sí estuvo exagerado, señoras y señores. Sí estuvo exagerado. Pero ahí lo tienen, señoras y señores, para que ustedes también vayan comentando. Lo aprendí a la mala cuando quise cortar mi propio cabello. Algunos sí, otros no. Pero sí nos ha tocado que hay que andar con gorra durante un buen rato. Un buen rato.
1: Ay, sí fui, pero no con el cabello, sino con el vello, en este caso, de los primeros bigotitos que te salen en la pubertad.
0: Cuando gana la pelea el rastrillo, ¿no?
1: Gana la pelea el rastrillo. De hecho, ustedes, algunos saben, algunos no, que soy pues familiar lejano de Frida Kahlo, ¿no? Por eso,
2: la uniceja,
1: no la unimente que yo tengo, me hizo un día quererme depilar la parte de en medio de las cejas, ¿no? La que quería yo que hiciera una división porque no la tenía. Y entonces me pasé el rastrillo. Me pasé el rastrillo y quedó verde ahí el espacio. Quedó horrible, de verdad. Y luego creció más gruesecito el vello, ¿no? Aprendí a la mala que no era la forma correcta, sino con, en este caso, pincitas, ¿no?
0: Depilador. Sí, queda bonito.
1: Pero
0: queda bonito.
1: No con el rastrillo. No lo haga, puberto, que esté escuchando este programa.
0: Al rato queda como barba de vagabundo, todo peludo en esa
1: es
0: parte.
1: Es que yo quería quedar como Barbie. No, es para el chiste.
0: También tenemos por acá mensaje de nuestro buen amigo Conrado, dice, oigan, yo aquí reportándome, nunca llego tarde a la transmisión del programa, los escucho desde las noticias.
1: Nos caes bien, Conrado, por eso, por puntual. Qué honrado Conrado, ¿no?
0: Sí, definitivamente. Sí. Definitivamente. Lo aprendí a la mala cuando vi el precio y no pregunté si era por kilo y al llegar a la caja, me agarró la voladora, caray. Luego, no sé si a ustedes les pasa, pero yo soy mucho de que me da vergüenza cuando me equivoco con algo en el precio de la caja, ir a reclamar y termino comprando las cosas, aunque me salgan más caras. Espero que no sea su caso, porque a mí me ha traído muy malas experiencias. Por eso primero voy al checador de precios. Lo aprendí a la mala cuando dije que sí aguantaba el picante y terminé llorando frente al taquero. Sí pasa. Sí,
1: pero
0: pasa.
1: Por ella, ¿no?
2: La extraño.
1: Así el Jonas.
0: Es que te pregunta el taquero, ¿cómo la quiere, joven? La quiero mucho, pero ella no me hace caso. Y el taquero, le estaba hablando de la orden de tacos, señor. Sí, por favor, haga usted caso.
1: Así le arde, sí, verlo con otro.
0: No, que si le arde la salsa. Ustedes participen con nosotros. Recuerden, justamente, lo aprendí a la mala. ¿Cuándo es el tema extraterrestre del día de hoy? Antes de irnos con más música, queremos advertirles algo. Hoy tenemos regalos, Hoy hay regalos en cabina porque queremos que te vayas al juego de este 22 de julio del Águila de Veracruz. Vamos a regalar un Exapaz familiar más adelante, así que estate pendiente para la trivia que vamos a hacer al aire. Así que no se lo pierdan, recuerden, el Águila de Veracruz estará justamente en un nuevo set donde estará, donde estarán enfrentándose en el estadio de béisbol Beto Ávila a Piratas de Campeche. Vámonos con más música, recuérdalo en todas partes.
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2: Las 2:12.

0: Amigos y amigas, llegamos al minuto del águila. El águila ganó sus 3 juegos este fin de semana contra Conspiradores de Querétaro. Este martes el águila recibe a los Piratas de Campeche en juego doble a partir de las 5 de la tarde. Promoción para la serie 2x1 en todas las localidades. Disponibles en taquillas del estadio en horarios de 11 de la mañana a 7 de la noche y a través de www.funky.com.mx. Y recuerda, el puerto manda. Como debe de ser, la buena vibra no se detiene, amigos y amigas. Qué bueno que se quedan con nosotros. 2293-01384, nuestra línea de WhatsApp. La banda sigue participando en el tema extraterrestre del día de hoy. Lo aprendí a la mala. Luis Muro, ¿cómo estás, mi hermanito? Por aquí nos pone, lo aprendí a la mala cuando me subí al taxi y no le pregunté cuánto iba a ser de la corrida.
1: No, ese es el terrible error de alguien que llega a una nueva ciudad y sí, que no sabe cuánto cobran las corridas, ¿no?
0: La verdad es que ¿sabes dónde me pasó terrible?
1: Las idas y las los idas. Viajes. Los viajes, vamos a llamarlo.
0: Sí, porque las idas y las demás.
1: Pero las corridas también. Las corridas va también dependiendo el lugar.
0: Sí, cambia el precio.
1: En Jalapa y en el centro dicen que era muy barato. No me consta, ¿verdad?
0: Definitivamente, caray. Lo aprendí a la mala cuando acá nos dice, no tiene nombre, pero es terminación 6835. Mándanos tu nombre, por favor. Dice, lo aprendí a la mala cuando me di cuenta que en los tiempos difíciles no todo el mundo es tu amigo. A veces solo sí, con compañeros y conocidos. Es. Sí, es real. Por eso hay que decirlo como es. Puede que tengas amigos como el número de dedos que tienes en una mano, pero si son buenos, vale la pena. Nada más.
2: Los verdaderos amigos solamente se ven en el hospital. O sea, los doctores son mis compas. Me llevo mucho con ellos porque estudié medicina.
0: Yo nomás no porque no les entiendo, pero no les entiendo cuando me escriben la receta, caray.
1: No se entiende lo que escriben, si es cierto.
0: No, imagínate quien se enamora de un doctor que solo escribe cartas a mano para decirte lo mucho que te quiere.
1: Mira, ya no se escriben cartas a mano. O sea, la verdad es que se ha perdido esa tradición.
0: Yo digo que algunos todavía se dedican a

0: unos 41 grados en transcurso de las horas, con un cielo completamente despejado, con algunas nubes, pequeñas nubosidades, pero de ahí todo normal, y viento de 7 kilómetros por hora. No hay presencia de lluvia, así que pues todo tranquilo en este día. Y bueno, como siempre agradezco a mi hermano Oscariño por ayudarme con nosotros en clima, y recuérdalo, en todas partes, Pontex.
1: Eso, saludos a los quiños que nos dan el pronóstico del clima.
2: Y ahora sí, pues saquen la ropa que lavaron, porque se va a secar, pero en 2 horas nomás, hasta en menos 42
1: sí, calor,
2: grados,
1: calor, caray. Tremendo, ¿eh?
2: Hidrátense bien, si quieren hidratarse con lo que sobró del día de ayer, que seguramente algunos no se acabaron las kiwas, no tenemos ninguna queja, nomás.
1: Oye,
2: no lo hagan.
1: ¿Tú te fuiste a la playa o qué? Porque siento que estás más requemado, traes color examóvil el día de hoy.
2: Sí, me fui a la playa, caray.
1: ¿Sí? ¿A cuál? Sí. ¿A la playa La Bamba?
2: No, fuimos a Oaxaca, estuvo bonito.
1: ¿Fueron a cantar Oaxaca?
2: No, que bueno.
1: Después
2: que no.
1: De tantas kiwas.
2: Con todo tú, lo que comí, todas las kiwas que eché. Chance, y sí.
1: ¿Fueron a Oaxaca? ¿Qué parte de Oaxaca?
2: ¿Cómo se llama?
1: Que le gustó mucho. ¿Cómo ves, Abby?
2: Es que fue un tour, fueron varias, Huatulco.
1: ¿Varias? O sea, fuiste con varias.
2: No, varias playas.
1: Ah, ok, dije, ¿qué pasó? Pero más te vi con una.
2: Pero principalmente Huatulco. Y la pasamos bastante bien. Recomendadísimo, nomás que yo sí no soy de calor. Ya me di cuenta que yo me acaloro tantito y sudo como si fuera puerco en baño María para
1: guiso. Pues hubieran ido en temporada de no de tanto calor, en temporada de frío. Digo, Oaxaca sé que es muy bonito, tampoco conozco tanto por allá, digo, próximamente, pero pues sí, el calor yo también le saco.
2: Yo con el calor también le saco, pero bueno, vámonos con
1: la... No vamos a ir a ningún lado, ¿no? Espérate tantito.
2: ¿Qué traes?
1: Regresa la pista y la introducción del pronóstico del clima de Marquinhos.
2: O sea, la pura pista. A ver, pero...
1: Bueno, si tienes la pura pista, adelante, pero ya me refiero... Yo lo que quiero escuchar es esa música, esa pista, el principio.
2: El principio, ok, va que va. Entonces, en 3, es que cerré, listo. En 3, 2, 1.
1: Yo pienso positivo. ¿Qué canción es?
2: No es ninguna.
1: ¿No?
2: No.
1: A ver, pausa la tantito. Es que suena como esta, chécate.
2: A ver.
1: Chécate.

0: canción original y acabo de descubrirlo. Yo pienso positivo. ¿Se acuerdan de esta rola?
1: Pero también si lo pones así,
0: de Giovanotti,
1: podría sonar a otra, ¿eh?
0: Qué buena rola. ¿Cuál?

0: suena. Yo pienso positivo.
1: No, pero en serio. No, le pedimos para noticias y sonó así.
0: Ok.
1: Ya vimos de dónde se inspiró
0: es
1: la
0: fan,
1: IA.
0: Es fan la IA de Giovanotti.
1: Podría ser. Pues ahora sí, vámonos con lo que viene.
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1: Amigos y amigas, mucha gente ya daba por ganada la Copa para Argentina. Así se los dejo. Tenían todo puesto en su apuesta, que hasta negocio hicieron y les resultó bastante, bastante mal. Honestamente, muchos también creíamos que posiblemente iba a ganar, pero no por las cuestiones futbolísticas.
0: Así es.
1: O sea, sí se veía un poco decantado el arbitraje para ellos. Una empresa textil causó polémica en redes sociales por fabricar camisetas de Argentina con la cuarta estrella.
0: Oiga, me recuerda como los que compran roscas de Reyes a grandes masas, cantidades, y luego sí, se les quedan, ¿no?
1: Sí, no, pues así les pasó, ¿eh? Por quererse comer la torta antes de que estuviera listo el guisado. La verdad es que en el fútbol no hay nada escrito. Durante los días previos al esperado duelo entre Argentina y España, muchos aficionados albicelestes ya hablaban de el bicampeonato, de la cuarta estrella. España terminó imponiéndose 1-0, lo que dejó a Argentina pues con las manos vacías. Y resulta que una empresa textil llamada 45 Minutos, ubicada en la provincia de Buenos Aires, se volvió viral.
0: ¿Esa no es la película, la serie esta chilena?
1: No, ese es 31 Minutos.
0: Ah,
1: esa,
0: sí.
1: O sea 31
0: otros
1: minutos. Tienen menos minutos. Menos minutos los de Chile. Se volvió viral después de que aparecieron fotografías de varias camisetas de la selección de Argentina que ellos ya habían realizado con la cuarta estrella ya bordada sobre el escudo, caray. Desde antes de que terminara el partido.

0: aseguraban que terminando las iban a poder vender como pan caliente.
1: Mira, lo curioso es que traían la cara de María Becerra, ¿no? y de Evita Perón.
0: Las imágenes mostraban varias camisetas argentinas preparadas para salir a la venta en cuanto confirmaran la supuesta conquista mundialista. Pero es que, aparte, no fueron creativos. Pudieran haber hecho la de 3 estrellas, pero como que un ladito, y ponerle la 4ª estrella si es que ganaba ya. O sea, nada más agregársela.
1: No, porque
0: no se les quedaran.
1: No, porque por lo general, cuando hacen estas playas de campeones, tal cual dicen campeonato tal, o sea, como que lo personalizan.
0: Sí, no, y aparte las estrellas siempre que van arriba van como que acomodados.
1: Ahí la regaron, porque hubieran sacado playeras de Infantino y Messi dándose amor. No, hombre, se les sacaban. La merch hubiera estado por los cielos.
0: ¿Sabes qué es lo peor de todo? Que la banda argentina en redes sociales los está acusando de haber mufado a la selección. Que haberse adelantado en lugar de haber hecho que la selección pudiera ganar, les echó la mala suerte. ¿Tú crees en esto, que asegurar que ya ganaste es símbolo de que van a perder?
1: No, es que, a ver, como negocio, sí o sí tienen que tener los que compiten en la final sus playeras. Digo, no aplicó en una Copa del Mundo, pero sí aplica en las ligas inferiores, las ligas locales, ¿no? O sea, cuando, por ejemplo, que es campeón de la América y va contra el Cruz Azul, ambas escuadras tienen sus playeras. Entonces, pues al final, alguno de ellos pues, se quedan sin
0: nada.
1: Sin usar, ¿no?
0: Justamente. Pero bueno, la cosa fue así. Ellos se quedaron con las playeras guardadas. La mercancía no pudo comercializarse como ellos querían. Pero habrá uno que otro argentino que se la va a guardar para la próxima vez que Argentina llegue a alguna final. Si es que sucede.
1: Deberían de mejor empezar a lanzar el vestido que sacó María Becerra cantando el himno nacional de Argentina, que fue el único de Argentina que me gustó ayer.
0: Sí, consideraste muy buena la participación de María Becerra.
1: Canta bien, está guapísima, la verdad.
0: Eso sí, definitivamente.
1: Es una muy buena participación, y a diferencia de México, donde no podemos alterar el ávaro patrio, en este caso la bandera.
0: Porque es ilegal.
1: En otros países sí, María Becerra hasta vestido, ¿no? De la bandera de Argentina sacó. Se veía muy guapa, lo hizo bien, así que pues habrá quien va a copiar el outfit.
0: Oye, voy a agregar una cosa más a esta nota. También se volvieron las redes sociales locas porque había un como que un chiste que estaban haciendo. Ves que le ganaron en su momento a la selección de Japón. Y hay un personaje de anime que se llama Hatsune Miku, que es representativo de
1: salud.
0: No, es un estornudo.
1: ¿Se llama qué?
0: Hatsune Miku.
1: ¡Ah, saludo!
0: De la cultura japonesa, que ya es parte incluso embajadora del turismo en Japón. Se estaban diciendo que quien le ganara al equipo que le ganaba a Japón, uh-huh, se iba a quedar con la custodia de este personaje. E hicieron sus propias versiones y al final dicen que España es el nuevo portador, no de la copa, sino de este personaje japonés, que ya se lo quedaron para posteriores.
1: Okay. No entendí nada, seguramente los que ven esta serie sí, pero gracias por el dato.
0: Bueno, ahí lo tenemos. Vámonos rápidamente con más buena música. Regresamos 2:26 en todas partes.
1: Pontexa.

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2: Señoras y señores, estamos de regreso a través de la frecuencia naranja. Justamente los extraterrestres, te invitamos a que te comuniques con nosotros al 2293-0113-84. Y bueno, las cosas de la vida siguen sucediendo y caray. Hemos visto todos que hay escenas que conmueven en el cine, pero generalmente son del lado de la pantalla y no del lado del público. Resulta que Lady Karateka, así están apodando una mujer extranjera que protagonizó una pelea en un cine VIP durante la proyección de La Odisea. La verdad es que no pensamos que fuera a pasar algo así. El estreno de esta nueva película de Christopher Nolan terminó con una escena que ni el propio director habría imaginado. De acuerdo con los videos y testimonios compartidos en redes sociales, todo comenzó cuando esta mujer empezó a realizar comentarios durante la proyección, además de reírse constantemente y hablar en varios momentos de la película. ¿Cómo nos choca cuando eso pasa, no? Como suele ocurrir en cualquier sala de cine, algunos asistentes le pidieron guardar silencio para poder disfrutar la función, pero en lugar de bajar el volumen, lo subió. Según las imágenes difundidas, la mujer se levantó de su asiento para discutir con otras personas y comenzó a lanzar insultos a quienes le reclamaban por interrumpir la película. La situación empeoró cuando se dio cuenta que alguien la estaba grabando. Fue entonces cuando, de acuerdo con los videos, la protagonista del altercado comenzó a lanzar patadas hacia otros asistentes, provocando que una de las personas involucradas respondiera a la agresión. Y así, por unos momentos, La Odisea dejó de ser la única función de la noche.
3: Oye, de la pantalla a la realidad. O sea, hay una escena, te digo, que yo ya vi la película de La Odisea, y pues se van a alta mar, ¿no? Incluso por ahí salen unas sirenas y demás. O sea que dio esta chica las verdaderas patadas de ahogado, ¿no? Seguro fue en esa escena.
2: Es que, ¿sabes qué es lo feo últimamente de estas experiencias en el cine? Que hay gente haciendo cosas que no están chidas en el cine.
3: Sí, no. Y que te vean es lo
2: algo de que... No. Estas cosas sí están chidas. Que
3: sí están chidas, ¿no? Pero te cachan.
2: No está chido que te cachen.
3: Está prohibido ahí, ¿no?
2: Y dicen que te vetan durante 2 semanas. Por ahí he oído. Pero bueno, el chiste de esta situación es que hay mucha gente que hace cosas indebidas en los cines y se enojan más porque les digas que realmente por entender lo que están haciendo. Entre bromas y memes y comentarios, muchos usuarios señalaron que compraron un boleto para ver una película de Christopher Nolan y terminaron viendo función doble que incluyó una escena de combate en
3: vivo. Es que la película de Christopher Nolan ya es función doble, o sea, es como 2 películas en uno.
2: Oye, es cierto, ¿cuánto duró?
3: Yo estaba cabeceando, no porque fuera mala película, sino 3 horas, no manches.
2: Ah, yo pensé que le estabas viendo al mismo tiempo del Mundial y sentías que era futbolista.
3: Estaba cabeceando para meter el gol. Es buena película, pero mira, para mí es buena de la mitad para el final.
2: ¿Sí?
3: La primera parte se me hizo aburrida.
2: O sea, es como One Piece, tienes que ver de la mitad para adelante.
3: Ándale, así como que hágame un resumen ahí.
2: De la primera parte.
3: Y Bayreche, a ver, cuéntame mejor.
2: Oye, y mi pregunta principal con esto de la película. ¿Te gustó el diseño de vestuario? Dicen que los actores incluyeron parte de su esencia en cada uno de los
3: vestuarios. Sí, que bueno, si nos ponemos ya muy quisquillosos históricamente, no...
2: Sí, no va a coincidir.
3: No va en la temporalidad real, ¿no? Sin embargo, sí, se ve muy padre. O sea, la fotografía está increíble. Y sobre todo los efectos de sonido, porque hay una parte donde... sí, es spoiler, pero se los voy a decir. Odiseo, bueno, toda su tripulación se echan cera en los oídos para que no oigan el canto de las sirenas. O de las sirenas, ¿no?
2: Ajá.
3: Menos Odiseo. Entonces, eso me gustó muchísimo porque se escucha un efecto, o mejor dicho, no se escucha, como si tú estuvieras ahí también con tus oídos tapados.
2: Oye, eso es un muy buen truco, más inmersivo. Por acá nos manda mensaje Iván Narcia, dice, o sea que a Jorge le gustó de la mitad para atrás. No lo malentiendan, le gustó de la mitad para adelante.
3: Pues de la mitad para abajo es lo más interesante, ¿no? Muchas veces.
2: Definitivamente. Clay, por acá se comunica con nosotros, dice, lo aprendí a la mala cuando lo vi con una vieja en la moto paseándola.
3: Con una moto vieja, pues que la cambie,
2: ¿no?
3: Luego hay promociones, ¿no?
2: Pues ahí está, amigos y amigas, sigan comentando. Pues ahí está la nota. Y bueno, recomendada por parte de Jorge Sosa, La Odisea. Sí, llévense su almohadita y su cobija por si no les gustan tan largas.
3: Sí.
2: Las películas. Pero bueno, déjate de reír, Habichuela. Ahí no iba nada. 2:41 PM. Nos vamos con más buena música en todas partes.
3: Pontexa.
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3: Las 2:47.

0: Ay, Mayfield Law 250. No, no fue ella la que le dio el botín de oro a España ayer en la final del Mundial. No era ella, no era la sustancia, era nuestra presidenta. Digo, si la ven de espaldas, sí la confundes con Ariana Grande.
1: Si la ves de espaldas, puedes confundirla con Teo Calderón.
0: No.
1: No. No, ¿cómo se llama?
0: Ahora Teo Calderón.
1: No sé por qué estoy confundiendo.
0: Teo González. Teo Calderón. Teo Calderón, ¿no? Con el cabello chino.
1: Ya lo metía Rápidos y Furiosos y no tenía que ver nada.
0: No, Teo Calderón lo puedes confundir con Cucurella, ¿no? El de España o el Michi este pajonudo.
1: No, ahora como se ve el pobre
0: con
1: Ronaldo.
0: Puyol.
1: ¿Has visto cómo se ve Ronaldo con ese peinado que trae ahorita, caray?
0: Sí, estaba mejor pelón, ¿no?
1: Sí, la verdad es que sí.
0: Qué chistoso, ¿no? Porque Ronaldo precisamente, cuando lo conocimos más joven, pues estaba pelón. Ahora ya tiene cabellos, al revés.
1: Es que los injertos no existían tan confiablemente en ese entonces, caray. Lo que sí es que ahora tiene más lleno el pelo y la panza.
0: Qué momentazo, de verdad es como la reunión de exalumnos, ¿no? Luego de 20, 30 años, cuando salen de la universidad y así los inalcanzables y haces esta reunión. Así se veían Madonna, Ronaldo y Ronaldinho.
1: La verdad es que sí, pero qué bueno que fueron. Qué bueno que estuvieron, porque son parte
0: increíble,
1: de la historia. De la historia, justamente.
0: Sí. Oye, el que hizo un cameo, digo, tal vez no lo ubican físicamente, pero les vamos a decir cómo es él, porque estuvo ayer en la final del Mundial. Ramonelo Andrés estuvo ayer, para quien no lo ubica físicamente porque salió una transmisión, es el gatito este pajonudo, precisamente muy parecido a Cucurella, que también pues es alguien importante de este Mundial. Él es Ramonelo Andretti en versión gatito, ¿verdad? ¡Ramonelo Andretti! Llegó a tiempo, llegó, no sé si en un vuelo privado, pero aquí está después del Mundial de ayer. ¿Cómo estás?
2: Sí, bueno, pues ¿qué te puedo decir? Son sentimientos encontrados, y más porque tuve que compartir el vuelo con otra persona que también pues se vino conmigo, porque hemos estado debatiendo toda la mañana.
0: ¿Quién?
2: Pues mira, si no te molesta a vos, yo te puedo presentar a un colega también analista deportivo, ¿ah, sí? Expertólogo.
0: ¿Sí? ¿Quién es?
2: Pues mira, le voy a pasar el micrófono. Ya está listo. Sí, buenas tardes, mi nombre es Oliver Gaspacho y pues estoy aquí acompañando al señor Andretti porque pues yo sí quiero compartir en la radio mi felicidad enorme porque pues mi selección nacional ha ganado la copa.
0: Estoy muy asombrado como Oliver, ¿se llama usted? Oliver Gaspacho
2: es mi nombre.
0: Oliver Gaspacho y Ramonelo Andretti, pues mira, curiosamente rivales el día de ayer, uno argentino, otro español, ¿aún así se siguen llevando?
2: Pues mira, yo me lo quiero llevar, pero al manicomio, porque este loco no me ha dejado en paz. Hombre, que debes estar tranquilo, que tienes que aceptar la derrota.
0: Que acepte la derrota, ¿verdad? Bueno, en este caso, Oliver Gaspacho, ¿qué le pareció? Aparte, muy contento, ¿qué le pareció el encuentro, la final el día de ayer?
2: Pues, ¿qué os puedo decir más que bastante emocionante? La selección nacional de mi país le hizo un papel bastante bastante disciplinado. Sí. Y eso es lo que yo me llevo para la final de esta copa.
1: Ahora se fueron a todo gas.
0: A todo gas. ¿Celebraron con alguna paella ya después del partido o algo así?
2: No, la verdad es que fue para nosotros.
1: Ese paella no, para todos los que estaban involucrados. Oye, Gaspacho, a mí me suena extraño el punto de que muchos argentinos decían que el partido estaba comprado. ¿Tú les crees?
2: Pues es bastante controversial, tío, porque la verdad es que pues no sé cómo le hicieron para haber pagado tanto.
1: Ah, los argentinos fueron los que pagaron tanto, porque para que les anularan dos goles, caray.
2: La verdad es que sí. Nosotros podemos darnos cuenta, y si ustedes mexicanos que han visto la final desde la televisión, os habéis dado cuenta que agregaron demasiado tiempo, hacían todo lo posible para que Argentina ganara.
0: Oye, Oliver, te puedo tutear, ¿no? Digo, es una persona joven de cierta manera, aunque te ves acabado. Te puedo tutear, ¿verdad, Oliver?
2: No sé a qué los mexicanos le llaman acabado, pero podéis llamarme como queréis.
0: Ok, Oliver, me llamó la atención cómo la frase del técnico español y además el cielito lindo, de cierta manera, no sé si fue tributo o fue apropiación o nos robaron eso tan característico de México. ¿Qué opinas tú?
2: Pues Inicialmente os voy a decir una cosa, los españoles jamás le hemos robado nada a los mexicanos.
1: Mira, los españoles nomás vienen a Latinoamérica y a este lado del continente para llevarse el oro.
2: Bueno, tranquilos, no os desesperéis, no os molestéis conmigo, que yo quiero decir que los mexicanos sí se han robado, pero los corazones de nosotros, los queremos mucho.
1: Ay,
0: además,
1: qué
0: bonito. Los loros siguen con nosotros, nunca se robaron el oro. O sea, no, el oro sigue. El oro,
2: pues no, es que la verdad no nos gustan mucho las aves allá en España.
1: Pero... ni modo. Amigos y amigas, nos vamos a ir con sección justamente tiene que ver con fútbol, así que no se despeguen. Esto es.
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1: Se nos fue el Mundial 2026, que apenas estrenó el formato de 48 equipos y ahora quieren llevarlo todavía más arriba, haciendo que el Mundial del 2030 tenga 64 equipos, caray.
2: A eso sí le llamamos un mundial de verdad, porque es en todo el mundo la sede.
1: No, eso sí, justamente el anuncio del presidente de la Conmebol, Alejandro Domínguez, sorprendió al afirmar que, aparte de que se jugaría con 64 selecciones, estaría disputándose seis sedes establecidas.
0: Digamos que tres albergará, lo dije bien, ¿verdad? La mayor cantidad de encuentros. Justamente. Los otros son por conmemorar, como el caso de Uruguay, que fue en 1930, el primer partido en la historia.
1: Se están conmemorando los 100 años del Mundial, caray, es lo que va a estar llevándose a cabo. Tengo entendido que van a jugarse en la primera fase juegos en Argentina, Uruguay y Paraguay. Los tres primeros países.
2: Pues eso está muy guay.
1: La otra parte va a jugarse justamente en España.
0: ¡Ole!
1: Portugal y Marruecos. Sí, no teníamos...
0: ¿Qué querías? ¿Que también hiciera como marroquí no, portugués?
1: Bueno, como portugués. ¡Siu! El de Marruecos sí te lo quedo debiendo. Pero aquí hay un rollo. Si bien este mensaje lo compartió el director de la Conmebol, todavía no ha sido confirmado por la misma FIFA. Se adelantó a subir el video justamente a sus redes sociales con la intención de asegurarlo. Por ahora, la decisión final de la Federación de Fútbol resulta que está tocando con pincitas el hecho de aumentar tantos equipos, por lo que podría ser el impacto económico hacia la organización del torneo.
0: Buenas tardes, que pues, parces, bien, ok. Yo solo quiero decir que aunque mi acá compatriota de Colombia, que es de la Conmebol, no lo hizo oficial, pues yo Maluma vengo a decir que sí es cierto, que yo incluso tengo unos guaros ahí para celebrar con todos en el próximo mundial, ¿sí o qué?
1: Pues yo digo que con la cantidad que tiene usted de dinero, sí alberga varios jugadores ahí en su casa, ¿no?
0: No, lo vamos a celebrar en la casa de un muy compatriota que se llama Pablo, ahí en la
1: finca. ¡Ah, no! Definitivamente, yo no me metería, señor.
0: Sí, no, hay animalitos y todo se va a poner bien bacano, pues.
1: Hágale, parce.
2: Hombre, que me gusta este programa. Es bastante internacional. Es un programa de calidad internacional.
1: Oye, ¿te imaginas el partido de España contra el Vaticano? Es que mucha gente dice, ¿de dónde van a sacar los 60 y tantos equipos? Si hay suficientes países. Lo vimos ahorita con la sorpresa que dio Cabo Verde, sí, caray. Claro. Y son unas islitas, la realidad.
2: Tenemos que admitir que casi nadie sabía de la existencia de ese país.
1: Es cierto, ni dónde queda ubicado.
2: Y es que lo que poco saben, y es un dato que les traigo en este momento, es que a lo mejor habrá quienes se quejan y no les parece que vaya a jugarse el siguiente en tantas sedes. Pero la verdad es que queremos unificar todos los países para que la próxima sede, en unos cuantos años, la sede completa sea la Tierra, porque ahora se va a hacer el Intermundial. Así Mira. Es, van a venir de otros planetas a jugar el fútbol aquí.
1: Va más fácil, cada quien juega en su casa, ya no se cansan los jugadores. Uno de ida y uno de vuelta, como en la Liga MX, ¿no?
0: Marte contra la Tierra y contra Júpiter.
2: Sí, seguro que sí, ya estamos en pláticas con todas universal. Las federaciones de fútbol de otros planetas.
1: Los venusianos ahí van a estar al pendiente.
0: Oye, antes de que se vayan Ramonelo y Gaspacho, ¿qué opinas de Lamine Yamal y sobre Yamin todo estas Yamal. Curiosidades acerca del número 19, no sé si leíste por ahí.
2: Sí, la verdad es que, bueno, como dicen ustedes los mexicanos, se la bañaron.
0: Literalmente, ¿no?
1: Ahí estuvo la predicción, señoras y señores.
0: Dicen que fue un ritual, o sea,
1: no, tal cual. Yo lo que estoy viendo es que están comparando mucho a Messi con Voldemort. Dicen, tuvo al niño sí, para acabar con su, ¿cómo se llama? Con su futuro desde chiquito, pero no dejó que creciera para que le ganara. Villanos que no debieron haber dejado crecer al niño.
0: Están comparando a Messi, pero con la protagonista de quinceañera, más bien, ¿no? De la novela.
1: Pues ahí lo tienen, amigos y amigas. Esto es lo que nos depara el futuro. Mientras tanto, nosotros seguimos expectantes. Dejamos ir uno de los mundiales más extraños, pero más disfrutables de toda la vida. Oye, pero espérate,
0: todavía nos bañamos. No nos vayamos.
2: Yo sí me he bañado, tío.
0: Todavía no nos bañemos. ¿No? Ah, no, es que lo voy a buscar con calma, porque hay una compatriota de Ramonello Andretti, ajá, que hizo unos comentarios ahí bastante parecidos al otro argentino también tirándole a México. Pero eso mejor regresando.
1: Va que va. Vámonos con más música. Recuérdalo en todas partes.
2: Devuélveme el micrófono. 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
1: 3 con 8.

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0: Amigos y amigas, ahí lo tienen, estamos de regreso en la Frecuencia Naranja. Oigan, antes de irnos con más, antes de irnos con lo que tenemos preparado para ti, hay que recordarles que tenemos un Exapase familiar para este 22 de julio, presenciar el juego del Águila de Veracruz, porque se nos van a ir con todo. Van a alzar el vuelo desde el glorioso contra Piratas de Campeche. 21, 22 y 23 de julio en el Nido. Ahí estaremos al pendiente. Así que de una vez, pase familiar. ¿Te parece si hacemos la trivia extraterrestre para que se lleven estos boletos?
1: Me parece muy bien. De hecho, decir que el pase familiar no significa que tengan que ir con su familia, ¿no?
0: No, o sea, para nada.
1: Con quien ustedes quieran.
0: El tío, el primo, la vecina, el amante. Bueno, si es que no se molesta la pareja. Se lo llevan a los dos, ¿no? Felices los cuatro, dijera Maluma, que estuvo por estos lares hace rato por acá.
1: ¿Hace rato?
0: Sí, mira, qué programa tan internacional nos dijera el Ramonero Andretti.
1: No, no, dicen que no era Maluma.
0: ¿No era Maluma?
1: Era Gualuma. Sí, el hermano malo de Maluma.
0: También tiene su bigote todo extendido hacia arriba, el Gualuma,
1: sí, exactamente.
0: ¡Ay, caray! Ahora sí, dicho y hecho, lo único que tienes que hacer para poderte ganar este Exapaz familiar es, número uno, mandarnos en nuestro WhatsApp la clave naranja, te la tienes que saber. Empieza con un en todas, hasta ahí lo dejo, porque si no te lo sabes es porque... pues no has prestado atención a todas las transmisiones.
1: Es imposible, obviamente.
0: Es imposible, se lo saben. Y contestar estas tres sencillas preguntas que tienen que ver con el béisbol.
1: Así es, nombre completo de...
0: No, ¿cómo era? Número completo del frente de tu tarjeta y los tres dígitos que vienen atrás. No es cierto. No nos vayan a mandar eso, no, por favor, no.
1: Nombre completo de Baby Ruth. ¿Por qué te ríes?
0: No, estaría muy bueno, pero...
2: ¿Sí? ¡Es el gran bambino!
0: ¿Sí quieres que sea esa?
1: No. Bueno, es que es una figura...
0: Es una figura muy
1: importante en el béisbol, ¿no?
3: ¿Cuántos goles metió?
0: No, yo he dicho más generales.
1: A ver, dale.
0: ¿Cuántas bases tiene un campo de béisbol? Primera pregunta. ¿Cuántas bases tiene un campo de béisbol? Segunda pregunta. ¿Cuántos strikes necesita un bateador para ser ponchado?
1: Lento, otra vez repítelos porque...
0: Ok.
1: No les dio tiempo.
0: Primera pregunta. ¿Cuántas bases tiene un campo de béisbol?
1: Ok.
0: Segunda pregunta. ¿Cuántos strikes necesita un bateador para ser ponchado?
1: Ok.
0: Y por último, ¿cómo se llama la jugada en la que el bateador conecta la pelota y la saca del campo para poder recorrer las bases?
4: Se va y se fue. Y le golpeó a un niño que estaba
3: vendiendo chicles.
0: Con que contesten correctamente las tres preguntas y la clave, se lo llevan. Oye, nos llegó un mensaje de Fernando Mayorga.
1: Uh-huh. Mayorga, como la ciudad
0: Mayorga, de España. Mayorga. Bueno, tal vez... El

0: saca del campo para poder recorrer todas las bases. La respuesta que él nos dio es ¡home run!
1: Está equivocado, que es cuadrangular.
2: Oye, me gusta ese efecto, ¿cómo es? ¡Ring! Así hay que sacar correcto. Una sección que sea 100 extraterrícolas dijeron, ¿no?
0: 100 extraterrícolas dijeron.
2: Le preguntamos a 100 extraterrícolas.
0: Dicen, ¿cuál es el jabón que embarras, no es cierto? Amigos y amigas, en este momento tenemos a nuestro ganador.
2: ¡Qué rápido viene!
0: El familiar se lo lleva, o sea, el exapaz familiar, o sea, sus familiares, quién sabe. Mándanos tu nombre
1: te
0: completo.
1: Te regalamos un abuelito.
0: Oye, a mí sí me tocó ese chiste cuando ves que los anuncios decían adultos 120, niños gratis. ¿Por qué están regalando niños ahí? Ahí se los dejo.
2: Me da dos adultos.
0: Me da dos adultos. Nomás me alcanza para adulto y medio, ¿no? Me los puedo llevar. Vamos a irnos con sección en este momento, amigos y amigas. Así que no se desconecten por nada del mundo y pendientes, porque recuerden que va a haber más regalos a lo largo de la programación de la frecuencia naranja. Ahí se nos fue el exapaz familiar de El Águila de Veracruz. Recuerden, tienen serie 21, 22 y 23 de julio. Ahora sí, vámonos con lo que viene.
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2: Antes de irnos con la promoción, precisamente, o con la sección, hay que contarles, Jonas, que también hablando de regalos, que ahorita bien dijiste, tenemos Ponte Mochila.
0: Así es, amigos, para este regreso a clases, mochilas con las mochilas. Así se va la frecuencia naranja, porque llegó la promoción Ponte Mochila de Exa FM. Así te lo dejamos.
2: ¿Ya las viste, eh?
0: Sí, ya las vi.
2: Están bien padres.
0: Mira, yo creo que es la mejor forma de decir soy fiel radioescucha de la frecuencia naranja, pero también tengo estilo. Tengo estilo como debe ser. Y miren, sabemos cómo se pone esto de la lista de útiles al regreso a clases, el tener que pagar todo esto de, ¿cómo se llama? De todos los suministros para regresar a la escuela. Pero por eso la frecuencia naranja va a usar esta forma diferente de regalártela.
2: Abusados, porque le gustó mucho al Capitán Raymond y no, él no se la puede ganar. El contrario, él las va a regalar ahí en el Examóvil.
0: Pendientes del Examóvil, donde van a estar por ahí las rutas que vamos a estar estableciendo. También las dinámicas que se van a estar haciendo al aire, por supuesto, en la frecuencia naranja. Y también a través de nuestras redes sociales. ¿Dónde nos tienen que seguir, Raymond?
1: En nuestras redes sociales, ya las conocen todas, son Exa Veracruz 93.3.
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2: Ahí está, correcto, 322. Ahora sí, nos vamos con la sección. ¿Y qué tenemos, Jonas?
0: La verdad es que soy de las personas que no es muy docta en hacer lagartijas. Me aviento máximo 100 y ya soltando el alma por la boca. Pero una persona acaba de romper el récord de más lagartijas, flexiones como se le conoce internacionalmente, cargando 27 kilos en la espalda. 847 flexiones.
1: O sea, 27 kilos de lagartijas.
0: No.
1: Ya no consiguieron tantas.
2: ¿Tú has cargado algo en la espalda? ¿Qué es lo que más has cargado?
1: El peso de ser el más hermoso.
2: El peso del éxito es lo que
0: El peso cuesta. Del éxito. Pues bueno, ahí te lo vamos a dejar. Se llama Rotash Claudare.
1: Salud.
0: Es un hombre de la India, por eso se llama así. Dice, acaba de romper el récord Guinness de lagartijas haciendo algo que parece salido de una película de entrenamiento. Aquí te voy a dejar el dato. El atleta tiene 41 años. O sea, nada que echar la excusa de que por joven logró hacerlo. Logró realizar las 847 flexiones en un tiempo de una hora completado mientras cargaba una mochila de 27 kilos sobre la espalda. Los niños que cargaban el Atlas del mundo dicen, eso no es nada, ¿eh? La hazaña se realizó en el estadio de Jawaharlal Nehru en Nueva Delhi, donde cada repetición fue supervisada oficialmente para verificar que cumpliera con la técnica.
2: Perdón, no escuché. ¿Cómo se llama el estadio?
0: Se llama Jawaharlal.
2: Ah, yo pensé que Jaguarú.
0: Jaguarú. Tocando ahí. Oye, yo creo que más inspirados si están tocando ahí mientras estás haciendo las lagartijas, ¿no?
2: Sí.
0: Yo creo que sí hubiera hecho hasta más, ¿eh? La prueba no consistía únicamente en hacer muchas lagartijas. También debía mantener el ritmo, la postura y el peso durante los 60 minutos sin perder la regularidad. Básicamente tenías que hacer todas bien de un solo tajo. Gracias a su esfuerzo, logró superar el récord anterior que permanecía vigente desde 2023. Pero detrás de la marca existe una historia todavía más sorprendente. Años atrás, esta persona sufrió una grave

0: accidente de tránsito que lo dejó prácticamente inmovilizado durante casi 2 años. Durante ese proceso de recuperación, retomó su pasión por el entrenamiento físico y decidió convertir el ejercicio en una parte fundamental de su vida. Con el tiempo comenzó a perseguir récords mundiales y desde entonces ha acumulado distintas marcas relacionadas con fuerza y resistencia. Yo quiero ver cuándo va a romper la marca de jalar un camión con una cuerda amarrada de los vellos de la axila, ¿eh? Récord real, ¿eh? Récord que sí existe. Porque está interesante.
1: Es un camión de pasaje, pero de los de aquí de Veracruz, en hora pico, con todas las señoras arriba, sin aire acondicionado.
0: Yo creo que rompe 7 récords de un solo trancazo, ¿eh?
2: Sí, no, qué reto. Ahora, yo propongo algo.
0: A ver, ¿qué?
2: Me parece muy bien que el deporte se concientice y se promueva, pero también la lectura.
0: Ajá.
2: ¿No? Entonces podemos matar 2 pájaros de un tiro porque pueden leer un libro de poemas o de pensamientos, ¿no? Al mismo tiempo que están haciendo estas flexiones.
0: Estarían así. ¿Cómo se llama? Anita Lava.
2: Puede ser.
0: Tina.
2: Pero aquí lo importante es el nombre. Se llamarían reflexiones. ¿Cómo ven?
0: Espérate. Creo que ese sí lo tenemos. A ver.
1: Repite el chiste.
0: ¿Sabes qué es lo peor de todo? Y este va a sonar chiste local. Tenemos un amigo, justamente Marciano Álvarez, que sí tiene su platillito en el coche.
2: Sí.
0: Entonces, él sí, cada vez que contamos un mal chiste, aplica
2: un platillito de batería, de no es un platillito de extraterrestre.
0: Un platillito que podría ser también lo mismo.
1: Era un platillito de comida, ¿no? Porque pues manejando le da hambre. Una sopita. Bueno, una carnita.
2: Ya basta, los que no hemos comido somos nosotros, así que perdonen estas babosadas.
0: Tras completar el reto, el deportista recibió su certificación oficial de el Guinness World Records y aseguró que uno de sus principales objetivos es inspirar a los jóvenes a practicar ejercicio. Para que no haya excusas. 41 años de haciendo estas cosas, la verdad es que no hay excusa de decir que es por la edad. Lo dice el que lleva un mes pagando gimnasio y no ha ido ni una sola vez. Pero bueno, vámonos con más música. Regresamos en todas partes.
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0: con nosotros y contentos porque ayer de la nada el clásico clip que se publicaba en la cuenta de los Cuatro Fantásticos y en las cuentas de Marvel cambió para siempre. Para los que no lo sepan, en la película de los Cuatro Fantásticos hay una escena donde Pedro Pascal, que está interpretando a Reed Richards, dice: aquí los domingos cenamos a las 7.
1: Sí, es cierto.
0: Y ese clip lo estuvo subiendo la cuenta de los Cuatro Fantásticos desde que terminó la promoción de la película. Todos los benditos domingos. ¿A qué horas crees?
2: ¿A las 7?
0: A las 7 de la noche. Pero el día de ayer, el clip empieza normal, como siempre, pero se termina difuminando, como que falló el archivo, como que algo no cuadra. Y de repente se oye la voz de Susan Storm diciendo: no puede ser, algo está pasando, ya no tenemos tiempo. Todo el mundo pensaba hasta ahí que esto aseguraba que el próximo domingo íbamos a tener el tráiler de Avengers Doomsday. ¡Y no! Salió hoy.
1: ¿Ah, pero, sí? Pero sí salió a las 7
3: de la mañana.
0: Eso sí.
3: O sea, real, real, real.
0: Tempranísimo, caray, tempranísimo. Y muchos de los rumores, y esto no es spoiler porque está en el tráiler, parecen ser ciertos. Aparece Shani Tatum como Gambito.
1: Sí.
0: Lo tenemos. Aparece Shang-Chi. Tenía que aparecer Shang-Chi.
1: Bueno, salió Shani Tatum y no Charlie Sheen, ¿no?
3: Imagínate, no, en el universo de Marvel.
0: Yo no creo que lo quieran fichar, ¿eh? Yo no creo. Digo, a él también lo pueden fichar como Doctor Octopus, pero por otro tipo de pulpo que es, ¿eh? Definitivamente. Pudimos ver caras conocidas, a los X-Men, entre otras tantas cosas. Pero dentro de todo este tumulto, salió una noticia a la par. Que hay un actor que no va a estar en la película y que le ha negado a Marvel su participación por años. Y es un actor que pertenece al universo de Star Wars.
1: Al universo de Star Wars.
0: ¿Quién crees que sería?
1: Así es, la voz de Darth Vader, efectivamente.
0: Ya murió. No, y con
1: Earl Jones.
0: Que también fue la voz de Mufasa.
1: Yo
0: no me acordaba de eso. Pues bueno, resulta que Kevin Feige en una entrevista habló de que han tenido reuniones con muchos actores y que hay uno que interpretó a un gran villano ahorita en la saga de Star Wars, la última, la de las películas 6, 7 y 8. Uh-huh. No, 7, 8 y 9, estoy numerando mal.
1: Kylo Ren te refieres, ¿no?
0: Kylo Ren, precisamente. Adam Driver. Pero que ya es una costumbre que cada año hacen una junta virtual por videollamada con él y los rechaza. Ellos como migajeros.
1: O sea, no quedó en ellos, sí querían.
0: Sí querían, o sea, lo han querido castear para innumerable cantidad de papeles. Y él dice: ¿saben qué? No estoy muy ocupado. O sea, han hecho enorme cantidad de juntas con él y sigue diciendo que no. Entre las teorías más populares aparecía la posibilidad de verlo como alguno de los X-Men, mientras otros fanáticos creen que tendría un perfil perfecto para interpretar a Nova, uno de los personajes que Marvel prepara para futuros proyectos. Pero por ahora, Adam Driver parece mantenerse alejado de estas grandes franquicias. Tras concluir su participación en Star Wars con el ascenso de Skywalker, el actor ha optado por enfocarse en películas más de corte dramático. ¿Tú como qué personaje lo verías en Marvel?
1: Como ninguno, la verdad es que no tiene pinta de superhéroe.
0: No, pues chance y otro personaje que no sea superhéroe, no sé.
1: Ah, que no fuera superhéroe.
0: O sea, pero dentro de Marvel, que podrías agarrar para otra cosa.
1: El tío de Peter Parker.
0: El tío Ben. Oye, ¿sabes qué teoría están gestando? Que no se ha tocado dentro de...
1: ¿No se ha tocado a Adam Driver ahí?
0: No, no se ha tocado en...
2: Ah, ok. Pues no sé, o sea, eso desde chavito, ¿no?
0: Los papás de Peter Parker. Se supone que en alguna línea de cómics, los papás de Peter Parker fueron agentes de S.H.I.E.L.D. Y dirían que podrían hacerlos como flashback, donde Adam Driver podría ser el papá de Peter Parker. El Peter Parker original. Uh-huh. Pero pues de ahí en fuera, como que no creo que agarraría un personaje que no tuviera más futuro por la cuestión rentable de dinero. Tú, Ramón, ¿quién crees que podría interpretar?
2: Es que, bueno, antes de abordar ese punto, me quedo pensando, o sea, si los papás de Peter Parker hubieran sido agentes de S.H.I.E.L.D., pues pobre muchachito, me lo dejaron bien desamparado.
0: Sin dinero, sin
2: dinerito, y repartiendo pizzas en su moto.
1: No estaba bien asegurado, ¿no? Su futuro.
0: Definitivamente. Bueno, ahorita he tomado mucho revuelo por la serie de X-Men 97, un personaje que casi no es popular en los cómics. Se llama Morp. que es un personaje de los X-Men.
2: ¡Amar!
0: ese no. Pero parecido. También es un personaje que cambia formas, que ahorita tiene cara blanca, pero se puede convertir en prácticamente cualquier.
1: Ahí está. Se puede convertir en Ángel Aguilar. Se puede convertir en Cristian Nodal.
0: Dice, en Belinda, para andar triunfando como siempre.
1: A lo mejor se convirtió en Messi, por eso es que ayer no jugó bien.
0: No, pobrecito. Pobrecito, estaba llorando. Pero bueno, ustedes díganos, ¿de cara qué le vieron a Adam Driver? ¿De qué cara de superhéroe? No vayan a estar mandando otra cosa.
2: Pues
0: por
2: su
0: acá.
2: Ex le vio cara de... Oye, pero a ver, entonces, nada más, sácame de una duda.
0: A ver.
2: ¿Esta película de Avengers es Doomsday?
0: Ajá, Doomsday.
2: ¿Es la que posiblemente se conecte con el universo de Deadpool?
0: Sí, de hecho sí, es lo que están diciendo. Excelente. Que sí va a haber conexión. Y ya está la fecha, va a ser 17 de diciembre, por lo cual sí se cumple la predicción de que se va a convertir en el Doomsday, porque coincide con la fecha de estreno de la próxima película de Dune.
2: Excelente.
0: Al mismo tiempo va a estar chocando.
2: Y ya está el tráiler, ¿no?
0: Sí, ya está el tráiler.
2: A ver, vamos a escuchar el tráiler.
0: A ver.
2: Ya arrancó. Ahí está el tráiler. Muy bien.
0: Vámonos con más música y regresamos. 20 minutos para las 4 y en todas partes.
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3: 12 minutos y nos dan las 4 de la tarde.

0: mirá, bobo? ¿Qué mirá, bobo? Andá, andá para allá, bobo. Andá para allá.
1: Tranquilo, tranquilo, Leo.
0: Bobo. Andá para allá, bobo.
2: Andá para allá.
3: 3.51, algo que sí me parece muy bien que nos haya dejado Messi es este remix que no hizo él, ¿verdad? Ni siquiera eso también. Pero bueno, de esta frase.
4: ¿Te imaginas que sí?
3: ¿Qué mira, bobo? Ah, puede ser, ¿eh?
4: En su casa haciendo remixes acá.
3: O sea, puede ser su identidad Messi. Secreta. DJ, no, pues es que la idea es que sea secreta.
4: Entonces
3: no
4: va a llamar
3: DJ Messi.
4: Va a ser
3: DJ
4: Desi.
3: DJ Desi o DJ Mesas, ¿no?
4: DJ Mesa.
0: Torna Messi.
3: Vamos a regresarle, vamos a regresarle.
0: Mira, bobo, ¿qué mira, bobo? 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
1: Tranquilo, tranquilo, Leo.
0: Bobo.
3: ¿Qué somos?
0: Anda para allá, bobo.
2: Anda para allá.
3: Pues podemos sacar el remix del lobo, ¿no?
5: ¿Cómo estás ahí?
3: Hay mucha gente que no sabe lo que es.
4: Falta una colaboración, yo lo diría, con Shakira. Digo, porque estuvo en todas las ruedas mundialistas y en todos los remix, pero podría ser. Podría ser ahí. Amigos, a mí estaba pendiente. Justamente a ver si decía algo más.
5: Que ella participe, que ella sea la que pregunta. ¿Y qué somos?
3: Ándale, exactamente.
4: No, seguramente Messi ha de estar ahorita tranquilo en su casa porque a pesar de todo esto, lo que sí se ganó fue una gran
3: el
4: tanda económica.
3: El repudio de todo el mundo.
4: Aparte, yo hice una gran tanda económica por lo que les pagaron por ir al Mundial. La realidad es que sobraba.
3: ¿Qué pasa?
4: A ver, tenemos.
3: Hay algo. A ver, tenemos. Una noticia recién llegada.
5: Acaba de llegar el fax ahí.
3: Del departamento de producción. ¿Qué tiene que ver? A ver.
6: Pedimos de su ayuda para localizar a Lionel Andrés Messi Cuchitini. La última vez que se le vio fue en el lanzamiento de moneda antes de iniciar la final. Existen reportes que se le vio caminando en una cancha de un estadio de fútbol en Estados Unidos, Canal 5 al servicio de la comunidad.
3: Sí, es cierto, es verdad, no se le volvió a ver, ¿no?
4: Nunca más.
5: No y se a continuación, el pájaro loco, ¿no?
4: No, caray, pobrecito de la pulga, ni modo. No le tocó su bicampeonato, pero ya fue.
3: Pobrecito, ni que 8-4.
7: ¡Rompiste el corazón de la pulga!
4: Amigos, amigas, 22-93-01-384, estamos cerrando el programa. Gracias por participar con nosotros. Hoy el tema extraterrestre fue lo aprendí a la mala. ¿Cuándo? Argentina lo aprendió a la mala cuando se dio cuenta que comprar al árbitro no sirve si no llegas ni siquiera a la portería contraria, caray.
5: ¿Qué aprendí a la mala?
4: Lo aprendí a la mala. ¿Cuándo?
5: Cuando cargué en una gasolinera de esas de 12 pesos el litro.
4: Es que mira, las gasolineras estas extrañas son las que más te quieren porque te echan de menos. No, mal chiste para los que sí están cargando.
5: Porque vive en mí tu recuerdo.
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4: Amigos, amigas, nos tenemos que despedir. Queremos agradecer enormemente que nos sigan a través de nuestras redes sociales, @exaveracruz, porque va a haber grandes promociones. 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
5: Qué bonito, ¿ah? Jonas. No, y me gustó así como anunciaste la promoción, pero pues ahora ya no trabajas con nosotros. Vete.
4: Ah, ¿por qué?
5: Pues tú dijiste, nos tenemos que despedir.
4: No, nos tenemos que despedir.
5: O sea, pues yo te estoy despidiendo, no, a ti, ahorita tú me tienes que despedir a mí.
4: No me despidas así, no, caray. Amigos, amigas, ahora sí, 5 minutos para que nos den las 4 de la tarde. Gracias a la licenciada Bichola que estuvo con nosotros, que hoy se andaba sintiendo medio malita, pero igual dio el
3: 100%. Medio maldita, no seas así. Maldita. Ah, malita.
4: Maldita siempre se siente.
3: No, la queremos mucho. Y
4: o sea, la queremos mucho, pero yo
3: siento su
4: cara,
3: esfuerzo.
4: Su cara de maldita de repente cuando, no te voy a prender el micrófono. No, sí, el aplauso, cómo no.
5: Bravo.
4: Gracias a Ramón, que estuvo por acá, que va a estar encargado, por supuesto, del Examóvil. Van a estar al pendiente para llevarse las mochilas.
3: Bueno, Ramón estuvo un rato con nosotros, pero también hay que agradecer a Ramonelo Andretti.
4: ¿Cómo seguimos a tu primo argentino?
5: Pues síganlo, pues, a pie, porque
3: bueno, no tiene redes, básicamente.
5: Bueno, las mías son soy Ramonelo Andretti 779. que no es él.
4: Que no es el mismo.
5: ¿Y cómo se llama el otro español?
3: Vamos a hacer ese chiste.
4: Es que
5: el español que vino hace rato, ¿quién era?
3: Ah, Oliver Gazpacho.
4: Oliver Gazpacho.
3: Oliver Gazpacho, okay. Ahí síganlo. Nada más que se tuvieron que ir porque pues estaban peleando, seguridad los tuvo que sacar por el altercado y pues bueno, ya se fueron.
4: Ahora sí lo despachó por otro lado. Sigan a la otra voz de los extraterrestres presente en cabina. Qué bueno que estuviste por acá para poder hablar de todo lo que chutamos. Arroba voz Jorge Sosa. Jorge Sosa estuvo en los micrófonos.
5: Gracias, los TQM, criaturas sexys y obviamente a mi hermano, arroba Héctor el Jonas. Ya sé que se escucha con Y, pero se escribe con J.
4: Sigo pensando en cambiarlo porque lo encuentro. ¿Sabes a quién están encontrando? A Jonas Héctor, Jonas Héctor, el jugador de Alemania. Me etiquetan un montón de cosas de él. Y no soy yo.
5: Tú eres más famoso.
4: No, y no tengo cara de futbolista, ni cuerpo de futbolista, por supuesto. Nos estamos retirando. Nosotros somos, fuimos y seremos
5: los extraterrestres.
4: En todas partes,
5: Pontex,
4: aloca.

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cuando nadie me ve, sonando a través de XFM, son las 5:08. ¿Cómo estás, mi bandita preciosa? Oye, te extrañé durante todo este fin de semana. Espero que tú también y que te quedes conmigo una semana más menos en el 93.3 de tu radio. Soy Ara Viveros, tu llaverito favorito. Así me puedes encontrar en Facebook como Ara Viveros, porque ahí hay mucho más de qué platicar contigo. Y por supuesto, seguirnos a través de @exaveracruz en todas tus redes sociales, donde te vas a estar enterando del chisme que no nos da tiempo de contarte en la cabina. Por supuesto que ahí también lo encuentras. Y muchísimas cosas que hacemos dentro y fuera del aire, porque es que a nosotros nos encanta siempre entretenerte y sobre todo mantenerte bien informado. Por eso me voy a quedar contigo a partir de este momento y hasta las 8 de la noche, como todos los días, con buena música, buena información y por supuesto nuestro chismecito, porque yo quiero que tú te pongas en contacto conmigo al WhatsApp 2293-01-1384. Hoy platicamos en nuestro tema del día sobre ese hobby que tienes aburridísimo, que otros te dicen, no manches, o sea, qué aburrido es eso, pero que a ti te entretiene y lo disfrutas. A lo mejor y es lavar trastes, porque hay una, le agarró una pensadera que a la mayoría de las personas les da flojera estar lavando los trastes, pero hay quienes disfrutan muchísimo porque dicen, bueno, a mí no me pongas a cocinar, pero sí déjame todos los trastes, porque uno se pone reflexivo. ¿No te ha pasado, Abby, que luego te pierdes? Te pierdes lavando un vaso, te pierdes lavando las ollas, y se te va súper rapidísimo el tiempo. Otra de las cosas también podría ser el doblar la ropa, ¿no? Que ahí la dejas un buen rato en una silla y de repente dices, ay, como que ya le hace falta que doble mi ropa. Y te pones a doblar la ropa, tal vez viendo una serie, tal vez escuchando buena música o simplemente para ponerte a pensar y echar recuerdo, porque la ropa también nos trae recuerdos. Bueno, pues de eso vamos a platicar contigo el día de hoy. Cuéntamelo a través del WhatsApp, el hobby más aburrido que tienes, pero que disfrutas muchísimo. Yo te traigo buena información también acerca de esta Copa 2026. Oigan, estos chamaquitos, que cómo me encantó verlos junto a Shakira en el medio tiempo. ¿Lo disfrutaron tanto como yo? Bueno, pues cuéntame a través del WhatsApp a ti qué te pareció, porque sí, llegaron estos chamaquitos increíbles, Ghetto Kids, al escenario para estar junto con la Loba. Y es que se llevaron toda la noche, llegaron desde, pues, de uno de los barrios más pobres de Uganda, gracias al trabajo de una fundación, exactamente, Ghetto Kids, una organización que, pues, rescata menores de la calle y les ofrece educación, alimento y un futuro a través de la música y el baile. Y es que ellos lo desarrollaron maravilloso. Además de que su nombre, pues, no es casualidad, Ghetto Kids hace referencia a que muchos de sus integrantes crecieron en los guetos de Uganda, que son comunidades marcadas por la pobreza y la falta de servicios básicos. Actualmente, la ONG asiste a 60 menores huérfanos o en situación de vulnerabilidad, y al menos 20 de ellos han colaborado con artistas de talla como Chris Brown o Shakira, y han conocido estrellas como el jugador argentino Messi. Tú cuéntame a través del WhatsApp qué te pareció este baile, porque a mí me pudo encantar. Y es que sí, lo hicieron maravilloso. Lo que empezó como un juego callejero para ellos se volvió rápidamente un fenómeno, que sus videos dieron la vuelta a, pues, el planeta entero. La verdad es que ¿quién no ha visto unos videos de ellos donde bailan? Que ya quisiéramos movernos como estos niños preciosos, que llegó, pues te digo, súper rápido. Se hicieron muy viral y, pues, ya ves, Shakira también los quiso para que bailaran con ella en el escenario, uno de los escenarios más importantes y más grandes del planeta, y lo hicieron increíble. Te decía que, pues, además de estos pequeñitos, brillaron increíble la tarde de ayer, bueno, tarde-noche, y sí, su historia, esperemos que llegue a más niños y que sea inspiración para que cuando uno crea que no tenemos más nada y que no encajamos en algún lugar, nos demos cuenta de que sí podemos, que solamente nos falta aferrarnos a los sueños y, por supuesto, cumplirlos, trabajar para cumplirlos y así salir de donde nosotros creemos que no tenemos ni siquiera futuro. Cuéntame a través del WhatsApp, ¿tú qué opinas de esto? ¿Qué tal te pareció este baile? A mí me encanta, Navi. Yo quisiera bailar igual como estos pequeñitos, pero no, ya estas rodillas ya no me dan para más. Te voy a dejar con más buena música. Quédate conmigo, son las 5:13. 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
13: 519.

Acabas de escuchar a BTS sonando a través de XFM, son las 5:21. Por acá yo estoy platicando con ustedes acerca de nuestros pasatiempos más aburridos que tenemos, pero que la verdad disfrutamos muchísimo. Me dice por acá el buen Carlos, quedarme sentado sin hacer absolutamente nadita, ni hablar ni nada. Todos piensan que estoy molesto o cualquier otra cosa, pero no saben que estoy de lo más relajado posible. Saludos, Sara. Saludos también para ti, mi querido Carlos. Gracias por estarnos escuchando. Fíjate, uno que quiere hacer como Cristian Castro, nada. Y dices, ay, me voy a tomar un ratitito para relajarme, para estar tranqui. Y la gente viéndote, no, se me hace que está enojado. Está enojado porque, mira, me contestó así, me hizo así, seguro porque yo no le contesté, no le hice. Y el Carlos de lo más relajado, ¿no? Así como que esperando su momento de paz. Sí pasa. Yo sería como esas personas que se pasan un buen rato relajada, sin que nadie me moleste, sin que nadie me diga nada, y estaría de lo más feliz. Y que los demás piensen que estoy enojada. Tú no te preocupes, mi Carlos. Mi querida Pau, por acá te mando un saludo también. Pau Carmona dice, bailar danzón es de mis gustos culposos. Mi hobby que la mayoría de mis amigos dicen que es aburrido. Gente que no sabe. Yo tampoco sé bailar danzón, ¿verdad? Pero yo sí quisiera aprender. Exacto, lo ves y dices, oye, esto está igual de complicado que aprender a bailar payaso de rodeo, ¿sí o no? No, que sí para adelante, que sí para atrás, que sí en el cuadro, que sí. No, ya le pisé los callos quién sabe cuántas veces a mi parejo. ¡Ay, Padre Santo! Eso es un arte. Un arte, mi querida Pau. Qué bueno que tú sí le sabes. Dice, Shakira es la mejor. También Shakira tiene su fundación de pies descalzos y estaba muy feliz de apoyar. Y es que es una belleza de ser humano. La verdad es que me encanta muchísimo Shakira. Y sobre todo que siga apoyando a estos pequeñitos. Todavía mucho mejor. Mi querida Mari, un abrazo también para ti. Feliz inicio de semana. Dice, jugar con mis gatos es mi pasatiempo favorito. Y no me avergüenza decirlo. Gracias, mi querida Mari. Es que los gatitos son un amor. Oye, se entretienen con cualquier cosa. Por acá ya le estás moviendo una bolsa, un hilo, lo que sea. Y de repente te pones a jugar con ellos. ¿Y qué dices? Ay, ya se me olvidó que venía a la cocina. Ya se me olvidó que venía, tú te estás queriendo servir agua y ahí está pegado el gato. Y te lo digo con conocimiento de causa, ¿eh? Porque así me pasa con los que tenemos en el departamento que son de mi roomie. Uno quiere servirse agua, ahí va el gatito. Y de repente se te olvida qué estabas haciendo. Son una belleza de mascotitas, me dice mi querida Bren por acá. Sin duda mi pasatiempo son mis hermosas plantas. Quitarle las hojas secas y ponerle agüita. Saludos. Gracias, mi querida Bren, saludos, se me estaba yendo su nombre. Oye, es que sí, también las plantitas. Bueno, a quienes sí se le dan lo de la mano para las plantas, qué maravilla y qué envidia. Porque yo, mira, yo siento que por acá las veo, se me mueren. No se me mueren las que son artificiales porque de veras Dios es grande, pero, o sea, yo no sé cómo le hace esa banda, ¿verdad? Tienen un jardín, tienen un montón de plantitas hermosas ustedes que los cuidan y que les da, pues, también el tiempo. Yo siento que el tiempo, el cariño y todo eso... Qué bonito es cuidar de las plantas. Hola, chaparrita linda. A mí me gusta escribir novelas. Saludos, mi querida Ángeles. Gracias por estarnos escuchando. Hoy escribir una novela, yo nada más me las invento. ¡No, hombre! Yo soy buenísima para hacerme novelas. Con unas, dos, tres palabras, yo me armo una idea. Unas ideas, iba a decir otra palabrota. Ponte trucha, Abby, porque si se me van algunas palabras, me cortas aquí el micrófono. Eso de las novelas en mi cabeza nada más. Mi querido Dani.

saludos para ti también. Dice, hola, Ara, fuiste de viaje sola y no me invitaste. No, pero es que, ¿sabes qué? A mí se me da la loquera de decir, es que hoy me dan ganas como de irme a la orilla de la playa y sabrá Dios a cuál voy a parar. Pero no, para la próxima les aviso para que nos vayamos todos juntos. Dice, mi hobby es acomodar mi ropa y mis herramientas. Me relaja tener cosas en orden. Y es que a la abundancia, mi querido Dani, a la abundancia le gustan las cosas bien acomodadas. Entonces, si entre más tenemos ordenado nuestro espacio, mucho más abundantes somos. Así es que recuérdalo muy bien para que tú te sigas relajando y sigas pensando que es por tu bien. Saludos por acá, tengo más mensajes de ustedes, gracias por comunicarse conmigo. Cuéntame cuál es el hobby que tú tienes que la gente te dice que es más aburrido, pero a ti te relaja muchísimo y lo disfrutas. Cuéntamelo a través del WhatsApp 2293-01384. Por acá tengo más mensajes. Y bueno, un ratito los voy a estar leyendo para ti, para que tú te sigas con nosotros en la frecuencia naranja. No le cambies. Son las 5:26. Te voy a dejar con más buena música. 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
18: 542.

0: Los Ángeles Azules con Beli Belicona. Por ella sonando a través de XFM. Son las 5:45. Oiga, nosotros seguimos platicando el día de hoy sobre esos pasatiempos aburridos que tenemos, que la mayoría de las personas dice que son aburridos, pero que nosotros lo disfrutamos muchísimo. Y tengo saludos por acá, me estaban diciendo. Me dice, a mí me gusta quedarme viendo a mis peces por un largo rato. Y qué relajante también es ver a los peces. La verdad es que es relajante porque te quedas viendo un rato, ver qué tranquilidad tienen y cómo van de un lado hacia otro. A mí me encanta también. Ir al acuario es de mis lugares favoritos. Me gusta mucho ver también la vida marina y todo eso, cómo se la pasan y lo increíble que es también lo que uno cree que nada más está por encimita, ves que también hay vida mucho más a profundidad y eso es increíble. Me dice por acá el buen Gabriel, a mí me gusta manejar como trailero. Oye, pero pues no sé cómo manejan ahí, pero me imagino que también algo tranquilón. ¿O crees que sea más locochón, Abby? Más locochón. Pues manejen con precaución, como sea que les guste, pero manejen con precaución. Mi querido Quique, por acá, buenas tardes. Amiga naranja, ay, sí estoy agarrando otros colores, ¿verdad? Es por andar tanto en el examóvil, andando regalando cosas que, por cierto, pónganse bien truchas porque ahí anda el examóvil con ustedes, regalándoles Exapaz para apoyar al Águila de Veracruz y para ir a disfrutar de una buena película. Dice por acá, feliz inicio de semana escuchando música y mi pasatiempo es estar con XFM para seguir escuchando música. Gracias, saludos. Oye, qué gusto que hoy también nos estés escuchando y nos dejes acompañarte, sí, con buena música, con buena información, una que sirve y otra que no tanto, pero aquí nos encanta siempre pues acompañarte un rato. Hola, Ara y compañía en Cabina Naranja, saludos desde Morelos, que tengan un excelente inicio de semana. Como no tengo mucho tiempo libre, creo que mi pasatiempo raro, por cierto, es identificar las letras en las series de los billetes y guardar algunos de los que tienen números de series especiales para los coleccionistas. ¡Wow! Oye, ese es pasatiempo. Yo sí quisiera, mira, estar contando el billete. Contando y contando, viendo lo de las letras. Yo creo que armaría mi nombre con puro billete. ¡Ay, qué divertido, ¿verdad? ¡Qué interesante! Oye, qué buena idea me acabas de dar, ojalá. Ojalá que yo pudiera hacerlo también. Saludos por acá, mi querido Juanma, mi querida Judy, también un abrazo para ti. Dice, estar en el sillón viendo alguna serie con una agua bien heladita y mi comida favorita. Gracias. ¡Saludos! Oye, estaría maravilloso también estar solamente relajado. Yo preferiría alguna bebidita así como que más calientita. Pero si tú dices que agüita fría, pues también se vale, ¿no? Cada quien lo que le guste y ojalá que hoy estés también disfrutando de tu bebida favorita. Me dicen por acá, estar viendo la televisión sin que nadie me moleste sería uno de mis pasatiempos favoritos. Saludos, saludos. Oye, pero no me pones tu nombre. Ojalá que me digas cómo se llaman para que yo pues pueda mandarles saludos después de leer sus mensajes. Oiga, les tengo otra noticia bien padrísima porque hay de aniversarios, ¿no? Y a nosotros nos encanta siempre celebrar buenos aniversarios. 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
11: El Senado de la República aprobó la emisión de distintas monedas conmemorativas de la Copa Mundial de Fútbol 2026.
12: Las cuales serán un recuerdo tangible de este inolvidable torneo internacional del que México es sede por tercera ocasión en su historia.
11: Estas monedas representan